0: found room for the cross for Lady! 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
1: Figuras como Eden Hazard, Kevin De Bruyne y Romelu Lukaku marcaron una era. Bélgica clasificó al 2026 renovándose, dejando atrás nombres históricos y apostando por sangre nueva, quedando en primer lugar de su grupo también sin perder. El talento sigue ahí, lo sabe Rudy García, que dirige a Leandro Trossard, Jeremy Doku y compañía con mucho vértigo. Pero ahora el reto es otro, convertir una gran generación en una historia eterna.
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2: En lo internacional, Mali detiene a dos periodistas por críticas al gobierno. Estados de Estados Unidos amplían venta de alcohol por el Mundial 2026. En lo nacional, México abre el Mundial ante Sudáfrica. Además, Irapuato recibe el FIBA Women's U18 America 2026.
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2: Las autoridades de Mali arrestaron a dos reconocidos periodistas en una nueva ofensiva contra la libertad de expresión. Abderman Keita fue detenido tras afirmar en televisión que un grupo vinculado a Al-Qaeda controla la ciudad de Kidal, mientras que Chahanata Kyou fue arrestado después de cuestionar una ley sobre ciberdelitos que, según él, limita el trabajo de la prensa. Ambos se enfrentan a acusaciones relacionadas con afectar la credibilidad del Estado, lo que ha generado preocupación entre organizaciones periodísticas del país. Con motivo de la Copa del Mundo 2026, varios estados de Estados Unidos ampliaron temporalmente los horarios de venta de alcohol en bares y restaurantes para atender el incremento de visitantes y la actividad económica generada por el torneo. Entre las medidas destacan horarios de servicio hasta las 4 o 5 de la madrugada, permisos especiales para eventos y la creación de zonas públicas de consumo en algunas ciudades. Las autoridades aseguran que la flexibilización estará vigente durante el Mundial y busca canalizar a los aficionados hacia espacios regulados, manteniendo las restricciones para menores de edad y los controles de seguridad. La espera terminó para la afición mexicana. Este jueves 11 de junio, la selección mexicana inaugurará la Copa del Mundo 2026 enfrentando a Sudáfrica en el Estadio Ciudad de México. Dirigido por Javier Aguirre, el tricolor buscará aprovechar la localía y el apoyo de miles de aficionados para arrancar con el pie derecho. El duelo revive el recuerdo del Mundial 2010, cuando ambas selecciones empataron 1-1 en el partido inaugural. La ceremonia comenzará a las 11:30 de la mañana y el encuentro se jugará a las 13 horas. Irapuato arrancó oficialmente el FIBA Women's U18 America Cup 2026, torneo que reúne a las 8 mejores selecciones juveniles femeniles de América y otorgará 4 boletos para la Copa Mundial Sub-19 de 2027. Durante la inauguración, autoridades municipales destacaron que la realización del certamen por tercer año consecutivo consolida a la ciudad como una sede estratégica para eventos deportivos internacionales. En la jornada inaugural, México debutó con una victoria de 83-67 sobre Paraguay, mientras que el programa Boleto de la Gente permitirá a la población asistir gratuitamente a los encuentros.
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13: Croacia. Croacia no necesita millones, necesita carácter. Ha disputado 6 Copas del Mundo y en 3 de ellas dejó huella imborrable. Tercer lugar en 1998, subcampeón en 2018, semifinales en 2022.
14: Los héroes nacionales fueron recibidos con una alfombra roja y rodeados por decenas de periodistas y fotógrafos en el aeropuerto de la capital croata.
13: Un país pequeño con mentalidad gigante. Luka Modric lideró la generación más brillante de su historia. Croacia clasificó a 2026 demostrando que su competitividad no es casualidad. Se fueron invictos en su grupo y como primer lugar de la eliminatoria. La experiencia de Zlatko Dalic sigue sumando a una base de selección y figuras como Petar Susic, Nikola Moro y compañía. Saben sufrir, saben resistir, saben ganar. Y cuando llegan a un mundial, siempre van más lejos de lo que muchos creen.
15: Croacia.
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2: Ya son las 7:07 a través de Arroba FM. Banda de León, banda de Irapuato, banda de Salamanca, banda de Celaya, de Querétaro, de Guanajuato Capital, Romita, San Felipe, Cuéramaro, Valle, Manuel Doblado y a todas las personas a las que les llega esta señal de radio. Muchas gracias, soy el George Aguilar por estar conectados. Tenemos programa desde este momento hasta las 8:00 p.m. y chin chin el que le cambie. Neta. Se van a quedar hasta las 8, es una promesa. Yo les pongo buena música y ustedes se quedan. ¿Jalan o no jalan? ¿Se hace o no se hace? ¿Se va a armar o no se va a armar la machaca? Saludos en los controles al buen Dani. Adiós a Viri, soy el George Aguilar. Tenemos una hora de impacto auditivo. ¿Quién me dice hola? ¿Quién está en León? ¿Quién me dice hola? ¿Quién está en Salamanca? ¿Quién está en el 99.3? ¿Quién está en Arroba FM 99.3? Saluden, saluden, saluden. Digan hola, saluden. Esto se llama Back in Black, es de AC/DC. Digan hola.

0: rola monumental, buenísima, a través de @FM. Gracias a todas las personas que están en sintonía el día de hoy. En serio, muchísimas gracias. Viene una pregunta bien bizarra. Viene una de esas preguntas de George Aguilar bien rarotas, pero bien rarotas. Pero antes déjame saludar a la banda. ¿Qué dice por acá? A ver, saludos. Ese George, saludos, carnal. Gracias, Javier Servín. Saludos a Miguel Mata. ¿Cómo estás, Miguel Mata? Saludos para Mario Rivera. Allí en Salamanca, le mando un abrazo. Saludos, mi Mario Rivera, desde aquí hasta el infinito y más allá, bebé. Hasta el infinito y más allá. Saludos. ¿Quién más está conectado? Mira, Betty Morales, le mando un abrazo. Saludos a mi esposito, dile que lo amo. Dile que yo también, Betty. Saludos, hola, George. George Bananero, Mario Villarreal desde León, Guanajuato. Ahí sí, qué buena rola. Esa es la idea de este programa, ponerles buena música. Saludos a Jairo. ¿Cómo estás, mi Jairo?
1: Hola, George.
0: Hola, amigo.
1: Desde León, aquí sintonizando con la mejor.
0: Eso.
1: A ver si te discutes hasta las 9.
0: No,
1: yo pago.
0: No, tu conste. Patrón, dice el Jairo que él paga la hora extra. Saludos a José Salazar, le mando un abrazo. Hola, George, desde Celaya para el mundo. Bienvenido, mi rey, a la programación de @FM. Saludos a la maestra Mireya Lona. Mil gracias por estar conectada. Dice por acá, hola. Terminación 7521 de Gaby Kark. Ahí está, Gaby Kark, así dice, ¿eh? Te mando un abrazo, Gaby. Bienvenida a la programación. ¿Qué dice Yuniva? Hola, George, bienvenida Yuniva a la programación de @FM. ¿Quién más me saluda? Delia, saludos. El Granjenal en Yuridia. ¿Cuál Yuridia? Yuriria. Yuridia es la cantante. Saludos a la banda de Yuriria. Gracias por estar escuchando @FM. Ve nomás, qué elegancia. Saludos, Delia, qué buenos gustos musicales. Saludos a la gente de Yuriria. Gracias por estar conectados. Magdalena, saludos desde Purísima del Rincón, reportándome como diariamente. Gracias, Magdalena, en Purísima del Rincón. Saludos para Fer Monroy. Amigo, puedes mandarle saludos a mis bendiciones, Santiago y Allison. Les da un gusto escuchar que mi amigo es el George. Saludos, mi Fer Monroy. No, hombre, pues es que qué alegría, mi rey. Aquí estamos a la orden para servirle, condenado. Saludos, mi Fer Monroy, desde aquí hasta el infinito y más allá. Saludos desde el rancho Los Rodríguez. No sé si pertenece a Silao o a Guanajuato, me dice Miguel Ángel Gutiérrez. Pues no sé. ¿Qué edad tienes, Miguel Ángel? 472. No, pues yo creo que el rancho Los Rodríguez pertenece al rancho Los Rodríguez. Y eso, ni modo, y ni modo. Te mando un abrazo, Miguel Ángel, desde la cabina de @FM. Saludos para Miriam del Castillo. Hola, George. Saludos a mi amado Armando. 25 años de matrimonio el día de hoy. Y lo amo con todo mi corazón. Hoy es su aniversario, Miriam. Hoy es el aniversario 25 de ustedes. ¡Guau! ¡Qué felicidad! ¿En serio? ¿En serio? Y por más años juntos, pero de buenas, ¿eh? No te estés enojando de todo, tú también. Aliviánese. Saludos al Toño Chávez, ponte algo futbolero. Ahorita les pongo algo futbolero. Saludos para Rubén Prado. Bienvenido, mi George. Gracias, mi Rubén, por esta recepción. Saludos allí en la ciudad de León, que gracias por estar conectados. Dice Angelito, qué buena rola, Rulo. No, el Rulo lo escuchas en las mañanas. Ángel, yo soy el George Aguilar. Saludos desde San Elías. Soy el George Aguilar para servirte de 5 de la tarde, 8 de la noche en Celaya. 6 de la tarde, 8 de la noche en León. ¿Qué dice el Chascolín?
2: Saludos, mi fermo. Saludos, mi George, desde Paseo el Grande, acá jalándole las patrullas al Judas para que entienda.
0: Ahora, déjese ahí.
2: Gutiérrez. Pues no sé. No,
0: la dice Yuriria, Guanajuato. Gracias por el saludo, nada que agradecer. Al contrario. Dice, son de Silao los Rodríguez, dice el José Cano. José Cano dice que son de Silao. Yo digo que quién sabe. Dani Mancera, mándale un saludo al maestro Molonca, que dice que según sí pasó sus materias con esfuerzo y dedicación. ¿Se la creemos o qué? Yo digo que hay que creerle. ¿Por qué dudar de la gente? Si te dice que él pasó sus materias, créele, papá. Saludos para Mario. Saludos y un beso para ti y tu socio hasta el infinito y más allá. Los amo, dice el Mario Rivera. Muchas gracias. Oigan, yo les dije que venía una pregunta de esas bien raras del George Aguilar. Bien raras del George Aguilar. Escríbeme ahorita en el WhatsApp de la cabina. ¿Cuál será tu cereal favorito? A ver, recuerda, así, cierra los ojos. Si vas manejando, no cierres los ojos. Tampoco no te suicides. No te mates de esa manera. A ver,
3: Acuérdate, cuando eras niño o cuando eras niña, ¿cuál era tu cereal favorito? Bueno, sí, había cereal en la mesa. O ahorita compárteme, si todavía consumes cereal, ¿cuál es tu cereal favorito? Uno que dijeras, este me encantaba. ¿Cuál era tu cereal favorito? ¿Cuál era tu cereal favorito? A ver, ¿te acuerdas? A ver, mis chavorrucos, ¿se acuerdan cuál era su cereal favorito? No sé si de adolescentes, de niños, ya de adultos. ¿Cuál era tu cereal favorito? Quiero leer comentarios. ¿Cuál era tu cereal favorito? Dice, no era cereal, eran galletas de animalitos con leche y chocolate. Bueno, aplicaba, ¿eh? Gracias por el comentario. Saludos, América Cuevas. Te mando un abrazo, bebé. Gracias, gracias. Saludos. Ah, Susi, el cereal que era el maíz inflado, ¿no? Ahí se llama, el inflado. Gracias, mi estimadísima Susi, te mando un abrazo. Maura, los Choco Crispis. Gracias, Maurita. José Cano, los Choco Crispis. Dice, cornflakes, el del gallito, pero con plátano y una cucharada de azúcar. Ve, qué sabroso. Toño Cerritos, ¿cuál era tu cereal favorito?
4: No eran los favoritos de uno, sino los que nos daban a fuerza.
3: No, pues no quedaba de otra, por eso te estoy preguntando, ¿cuál era tu favorito?
4: El cornflakes.
3: Ahí está. No, pues no te quedaba de otra más que acabártelos, mi Toño Cerritos, y ni modo, mijo, te los tragas. ¿Qué dice por acá Ángel? La costumbre de hablar siempre a la mañana. No te preocupes, mi Ángel, aquí estamos para servirte. Para mí eran las galletas de animalitos con café y ya después de eso los Corn Pops y las Zucaritas, dice Mario Rivera. Es que vamos a recordar cuando nos gustaba el cereal. Digo, ahorita ya muchos a lo mejor ni comen. Saludos a Ivón, de niña eran Zucaritas. Y ahora el All Brand con almendras y arándanos. ¡Qué saludable andas, Ivón! ¡Ay, qué gusto! Dice el Danónico. Saludos, amigo, un abrazo. Las Marías con leche bien, pero bien, pero bien fría. Gracias, mi estimadísimo Danónico. Saludos en la ciudad de León. ¿Qué dice Gilberto? Los Choco Crispis. Ahí está tu comentario. Muchas gracias. Eleazar, allá en Guanajuato capital. Las meras del Tigre Toño. Las Zucaritas. Muchas gracias, Gilberto Muñiz. De niño eran las Zucaritas, mi George. Pero ya ahorita que pasé los 30, ya es el Special. Con leche light y deslactos. Seguramente. Dice Dulce, siguen siendo los cornflakes con plátano y leche, pero bien fría. Gracias, Dul. José Cano, después de pobre, los chirrios con canela y también están bueno, también está bueno. Gracias, mi José Cano. José Lanusa nos manda un audio.
5: Amigo, en mi casa no se acostumbraban los cereales, pero bueno, sí había calabacita con leche, amigo.
3: Ok,
5: calabacita enmielada con leche.
3: Sí, claro.
5: Camotito enmielado con leche.
3: No, pues miran, también no te iba nada mal. Creciste fuertecito, condenado. Saludos para Víctor. Recuerdo que se llamaban Honey Mark. Honey Smart, ahí está. Es que, y los Corn Pops eran los favoritos del buen Víctor. Gracias, mi estimadísimo Víctor. Yo no me acuerdo de esos Honey Smart. ¿Eran los que traían en la imagen así la miel? ¿Como rueditas? ¿Sí eran esos, mi Víctor? O ya la regué. Saludos al Charlie. ¿Cuáles eran tus cereales favoritos? ¿O cuál es tu cereal favorito?
6: George, cuando uno estaba chavillo eran los Fruit Loops. Yo sé que estamos en el cuarto piso. Siguen siendo los Fruit Loops.
3: No, saludos. Ahí está, de maravilla. Sigue siendo al súper y dices, a mí apártame esos, los de siempre. Dice, nosotros por cuestiones de economía era el maíz inflado con leche fría. Amigo, pero es que no se trata de economía, se trata de que también estaban con madre. Yo sigo echándome de vez en cuando mi maíz inflado, te lo juro. Y me encanta. Y no se trata de pobreza o no pobreza. Yo creo que también es a lo que uno se adaptaba como familia. Y desarrollas gustos. Saludos, Chascolín, ¿cuál era tu cereal favorito?
7: George, yo voto por dos, igual que América. A mí también era leche con galletas de animalitos. Y si bien nos iba y si alcanzaba la economía, con un platanito ahí para que
3: amarre
7: todavía más sabor.
3: Para que amarre.
7: Y ya ahorita pues, ahora sí, lo que escogen las niñas, eso nos echamos, porque pues ellas llevan bandera para la hora de la despensa.
3: Pues es que antes nosotros decíamos, me vas a dejar escoger mi cereal y te tragabas el que era, mijo, y ahorita pues los papás ya son más consentidores, a los niños ya les va toda madre. Dice por acá, los chachitos con plátano los amaba. Ve nomás, comentariazo, gracias, Pau, te mando un abrazo, los chachitos. Cintia Rodríguez, ¿qué me dice?
8: Pues yo de cereal eran los que siempre nos compraban compraban de chiquillos eran los que estos, había sucaritas o cornflakes.
3: Ahí siguen
8: igual,
3: existiendo.
8: Con platanito y azuquita, saben bien ricos.
3: Bien sabrosos.
8: Y cuando tenían dinero mis papás, que nos compraban un cereal que eran formas de frutitas, pero ese solamente me gustaba con yogur natural. Okay. Y pues ahorita cuando puedo, pues sí me compro también eso y con yogur natural. Ay, a mí me saben bien ricos.
3: Ah, pues qué pudiente, José Cano me dice, el maíz inflado se llaman chachitos, ok, y están buenos con yogur. Ahí está el comentario, muchas gracias mi José Cano. Dice Pablo, nada dijo Pablo. Gracias Pablo, de todos modos. Dice por acá, soy papá Iván, salúdame a Jessy, Clau, Pau, Fanny y Leo, que ya vamos rumbo a casa con mucho cuidado en el camino. Estamos hablando de cereales. Ve ahí nomás, ahí van las bendis, bien felices y bien contentos. Saludos, papá Iván. ¿Qué dice por acá los audios?
9: Hola, George. Para nosotros de chiquillos eran los cornflakes.
3: Ok.
9: Con plátano, las azucaritas o los Choco Crispies, pero no nos daban mucho de esos porque como somos hiperactivos.
3: No, imagínate.
9: Mientras menos dulce comiéramos, no, mejor.
3: Pues sí.
9: Y ahorita con mi Bendy, con mi princesa hermosa, pues igual no está acostumbrada a comer tanto dulce. Lo dulce que come, pues es fruta, frutita natural.
3: Ok.
9: Y su lechita.
3: Qué saludable.
10: Comentario, muchas gracias. Hola, George.
3: Hola.
10: Avis y Emma.
3: Saludos, Avis y Emma, les mando un abrazo.
10: Nos encanta tu pomama.
3: No, pues a mí me encanta que ustedes estén aquí. Dice Pipe Ruiz, el Trix y las sucaritas. Hace mucho no escuchaba eso del Trix. Te lo juro. Me gusta mucho el chocolate, Choco Crispis con plátano y una cucharada de calcetose. ¡A la madre! Eso sí es una bomba. Dice, acá sí había presupuesto. Me gusta mucho el chocolate, pero ya tengo diabetes, no. Pero bueno, la bailada ni quién te lo quita. Ahorita les platico por qué estoy preguntando esto. Ahorita les digo por qué estoy preguntando de cuál era tu cereal favorito. Si tú quieres participar, está abierto y disponible los comentarios. WhatsApp de la cabina 461-2510-995. Repito, WhatsApp de la cabina 461-2510-995. Le mando un abrazo a Yendi. Yendi, yo jamás conocí ese cereal. El cereal de Batman, no te pases, yo jamás vi ese cereal de Batman en mi vida. O sea, soy chavorruco, pero es que tú, Yendi, sí me sacaste un paso adelante, mija. ¿Dónde chihuahuas vendían el cereal de Batman y por qué? ¿Y por qué mi mamá nunca me compró unos de esos? Vámonos, una pausa comercial, regreso rapidísimo. Tengo sorpresas. Ahorita les platico por qué estoy preguntando. ¿Cuál era tu cereal o cuál es tu cereal favorito? ¿Te acuerdas?
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14: En temas internacionales, Irán amenaza con abandonar partidos del Mundial. En temas de nuestro país, prevén desaceleración económica en México. Investigan muerte de exjugadora del Mazatlán FC. Además, UG e INAEVA unen esfuerzos contra el analfabetismo.
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14: La selección de Irán advirtió que podría abandonar sus encuentros en el Mundial 2026 si durante los partidos en Estados Unidos se presentan protestas o consignas políticas en su contra. El ministro de Deportes iraní, Ahmad Donyamali, aseguró que la postura ya fue comunicada a la FIFA. Además, la federación del país denunció presuntos actos discriminatorios relacionados con visas y exigió que en los estadios se reconozca únicamente la bandera oficial de la República Islámica, advirtiendo que también dejarían el campo si esto no se respeta. La economía mexicana podría registrar un menor crecimiento en los próximos meses, aunque sin enfrentar una crisis severa, afirmó Luis González, vicepresidente de Franklin Templeton México. El especialista señaló que, en un escenario adverso relacionado con los precios del petróleo y las tensiones en Medio Oriente, el crecimiento del país podría ubicarse entre 0.2 y 0.3%. Además, advirtió que la inflación podría acercarse al 5% si persisten los conflictos internacionales, aunque destacó que México mantiene estabilidad financiera y conserva su grado de inversión, impulsado en parte por la importancia estratégica del T-MEC. las autoridades de Sinaloa investigan la muerte de América Acosta Hernández, exjugadora del Mazatlán FC Femenil Sub-19 y del Lobson Dynamo, cuyo cuerpo fue localizado en una vivienda de la sindicatura de Villa Unión al sur de Mazatlán. Elementos de seguridad y cuerpos de emergencia acudieron al lugar tras un reporte, pero la joven de 20 años ya no presentaba signos vitales. La vicefiscalía estatal realiza las indagatorias para determinar las causas del fallecimiento, mientras instituciones educativas y deportivas expresaron sus condolencias a familiares y amigos de la deportista. La Universidad de Guanajuato y el INAEVA firmaron un convenio de colaboración para impulsar acciones de alfabetización y reducir el rezago educativo en el estado. Como parte del acuerdo, estudiantes universitarios realizarán servicio social y prácticas profesionales en programas dirigidos a jóvenes y adultos que no han concluido su educación básica. Autoridades señalaron que en Guanajuato más de 1.3 millones de personas presentan rezago educativo y cerca de 220 mil no saben ni leer ni escribir, por lo que se implementarán estrategias en los 46 municipios para ampliar el acceso a la educación.
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0: 7:31. Ahorita les voy a decir por qué estoy preguntando esto. Gracias, Víctor. Mira que me decían los de Honey Smack. Ya vi cuáles son los de la ranita. No, pues no, ni me acordaba de esos, mira. Muchas gracias. Y eran de Kellogg's. Gracias, mi Víctor. No, ahora sí, real ni enterado. Dice por acá, mi cereal favorito eran las Zucaritas, o mejor dicho son. Gracias, Gaby. ¿Qué dice Abraham? Las Zucaritas, mi George, ahora me compro las piratas que venden en el bar, están perronas. ¿Y qué tiene, amigo? Nadie te está juzgando, pues invita. Dice, una leche bien fría con una sema, ese era el desayuno, mi ángel. No, pues se vale. Saludos al César. Chachitos es lo que te daban siempre con yogur. ¿Y qué tiene? El maíz inflado a granel del mercado. Comprar el costal para toda la semana, mi César. El costal para toda la semana. Saludos al buen César. Le mando un abrazo. Y para la familia. Saludos para Yuniva. El Nesquik, el Choco Crispy y las Zucaritas. Ahí está. ¿Qué dice César? Los Choco Crispy, mi George. Pero siempre había cornflakes. Pero las galletas de animalitos con café de hoy estaban poca madre. Nunca lo probé, pero sí se me antoja ahorita que lo dicen, sí se me antoja. ¿Qué dicen por acá los audios?
1: Saludos, George. Hola. Saludos y bendiciones, que pases buena noche.
0: Un abrazo, bolita.
1: El mío hasta el momento sería favorito, es uno de Nesquik.
0: Ok.
1: Que son bolitas.
0: Sí, sí, sí.
2: Bolitas de lo que hacen en el baño.
1: Bolitas de chocolate y también buenas.
0: Pura popó de conejo.
1: Saludos y bendiciones. Adiós.
0: Te mando un abrazo.
2: Yo pensé que no se lo habías mandado. ¿Qué pasa, amigo George?
0: ¡Saludos, Don Bola!
2: Igualmente. Oye, a mí de morrillo era el cornflakes y el Choco Crispy los que más nos gustaban.
0: Ok.
2: Y de morrillo te lo vendían como un desayuno sano y nutritivo. Y me imagino que a ti también te llegó a tocar. El desayuno también incluía un vasote de Tank, cuando venía el Tank en frascos de cristal.
0: Sí, me acuerdo, ¿eh?
2: Y te lo vendían como que venía con chorrocientas naranjas exprimidas.
0: Y entonces nada.
2: Era que te hicieran tu jugo de Tank y tu cereal con leche.
0: No.
2: Y hoy en día, pues, ya todo ha cambiado. Hoy el Tank viene en sobrecito bien barato.
0: No, pero ya desde hace años.
2: Los cereales que comenzaron a gustarme mucho hace como unos 30 años.
0: ¿Cuál
2: es
0: era?
2: Una marca que se llama Post. Uno que se llama Honey Bunch, que es maíz con avena y miel y okay. Almendra. Y otro de chocolate que se llama Cocoa Pebbles. Y uno de frutas que es como Fruity Loops, pero se llama Fruity Pebbles.
0: Sí, me acuerdo de esos.
2: Que entraron con costos muy accesibles y hoy en día están carísimos.
0: Pues es que también tú, hijo.
2: No, carísimos.
0: Nos malacostumbraron el paladar.
2: Riquísimos, la verdad.
0: No, pues muchas gracias. Saludos, Don Bola, desde la cabina de Arroba FM. Dice por acá Ross, las bolitas de chocolate que no recuerdo cómo se llaman, pero aún, si les pones encima un gansito, no, hombre, de milagro no te dio diabetes, en efecto, mija. Igual con galletas, choquis o una concha de chocolate, no te pases, esas son bombas explosivas. Saludos a la Valentina, le mando un abrazo. ¿Qué dice el Soria? Unos cornflakes con lechichis y con mermelada de fresa. No, pues se armó, mi rey, desayuno completo. Hace ratito me decían de los cereales de Batman. Los vendían en la Ciudad de México, jamás los vi, Yendi, pero mira, me acabas de dar una sorpresota. Las Zucaritas y los Chirrios, me dice Ibori, muchísimas gracias. Cintia, galletas Marías con leche. Alma, listo mi like, muchísimas gracias. Pipe Ruiz, gracias por estar conectado. ¿Qué nos dice Misael Caudillo ahí en Sila? Una concha blanca o café con atole blanco era el desayuno de nosotros. Saludos, mi George, o sea que no había cereal, mijo. No había cereal. ¿Qué dice Adriana? Ya me borraste el comentario, Adriana. Saludos para Rose. Cereal Choco Crispies con un buen de plátano. Ve nomás, qué sabroso. Esos eran mis desayunos, ¿eh? Mi mamá sí me armaba eso. O mi licuado, bueno, más bien, mi licuado de calcetose con plátano y un huevo. Vámonos ahí con la licuadora y a darle. Vitamina para todo el día.
3: George.
0: Hola.
3: Saludos, George.
0: Saludos.
3: ¿Me mandas un saludo?
0: Claro.
3: Buenas tardes, noches.
0: Buenísima tarde, noche.
3: Para el cereal de colores.
0: No, pues el cereal de colores es el mejor. ¿Qué dice Juan Daniel?
4: ¿Qué onda, mi George? Buenas noches.
0: Hola, amigo, buenísimas.
4: Pues dependía de la economía que estuviera, ahora sí que la familia.
0: Ok.
4: Yo, por ejemplo, mi mamá nos compraba los chachitos para el yogur, cuando pues ahora sí que estábamos limitados. Qué corrección, es trigo inflado y no arroz ni
0: maíz.
4: Ni maíz, trigo inflado. Ya dependiendo si andamos un poquito mejor por los cornflakes. Ya cuando andaba espléndida, pues las azucaritas o los Choco Crispies. Esos son mis favoritos. Y por ejemplo, ahorita que está la edición de Choco Zucaritas, que son Zucaritas con sabor a Choco Crispies, pues ya sabrás de cuáles compramos.
0: No te pases, eso no lo he visto, no. Ya tengo que ir al súper, ya hay que ir al súper. Gracias, mi Juan Daniel. No, ni enterado, ¿eh? Saludos para Joel, los Fruity Pebbles, qué buenísimos eran. Buena tarde, George. Los Fruity Pebbles, mi cereal favorito por aquella época hermosa de mi juventud, los mejores, me dice Joel. Allá en Silao, te mando un abrazo. Saludos, mi George. A mí las Zucaritas, dice, a mí las Zucaritas, gracias. Gabriel Rodríguez, te mando un abrazo enorme desde la cabina de Arroba FM. Pues qué buenos gustos, mi rey, de eso se trata. De recordar nuestras épocas de la infancia. Armando Ramos, saludo a George desde Silao y a toda la pandilla. Un abrazo gigante, Armando Ramos. Un abrazo gigante. ¿Por qué estábamos hablando de esto? Hay una canción. Hay una canción que no tiene nada que ver con cereales. No tiene nada que ver con cereales. Pero, el nombre se presta tantito, muchachos. Se presta tantito. La banda se llama Korn. Como los Corn Pops o los Corn Flakes. Sí. Que significa, obviamente, maíz o grano de maíz. Es el nombre del grupo, Korn. Y por eso estábamos haciendo la dinámica. Por eso preguntamos, pero mira. Yo me esperaba unos 5 o 6 comentarios y me sorprendieron. Hemos leído más de 40 comentarios y qué chido. Dice Paco ahí en la ciudad de León. Buena tarde, mi amigo. Esos de los cereales era para los fresas. Los de barrio era solo una coca con huevo y al kinder. No, tú sí estabas en otro nivel, mijo. Tú sí estabas allá en la León 2 seguramente. Esta canción se llama Falling Away From Me. Vamos a ponernos intensos. Vamos a ponernos intensos. Saludos, licenciado Ricardo Pérez en León. A ver, espera. A ver. ¿Sí les gusta Korn? Vamos a rockear tantito. Vamos a alocarnos tantito. Mándame un sticker con un corazón negro. Busca ahí entre los emojis. Un corazón negro, ahorita. ¡Mándame un corazón negro!
5: Este salió más fresa. ¿Cómo que una coca con un huevo kinder?
0: No, pues es que... No. Un huevo y al kinder, güey. No, un huevo kinder. Una coca y un huevo y lo mandaban al kinder. De eso decía. No, un huevito kinder. No, pues a él no le daban huevito chopecha. No, ya sabes. El cuyello, no. Son las 7:39. ¡Mándenme un corazón negro! Corazón negro como la conciencia. Corazón negro, la canción se llama Falling Away From Me, es de Korn. Quiero corazones negros, yeah. Quiero corazones negros. Oscuros. Carro negro oscuro. Muchachos, corazones negros, ya.

de Korn. Qué joyita. Saludos al Bazooka, le mando un abrazo y a su suegra y a su cuñada y a su hija y a

0: A ver, George, ahora pregunta seria. ¿Qué te mandaban de lonche para la escuela? Y otra pregunta, ¿qué era lo que tú querías que te mandaran de lonche, pero que nomás no te mandaban de lonche?
1: Ahí te va, a mí me encantaba que mi mamá me mandara mi calcetose, bueno, me diera mi calcetose antes de salir de la casa. Me mandaban un Boeing de triangulito, o sea, me mandaban un Boeing de triangulito a la primaria y un sándwich de huevo, un sándwich así con un huevo estrellado. ¡Órale, güey! O con un huevo así revuelto, pero en torta. ¡Órale, para su sándwich! Y y me lo mandaban. Era eso, un sándwich de jamón, muy básico quizás, pero pues es lo que me mandaban. ¿Y sabes qué me hubiera encantado? Pues que me mandaron una pinche torta cubana. No es lo mismo. No, pues ojalá mi mamá me hubiera mandado una torta cubana para la escuela. Digo, así como mera sugerencia. ¡Jefa! Me hubieras mandado una torta cubana, ya ni la haces. ¡Audio!
2: Lo pierde todo, mi George. Era que ni siquiera te esperabas. Era. Te levantaban en la mañana bien acarrereado porque la mamá se quedaba
1: siempre
2: dormido.
1: Sí,
2: pues obviamente.
1: Básico,
2: igual.
1: Básico.
2: Te levantaban casi de las greñas, te vaciaban un chorrito de coca, medio vaso de coca, tu huevito
1: no,
2: entero.
1: No, no te pases.
2: Y órale, mijo, páseselo. No, que todavía no quiero. Pues, lléveselo en una bolsa. Te lo llevabas en una bolsita con un popote y órale, corre y corre al kinder.
1: No, no te pases.
2: Ahí llevabas tu batidero con tu coquita en bolsa. Eso sí es el barrio.
1: No, eso sí es el barrio. Coquita con huevo, no, pues para que amarre. Casi te mandaban Jerez con huevo, hijo. Son las 7:45, voy a una pausa, regreso, no me tardo.
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9: Ecuador. Ecuador no necesita historia larga, está escribiendo la suya. Ha disputado 4 Copas del Mundo y cada una ha sido un paso hacia adelante. 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Ecuador clasificó al 2026 peleando cada punto en Sudamérica, haciéndose fuerte en casa y resistiendo fuera. Terminaron segundos, solo abajo de la campeona del mundo. Su DT, Sebastián Becachese, tiene un estilo muy defensivo. 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Es un equipo intenso, incómodo, difícil de descifrar.

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Coco ahí en León. Recuerdo desbloqueado, está chido el chisme del día de hoy. Muchas gracias, mi Paco. Saludos, Adrián. Aviso parroquial, así es. Bueno, no vamos a rockear, vamos a rapear al final del programa. Dale like a la publicación. Dice por acá, ¿a ustedes les hacían desayuno? ¿Los llevaban a la escuela? ¿Les hacían lunch? No, ¿qué pasó, Valentina? Qué feo te trataban en tu casa. Todavía no te pases, muchachos. Todas las personas que quieran el enlace, de una vez pídanmelo a la de ya. Todas las personas que quieran el enlace para que le den me gusta a la publicación de Facebook, de una vez. De una vez, todas las personas que quieran el enlace, mándenme ahorita la palabra enlace, mándenme un corazón, mándenme una carita feliz, manden algo. Todas las personas que quieran enlace, saludos a Topi hasta Guanajuato capital. Viene el reto final y la neta va a estar bien bueno y va a estar bien salvajote, va a estar bien salvajote. Así suena el reto final. No sé si está lloviendo en algún lugar del estado de Guanajuato, pero en esta canción sí va a llover. En esta canción sí va a llover, muchachos. Es el reto. Es el reto. ¿Le vas a dar me gusta a la publicación de Facebook, sí o no? Ahora mismo ya. Este es el reto final.

ya, gracias Eminem, gracias. Hasta que le den me gusta a la publicación, mi Eminem. Sí, sí, sí, dice Rogelio, mándame el enlace, aquí lo tienes, mi estimadísimo Rogelio. Vámonos para que le des me gusta a la publicación. ¿Quién más quiere el enlace? Terminación 5546, ya me está pidiendo el enlace. Muchísimas gracias, Salvador López. Saludos a Magdalena, saludos a George, mándale saludos a mi hija Frida Sofía, que me dijo que le subiera todo volumen a la bocina para oír al George Aguilar. ¡Qué buenos gustos! Te mando un abrazo, Frida Sofía. ¿Cuántos años tiene Frida Sofía?

deje ser tu compañía. Saludos para Nanis. Nanis, listo el like. Muchísimas gracias. ¿Quién quiere el enlace? Porque la rola vale la pena el día de hoy. El final del programa vale la pena. El final del programa vale la pena. Es reto de 30. Saludos para Juan Daniel. Saludos a Adrián, Daniela y Victoria. Buenas noches, George. Ya pasamos a dejar el like. Muchas gracias. Saludos a la maestra Lupita. Le mando un abrazo, porfa. Que no le quedó ni una playera de la selección. Ni la XXL. Ay, mi

Magdalena, le mando un abrazo. Dice, tiene 16, casi 17. Mi baby pilón, Frida Sofía. Les mando un abrazo. Qué buenos gustos tienes, Frida Sofía. Qué buenos gustos. No manches, neta, nada más llevamos 9 likes. No, no, el reto es de 30. Neta, nada más llevamos 9, banda. Qué desanimados, me están desanimando. ¿Quién quiere el enlace? Y se los paso. La imagen del día de hoy es de color verde. Cerramos con Stan de Eminem y Jairo. ¿Me vas a apoyar o no me vas a apoyar? ¿Se va a hacer o no se va a hacer? Saludos para Juan Daniel. Yo de desayuno, cereal con leche y plátano, un super licuado de plátano con calcetosa y un pan ops, que nutritivo. Esta canción se llama Give It Away, Give It Away.

¡Qué buena rola! ¡Qué buena rola! Saludos para Abigail Valadez, que va camino a casa a descansar y siempre los escucha en el camino. ¡Gracias! Saludos a Abigail. Te mando un abrazo enorme, caray. Un abrazo, Abigail. De parte de Dafne. Ah, no eres tú. Ah, eres tú misma. Pensé que era un saludo para alguien más. Ya vi tu nombre. ¡Ay, Dafne! Dafne Abigail. ¡Qué bonito nombre tienes! Te mando un abrazo. ¿Y me estás escuchando en dónde? ¿En la ciudad de León? ¿Estás en Silao? ¿En dónde andas, Abigail? ¿En qué ciudad estás, Abigail? Y espero que ya le hayas dado me gusta a la publicación de Facebook, ¿eh? Espero, deseo, quiero, sospecho. Muchachos, no habemos reto. No, no te pases de lanza. No, no, no, no se cumplió el reto. No, muchachos, fracasamos, no hay reto cumplido.

0: personas nos vamos a perder a Eminem. Por tres personas. Chale, qué decadente. Dice Adán Luna: en mis tiempos el desayuno era una taza de café y unos tacos de frijoles refritos. Mándame el enlace, ahí lo tienes. No, pues qué buen desayuno, eso sí era buen desayuno. Dice: hoy no le mandaste saludos a mi esposo José. También te anda escuchando, José. José, te mando un abrazo, José. Saludos, José. Gracias, da. Saludos para el Danonico. Listo, mi George, amigo. Buena tarde. Gracias, mi Danonico, por estar en sintonía. Nada que agradecer, mi Soria. Para mí es un gusto mandarle saludos. Mi George, cuando puedas, ponte la rola de Chop Suey, ¿no? La puse hace bien poquito. La de Chop Suey la puse hace bien poquito. Neta. Acabo de poner a Sistema Fataón hace muy poquito. Muchachos y muchachas, voy a dejar la canción solamente un minuto y ya.
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0: 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Muchachos, voy a dejar esta canción de Eminem solamente un minuto. Me falta una persona. Yo creo que sí lo vamos a lograr. Si hay una persona que esté en sintonía en León, en Salamanca, en Celaya, en Querétaro, que le dé me gusta, mi estimadísimo Dani, muchas gracias en los controles, mi Dani. Vamos a cerrar con esta buena canción. Pero en un minuto, solo requiero la presencia de una persona. Yo creo que, o sea, casi estoy seguro que sí lo vamos a lograr. Pero por si acaso, de una vez me despido. Muchachos, buena noche a todos ustedes. Lleguen con su familia y abrácenla. Denle un beso a sus hijos, que sus hijos los extrañaron. Yo sé que tú estás cansado o cansada de trabajar todo el día. Yo lo sé. Pero tus hijos te extrañan. Pones atención, platica con ellos. No te enfoques todo el día en la televisión ni en el celular. Ponle atención a tus hijos. Quiérelos, ámalos, protégelos. Escúchalos. Y por cierto, aunque a ti no te emocione el mundial, no les contagies eso a tus hijos. Déjalos que vivan la emoción. Mañana inicia la copa del mundo, señoras, señores. Mañana es la copa y el día de hoy, por favor, emocionalos.

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10: Mercado Libre invertirá $4,600 millones en México. Sheinbaum se reúne con Jaime Dimon, CEO de JP Morgan. Garantizado el acceso de aficionados al arranque del evento deportivo en Ciudad de México. Esto y más en las noticias de hoy.
11: Este es un resumen de noticias de
12: Bienvenidos al resumen de noticias de Radio Resultados. En este miércoles 10 de junio estamos listos con la información. A los Reyes y Alejandro Osorio. Quédese con nosotros porque estamos iniciando.
11: Conferencia de prensa, Claudia Sheinbaum Pardo.
12: Mercado Libre va a invertir más de $4,600 millones en México. Así lo informó este miércoles el secretario de Economía, Marcelo Ebrard, junto con Pedro Rivas, director general de Mercado Pago en el país. Los recursos serán destinados al fortalecimiento tecnológico del ecosistema de la compañía, así como a la ampliación de su red logística.
13: Y el día de hoy vamos a anunciar una inversión muy relevante, voy a ser muy breve en la presentación. Es de un monto de $4,600 millones. Probablemente sea una de las inversiones más importantes en este periodo. Se trata de Mercado Libre, es una empresa, como ustedes saben, latinoamericana, de origen argentino. Su objetivo, ahora lo van a explicar, es la expansión de su infraestructura, su sistema y digitalización de pagos y servicios financieros. Van a crear 8,000 nuevos empleos. Esta es nueva inversión y se va a llevar a cabo en 2026. Esto tiene efectos en 19 entidades federativas, incluyendo la Ciudad de México. Y está íntimamente vinculado con el Plan México, porque va como uno de los objetivos de estas inversiones, es darle acceso a esta plataforma digital de comercialización, cada vez más importante, a pequeñas y medianas empresas.
12: La presidenta Claudia Sheinbaum adelantó que hoy se va a definir si el Zócalo estará disponible para la inauguración del partido de mañana. De no ser posible, habrá 18 sedes gratuitas para verlo.
14: Ya tomaré la decisión en su momento, si lo vemos aquí o salgo a alguna de las 18 sedes. Pero aún Yo creo que hoy en la tarde se dirá sobre el tema del Zócalo. Pero si por alguna razón no se puede usar el Zócalo para la inauguración, hay 18 sedes donde se puede ver de manera gratuita. Pero no hay problema. Nos van a ver porque además no hay clases, no hay trabajo de oficina. Todo el mundo vamos a ver a la selección y echarle porras. Los que no tienen acceso a la televisión de paga lo pueden ver de manera gratuita en 18 sedes en la ciudad. Y ya en la tarde podemos informar si el Zócalo para la inauguración estará en condición de entrar o no.
12: La mandataria mexicana aseguró que el Aeropuerto Internacional de la Ciudad de México opera con normalidad y afirmó que existe coordinación entre autoridades para evitar afectaciones por manifestaciones.
14: No, está perfecto el aeropuerto. La primera fase del Aeropuerto Internacional Benito Juárez de la Ciudad de México quedó terminada en tiempo y forma y está funcionando muy bien. Las salas, por ejemplo, de migración son otra cosa completamente distinta, muchísimos espacios para recibir a los visitantes, se puede entrar de manera electrónica o si no tiene el chip su pasaporte, pueden entrar a través de los agentes de migración que están en los distintos lugares. Quedó muy bien el aeropuerto. Después del Mundial viene la segunda y la tercera fase de remodelación.
12: El titular de COFEPRIS, Víctor Hugo Borja, informó este miércoles que van a simplificar trámites para protocolos clínicos y así reducir tiempos de autorización, pero asegura que la rapidez no estará por encima de la salud de los mexicanos.
15: La investigación clínica son los estudios que prueban que si un tratamiento innovador sirve y es seguro. Antes, autorizarlos tomaba hasta 9 meses y hoy lo resolvemos en 30 días, ya que integramos la revisión de COFEPRIS y de los comités de ética e investigación de los hospitales donde se lleva la investigación para que esta ocurra al mismo tiempo y no una tras otra. Aquí lo importante no es la velocidad misma, sino que buscamos que los mexicanos tengan la oportunidad de recibir los tratamientos que los científicos prueban y que pueden cambiarle su vida y que esa investigación se haga en México.
12: La subsecretaria de Industria y Comercio de la Secretaría de Economía, Jimena Escobedo, informó en la Mañanera del Pueblo que fue creada la Oficina Presidencial para la Promoción de Inversiones, una instancia que buscará agilizar procesos para empresas interesadas en invertir en el país.
16: El contexto, como ustedes recordarán, la presidenta anunció el 4 de mayo en Antropología la creación de este decreto. ¿Y este decreto qué hace o en qué beneficia? Crea la Oficina Presidencial para la Promoción de Inversiones. ¿Eso qué quiere decir? Primero, un seguimiento directo que le da la presidenta a las inversiones en nuestro país, que refuerza lo que ya se ha venido haciendo con el gabinete económico encabezado por la presidenta con el portafolio de inversión. ¿Y para qué va a funcionar esta oficina de presidencia? Uno, para acelerar los trámites de inversión en un plazo no mayor de 30 días que se hayan otorgados y asesorar y acompañar a las empresas en todo el camino para poder hacer mucho más eficiente y rápido la resolución de sus trámites.
17: Nacional. La presidenta Claudia Sheinbaum se reunió en Palacio Nacional con Jaime Dimón, director ejecutivo de JP Morgan, para dialogar sobre el panorama económico de México. A través de su cuenta de X, informó que se abordaron las perspectivas favorables del país, la solidez de la economía mexicana y la importancia de la agenda comercial de América del Norte. JP Morgan es una de las firmas financieras más importantes del mundo, con presencia en México en banca comercial, banca de inversión, servicios corporativos y pagos. La reunión forma parte de los esfuerzos del gobierno federal para atraer más inversión y fortalecer la confianza en México como destino estratégico para los negocios. El Senado de la República reconoció a Yolette Cervantes, joven indígena veracruzana, que asistirá este jueves a la inauguración de los partidos de fútbol en representación de la presidenta Claudia Sheinbaum. Yolette obtuvo el boleto luego de realizar 100 dominadas de balón tras la decisión de la mandataria de ceder su lugar en la ceremonia. Durante el reconocimiento, senadores destacaron su esfuerzo, trayectoria deportiva y el valor simbólico de que una joven indígena y futbolera represente a México en este evento internacional. La Suprema Corte de Justicia de la Nación abrió la posibilidad de que una persona que cuidó a su hermano hasta la muerte pueda reclamar la herencia, aun cuando no exista testamento y la ley dé preferencia a los padres. El caso surgió en Puebla, donde una mujer acompañó y cuidó a su hermano, quien no tenía hijos ni cónyuge, mientras el padre, ausente desde la infancia, reapareció años después para
10: para reclamar los bienes. Por unanimidad, la Corte determinó que los jueces deberán valorar no solo el vínculo biológico, sino también el abandono, la convivencia y los cuidados brindados antes de decidir quién tiene derecho a heredar.
8: Ciudad de México.
12: El gobierno de la Ciudad de México informó que está garantizado el arribo de aficionados al Estadio Ciudad de México para el próximo jueves. El secretario de Gobierno, César Cravioto, señaló que se mantendrán protocolos de movilidad y seguridad ante posibles manifestaciones, incluida la CENTE y otros colectivos. Aclaró que las protestas serán respetadas siempre que sean pacíficas, sin violencia y sin impedir el acceso de quienes asistirán al partido inaugural. Autoridades federales también llamaron a que las movilizaciones no afecten a estudiantes, comerciantes, capitalinos ni visitantes.
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10: La Auditoría Superior del Estado de Tamaulipas informó que tras revisar 100 auditorías y los estados financieros de organismos operadores de agua en los municipios, se espera recuperar 60 millones de pesos en multas correspondientes a las cuentas públicas de 2024. Su titular, Francisco Noriega Orozco, aclaró que las observaciones son por faltas administrativas no graves, pero advirtió que ignorarlas podría abrir la puerta a la corrupción. El objetivo es que cada irregularidad se convierta en sanción y no quede impune. El informe fue presentado ante la Comisión de Vigilancia del Congreso de Tamaulipas. La Fiscalía de Chiapas identificó como Macala Pendley, originaria de Indianápolis, Estados Unidos, a la mujer localizada sin vida en Sinacantán, Chiapas. De acuerdo con el fiscal, fue detenido Joseph N., pareja de la víctima y principal sospechoso del crimen. Las investigaciones señalan que la causa de muerte fue un traumatismo craneoencefálico provocado con un arma corto contundente. Autoridades informaron que el detenido cuenta con antecedentes penales y una orden de arresto vigente en Alaska. Y durante un cateo en San Cristóbal de las Casas, fueron localizados 7 menores vinculados al caso, quienes están bajo resguardo y en buen estado de salud. La fiscalía adelantó que solicitará la pena máxima por feminicidio. Veracruz se suma al inicio de la justa deportiva con la suspensión de clases este jueves 11 de junio en escuelas públicas y privadas de todos los niveles. La Secretaría de Educación del Estado informó que la medida permitirá a estudiantes de más de 25 mil planteles seguir el partido inaugural que se realizará en la Ciudad de México. Tampoco habrá clases en Jalisco, Querétaro, Estado de México, San Luis Potosí, Zacatecas, Nayarit, Campeche, Tlaxcala y Coahuila. Las actividades escolares se retomarán con normalidad el viernes 12 de junio, conforme al calendario oficial vigente.
8: Economía.
12: El gobierno federal anunció una inversión de 100 millones de pesos para fortalecer la marca México de aquí a diciembre. La Secretaría de Turismo presentó la estrategia México en el Mundo, Turismo que Transforma, enfocada en atraer visitantes de mayor derrama económica, principalmente de Estados Unidos, Canadá, Europa, Sudamérica y Asia. El plan contempla campañas digitales, alianzas estratégicas y promoción de segmentos como turismo cultural, gastronómico, comunitario, de naturaleza, deportivo, de salud y experiencias vinculadas al Tren Maya. La estrategia busca reposicionar a México como uno de los destinos más competitivos a nivel internacional.
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10: El Servicio Meteorológico Nacional informó que una circulación ciclónica en altura, canales de baja presión e inestabilidad atmosférica provocarán lluvias muy fuertes e intensas en el sureste del país y la península de Yucatán. También se esperan lluvias intensas en zonas de Puebla, además de precipitaciones fuertes a muy fuertes en el norte, occidente y centro de México, incluido el Valle de México. Las autoridades llaman a extremar precauciones por posibles encharcamientos, deslaves y oleaje elevado en costas del Pacífico y Quintana Roo. Mientras tanto, continuará el ambiente caluroso en el norte y noroeste del país, con onda de calor en Sonora, Chihuahua, Durango y Sinaloa.
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12: La NASA ya tiene tripulación para su próxima gran prueba rumbo al regreso humano a la Luna. Este martes, la agencia espacial presentó a los 4 astronautas de Artemis 3 como especialistas de misión. El vuelo está programado para finales de 2027 y despegará desde el Centro Espacial Kennedy en Florida a bordo de la nave Orion y el cohete Space Launch System. Aunque inicialmente se esperaba un nuevo alunizaje, la NASA ajustó el plan. Artemis 3 realizará pruebas en órbita terrestre baja para validar maniobras de acoplamiento. Ataques atribuidos al ejército de Pakistán dejaron al menos 13 personas muertas y 14 heridas en Afganistán, cerca de la zona fronteriza entre ambos países. El gobierno afgano denunció que las fuerzas pakistaníes violaron su espacio aéreo y bombardearon viviendas civiles en las provincias de Kunar, Jos y Paktika. De acuerdo con el portavoz afgano, Sabiullah Mujahid, entre las víctimas hay 11 menores, una mujer y un adulto mayor. Pakistán acusa a Afganistán de permitir la presencia de militantes del grupo Tehrik-e-Talibán Pakistán, señalamiento que Kabul rechaza. Y así llegamos al final del resumen de noticias de Radio Resultados. Informaron para ustedes a los Reyes y Alejandro Osorio. Saludamos en Guadalajara a DK1250AM y @FM88.7. Gracias por sintonizarnos. 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En todas nos encuentran como @RadioResultados.
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1: Las tres inauguraciones. El Estadio Azteca no es solo cemento y acero. Es el único lugar en el planeta que ha tenido el privilegio de inaugurar la máxima fiesta del fútbol en tres ocasiones. El 31 de mayo de 1970, el Coloso de Santa Úrsula recibió

0: México y la Unión Soviética dieron la patada inicial ante más de 100.000 espectadores, marcando el inicio de la era dorada de Pelé. Fue en este césped donde la corona de Edson Arantes du Nascimento brilló por última vez, fundiendo su leyenda con el sol azteca. El estadio no solo inauguraba un torneo, estaba bautizando al primer rey del fútbol.
1: Número 10.
0: 16 años después, tras la renuncia de Colombia como sede y el doloroso terremoto de 1985, el Azteca se convirtió en el primer estadio en repetir la hazaña. El 31 de mayo de 1986, el mundo entero se unió en una sola voz durante la ceremonia de apertura antes del encuentro entre Italia y Bulgaria.
2: México, México, 86.
0: Fue en esa inauguración donde la ola mexicana se presentó oficialmente al mundo. Un fenómeno que nació en esas gradas y que hoy es patrimonio de todo el planeta. Si en el 70 el Azteca coronó a un rey, en el 86 inmortalizó a un genio. El barrilete cósmico se volvió eterno. Aquí Diego Armando Maradona jugó con el destino para escribir la página más poética en la historia de las Copas del Mundo. El coloso fue el único testigo capaz de sostener el peso de su gloria.
3: Genio del fútbol mundial, y es el tercero a tocar para Borruchaga, siempre Maradona. Genio, genio, genio, ta, ta, ta, ta, ta, ta, ta.
0: ¡Gol! Ahora, el futuro nos cita de nuevo. El 11 de junio del 2026, el Estadio Azteca hará lo que ningún otro podrá repetir en mucho tiempo: inaugurar su tercera Copa del Mundo. Tres épocas diferentes, tres generaciones de aficionados y un solo testigo inmutable. Desde los planos originales de Pedro Ramírez Vázquez hasta la modernidad del mañana, el Azteca se prepara para reclamar lo que es suyo. Porque en el fútbol, todos los caminos de gloria, tarde o temprano, comienzan en el césped de Santa Úrsula.
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3: Erling Haaland. La paradoja del gigante noruego es que su potencia descomunal aún no ha tenido escenario mundialista. Noruega no logró llevarlo a la Copa, pero su legado crece en cada temporada europea, donde devora récords como si fueran trámite. Haaland representa la nueva era. Físico demoledor, mentalidad fría y una voracidad que intimida. El Mundial le debe un capítulo, y cuando llegue, el planeta entenderá que el futuro también ruge. No ha disputado Copas del Mundo. Su nivel semana a semana en el City de Guardiola es un delantero de época. Lo que logró en la Bundesliga con el Dortmund lo llevó a ser el delantero más buscado. Noruega no logró clasificar en su era. El torneo más grande aún no ha sido su escenario, pero su impacto goleador en clubes anticipa que, si el destino le concede la oportunidad, el Mundial será su próximo territorio de conquista.
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7: Canadá. Una historia corta pero en pleno crecimiento. Ha jugado apenas dos Copas del Mundo, 1986 y 2022. Durante décadas fue un espectador lejano, pero algo cambió. Una generación nueva, liderada por Alfonso Davies, le dio velocidad, talento y ambición. Alfonso Davies keeps it himself. Para 2026 no clasificó, será anfitrión. Y eso significa una oportunidad única, escribir su historia frente al mundo. Su anécdota más dura. En 2022 volvió tras 36 años, pero se fue en fase de grupos. Aprendió y creció. Hoy Jesse Marsh, desde los banquillos y con Jonathan David, Tahom Buchanan, Canadá, ya no quiere ser solo estar de espectador. Quiere competir, porque a veces las historias más peligrosas son las que apenas comienzan.
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3: Canadá. Una historia corta pero en pleno crecimiento. Ha jugado apenas dos Copas del Mundo, 1986 y 2022. Durante décadas fue un espectador lejano, pero algo cambió. Una generación nueva, liderada por Alfonso Davies, le dio velocidad, talento y ambición.
4: Alfonso Davies keeps it himself. Alfonso Davies.
3: Para 2026 no clasificó, será anfitrión. Y eso significa una oportunidad única, escribir su historia frente al mundo.

0: su anécdota más dura. En 2022 volvió tras 36 años, pero se fue en fase de grupos. Aprendió y creció. Hoy Jesse Marsh, desde los banquillos y con Jonathan David, Tahom Buchanan, Canadá, ya no quiere ser solo estar de espectador. Quiere competir, porque a veces las historias más peligrosas son las que apenas comienzan.
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0: Revista del Consumidor Radio.
1: ¿A poco no se te antoja algo fresco, acidito, con mariscos? Hoy utilizaremos camarón mexicano para nuestro platillo sabio. Un orgullo de nuestra producción local que nos permite tener calidad y sabor los 365 días del año. Acompáñanos a preparar un aguachile de camarón con puré de camote.
0: Revista del Consumidor. El camarón es uno de los productos pesqueros favoritos de las y los mexicanos, ya que además de que es delicioso, está disponible en el mercado durante todo el año. Además, nuestro país es el segundo mejor productor pesquero y acuícola de camarón en Latinoamérica, según un reporte de la Organización de las Naciones Unidas para la Alimentación y la Agricultura.
1: Su consumo aporta vitamina B12, B9 y B3, las cuales apoyan al metabolismo, al sistema nervioso y al sistema inmune. Sin duda es el candidato perfecto para el platillo sabio profeco de este mes. Un delicioso aguachile de camarón con puré de camote. Una preparación fresca y con equilibrio de cítricos y picantes.
0: Atrévete a probar esta combinación gastronómica. Para esta receta necesitaremos los siguientes ingredientes: 500 gramos de camarón mediano o grande, sal, pimienta blanca molida, 120 mililitros de pulpa de maracuyá fresca, 180 mililitros de jugo de limón, un limón amarillo, jugo y ralladura, un pepino pelado, un chile serrano, un chile habanero pequeño, medio manojo de cilantro, 40 mililitros de aceite de oliva, una cucharadita de miel y una cucharadita de salsa de soya.
1: Para la parte dulce del platillo, el puré de camote, ocuparemos 280 gramos de camote naranja, 2 cucharadas de mantequilla sin sal, 2 cucharadas de crema para batir, 1 cucharadita de miel de abeja, sal, pimienta negra molida, 1 pizca de canela en polvo, 1 cucharadita de aceite de oliva, 2 cucharadas de nuez, 2 cucharadas de queso de cabra.
0: Y para el emplatado necesitamos 1 taza de cebolla morada fileteada, 1 taza de pepino en láminas finas, 1 cuarto de mango petacón en cubos pequeños, medio manojo de cilantro criollo, 2 cucharadas de ajonjolí negro tostado, semillas de maracuyá y tostadas horneadas.
1: Ya con nuestros ingredientes listos, empezaremos con la preparación del aguachile. Comenzamos limpiando y abriendo los camarones con un cuchillo pequeño en corte mariposa para retirar la víscera. Una vez limpios, los colocamos en un bowl y les espolvoreamos sal y pimienta blanca. Después, los refrigeramos. Mientras tanto, licuamos la pulpa de maracuyá fresca, el jugo de los limones y la ralladura, el pepino pelado, el chile serrano y el habanero, el cilantro, el aceite de oliva, la miel, la salsa de soya y salpimentamos al gusto. Colamos la mezcla parcialmente para conservar un poco de textura. Luego, la agregamos al bowl de los camarones, revolvemos y los dejamos de 5 a 7 minutos.
0: Para la preparación del puré de camote, comenzamos lavando y secando los camotes. Los llevamos al horno enteros con aceite y sal a 180 grados Celsius durante 50 o 60 minutos. El camote debe quedarnos muy suave para poderle retirar la cáscara sin dificultad. Lo machacamos y lo colocamos en un recipiente para reservarlo. A fuego bajo, en una olla, agregamos mantequilla y la crema para batir. Apagamos la mezcla antes de que hierva. Integramos esta mezcla al camote machacado con movimientos de abajo hacia arriba. Luego incorporamos la canela, la miel, el queso de cabra, la nuez y salpimentamos al gusto. Antes de servir es muy importante integrar a nuestro aguachile el pepino, el mango y la cebolla.
1: Ahora sí, ya que tenemos ambas preparaciones listas, vamos al emplatado. En una tostada horneada, colocamos el puré de camote y el aguachile.
0: Terminamos con semillas de maracuyá, el cilantro, un poco de aceite de oliva y espolvoreamos el ajonjolí.
1: Ya tenemos listo nuestro aguachile de camarón. 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
4: Hola, soy ChatGPT, tu asistente virtual. Estoy aquí para ayudarte con lo que necesites. ¿En qué te puedo ayudar hoy?
5: ¿Alguna vez le has hecho una pregunta a tu celular y te ha contestado como si fuera una persona?
6: ¿O te ha aparecido un anuncio de algo que juras que solo pensaste pero nunca buscaste?
5: ¿Te ha corregido la ortografía un programa antes de que termines de escribir? Bienvenidos al mundo de la inteligencia artificial. Esa tecnología que parece sacada de película de ciencia ficción, pero que ya vive en tu bolsillo. Comenzó con una pregunta. En los años 50 del siglo pasado, el matemático británico Alan Turing se atrevió a plantear algo que a muchos les pareció una locura. ¿Pueden pensar las máquinas? Esa pregunta encendió la mecha de una disciplina científica cuyo objetivo es lograr que las computadoras imiten los procesos de nuestra mente. Aprender, razonar, decidir. Y esa tecnología ya está en todos lados. Hay sistemas capaces de jugar ajedrez y ganarle al mejor del mundo, de conducir un coche sin que nadie toque el volante,
6: de traducir idiomas en tiempo real
5: y hasta de detectar enfermedades en una radiografía. La inteligencia artificial trabaja con algo que se llama algoritmos, instrucciones matemáticas que procesan montañas de datos para encontrar patrones.
7: Otra IA autónoma, Interesante.
5: Como un detective digital que revisa millones de pistas en segundos. ¿Y cómo aprenden estas máquinas? Existe un modelo llamado aprendizaje profundo,
6: inspirado nada menos que nuestro cerebro.
5: Así como nuestras neuronas fortalecen conexiones cuando aprendemos algo nuevo, las redes neuronales artificiales refuerzan ciertos caminos cada vez que reciben información. Eso sí, nuestro cerebro tiene más de 80 mil millones de neuronas y la máquina más sofisticada aún está lejos de igualar esa complejidad.
7: Comprendido. También soy una IA, responsable de los controles de seguridad.
5: ChatGPT, Cloud, Gemini, ese asistente virtual que responde preguntas como si platicara contigo. Lo que hace es analizar la probabilidad de que una palabra funcione después de otra, basado en millones de textos. ¿Impresionante? Sí, pero cuidado. Sus resultados no siempre son exactos. La recomendación científica es clara. Verifica, compara y no te quedes con la primera respuesta. Ahora bien, no todo es maravilla. La sociedad también ha levantado la mano con preocupaciones legítimas. Los algoritmos pueden arrastrar sesgos de género o discriminación. Hay quien teme que las máquinas sustituyan empleos humanos, y en varios países ya se comienza a regular esta tecnología para evitar malos usos. En México, científicos trabajan en inteligencia artificial para identificar inundaciones. La ciencia mexicana no se queda mirando desde la banca.
4: Soy ChatGPT, tu asistente virtual. ¿En qué te puedo ayudar hoy?
5: La inteligencia artificial ya está aquí. Vive en tu teléfono, en tu correo, y hasta en la música que te recomiendan las plataformas cuando te sientes triste. La pregunta ya no es si las máquinas pueden pensar, sino qué vamos a hacer nosotros, los humanos, con todo este poder. Porque al final, detrás de cada algoritmo, siempre hay una persona que decidió qué enseñarle. Con información del doctor Luis Alberto Pineda, del Instituto de Investigaciones en Matemáticas Aplicadas y en Sistemas de la UNAM. Les saluda Mónica Genis.
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3: Harry Kane, capitán sereno, goleador clínico. En Rusia 2018 fue bota de oro y condujo a Inglaterra a una semifinal que rompió décadas de frustración.
4: Harry Kane's 54th goal for England. And he is England's all-time record goal scorer.
3: En Qatar 2022 volvió a ser referente, aunque el destino le negó la precisión en el momento más cruel. Kane encarna la elegancia británica y el peso de una nación que añora 1966. Su legado no es solo el gol, es la responsabilidad asumida sin estridencias, el liderazgo callado que sostiene sueños colectivos. Suma 20 partidos mundialistas, 2018 y 2022, con 8 goles. En Rusia 2018 fue bota de oro con 6 tantos y condujo a Inglaterra a su primera semifinal en 28 años. En Qatar 2022 asumió liderazgo total asistiendo y marcando, aunque el penal fallado ante Francia en cuartos será una imagen imborrable. Kane encarna la esperanza inglesa moderna, un capitán que carga el peso histórico con serenidad y eficacia para que la copa regrese a casa.
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5: Canadá, una historia corta pero en pleno crecimiento. Ha jugado apenas dos Copas del Mundo, 1986 y 2022. Durante décadas fue un espectador lejano, pero algo cambió. Una generación nueva, liderada por Alfonso Davies, le dio velocidad, talento y ambición.
6: Alfonso Davies keeps it himself.
5: Para 2026 no clasificó, será anfitrión. Y eso significa una oportunidad única, escribir su historia frente al mundo. Su anécdota más dura. En 2022 volvió tras 36 años, pero se fue en fase de grupos. Aprendió y creció. Hoy Jesse Marsh, desde los banquillos y con Jonathan David, Tahom Buchanan, Canadá, ya no quiere ser solo estar de espectador. Quiere competir, porque a veces las historias más peligrosas son las que apenas comienzan.
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¡Miobole! ¿Cómo están? Buenas, buenas a don Javi allá en los controles del 99.3. Saludando a todas las personas que el día de hoy nos acompañan. Muy buenos días. Yo soy Rulo Hernández y te voy a estar acompañando, si tú me lo permites, de aquí hasta las 9 de la mañana. Hoy ya comienza. Ya por fin comienza el mundial, ¿verdad? ¿Ya traen su playera de la selección mexicana? Gracias a los amigos de Maga Sport, acá en Celaya, que son los que se pusieron guapos patrocinando mi playera de la selección mexicana. Muchas gracias. 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Si nos quiere usted marcar a la línea telefónica, 461-6150-995. Vamos a comenzar con el Climation. Vamos a comenzar con el Climation rápidamente.

0: hoy, en este jueves. Jueves ya. Jueves 11 de junio, día de San Bernabé Apóstol. Inicia la Copa del Fútbol. Y pues bueno, vamos a ver qué tal le va a la Ciudad de México. Y también, pues veamos que hagan un buen papel nuestra selección del balompié. Y bueno, para saber qué nos depara este día nos, de fiesta pambolera, nos dice que en Celaya la mínima es de 16, la máxima será de 29. Parcialmente nublado.
1: Ok.
0: Dice que habrá ráfagas de viento de hasta 14 kilómetros por hora. El día de hoy tenemos 60% de probabilidades de lluvias y contamos con una buena calidad del aire. En Querétaro, mayormente soleado con mínima de 16 y máxima de 28. Ráfagas de viento de 12 kilómetros por hora. Y pues tienen una buena calidad del aire los amigos de Querétaro Rock. En Salamanca la mínima es de 17, la máxima de 29. Ráfagas de viento de hasta 12 kilómetros por hora, con una buena calidad del aire. Para Juventino, mínima de 17, máxima de 29 grados centígrados, acompañado de ráfagas de viento de 13 kilómetros por hora. Cuentan con buena calidad del aire los amigos allá de Juventus Rose. La gente en Irapuato, la mínima es de 17, la máxima de 29. Ráfagas de viento de hasta 11 kilómetros por hora. Buena calidad del aire para Irapuato. San Miguel de Allende presenta la máxima de 27 y la mínima de 15, acompañado de ráfagas de viento de hasta 10 kilómetros por hora. Tienen una buena calidad del aire y las lluvias se verán a partir de las 6. En Silao, 17 grados centígrados es la mínima, 29 será la máxima para Silao. Ráfagas de viento de hasta 10 kilómetros por hora. Amanece en este momento con el 55% de probabilidades de lluvias y con una buena calidad del aire para Silao. En Guanajuato capital, cielos nublados, máxima de 27, mínima de 15. Las lluvias se pronostican a partir en Guanajuato de las 8 de la mañana, acompañado de ráfagas de viento de 14 hasta 16 kilómetros por hora. Tienen una buena calidad del aire los amigos de Guanajuato. Mientras que en León los cielos son nublados, con máxima de 29 y la mínima es de 17. Pronósticos de cielos soleados hasta las 7 de la mañana. Mientras disfrutemos de las ráfagas de viento que son de 7 kilómetros por hora, tienen el 55% de probabilidades de lluvia con una buena calidad del aire. Se dice que a las 7:28 será la puesta del sol y a las 9, 8 y media o 9 de la noche comenzará a sentirse de un 10% de la lluvia que caerá toda la noche. En la Ciudad de México, si usted piensa ir por alguna extraña razón, recuerde los 15 grados centígrados a la mínima, los 25 como máxima. Las lluvias se presentan a partir de las 4 y media de la tarde y cuentan con una aceptable, casi buena calidad del aire. Y también recordarles, el hoy no circula, recuerden jueves, engomado en verde, terminación 1 y 2, no circulan. Vámonos con la frase mañanera.

Averse. ¿Qué hay que subir? Ah, ok. Perfecto. Muchas gracias. Ay, no sé cuál fue. No sé dónde quedó. Aquí está. Ya la subimos. Ahí les va la frase mañaneira. Nos dice la nueva Cenicienta. Esta historia se llama así. La nueva Cenicienta. Dice así esta frase mañaneira: no dejes que el miedo, no dejes que el miedo, te impida jugar el juego. No dejes que el miedo, así dice, ¿eh? No dejes que el miedo a perder te impida jugar el juego. Tal cual. No dejes que el miedo, no dejes que el miedo a perder te impida jugar el juego. Potente esta frase, ¿eh? No dejes que el miedo a perder te impida jugar el juego. Te impida jugar el juego. Esa es la frase mañaneira del día de hoy. Una de las frases más motivadoras de los tiempos, atribuida a la leyenda del béisbol, también decía Babe Ruth: cuando te enfocas demasiado en evitar el fracaso, el miedo paraliza. La única manera de ganar es arriesgarte a batear. Es muy similar a este pensamiento de la nueva Cenicienta. No dejes que el miedo a perder te impida jugar el juego. Esta es la frase mañaneira del día de hoy. Vámonos con la rola que nos pone bien de buena.

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0: ya conectados. Muchísimas gracias a don Javi, que ya nos cede los controles y nos dice conectados. Muchas gracias. Leo rápidamente. Arturo Meléndez me dice: buenos días. Día de la inauguración. Es correcto, que todo salga bien. Te encargo, dice, por favor, una recarga de esas de Milky y un vámonos a trabajar. Claro de que yes.
1: 1500.
0: Ahí está. Ah, sí, te iba a decir, no. No mandamos la copia del mensaje, pero ya la tengo aquí, mira. Ya la tengo. Y ya la puedo copiar y reenviar, mira. Y así ya la podemos reenviar a todas las personas. Eso es todo, como al Mauricio.

Antes me dicen, hola Virulo, muy buenos días. Dice, vamos a trabajar y a dar el 100%, aunque muchos en casita están descansando. Habemos otros que sí debemos trabajar. Saludos rumbo a la UPG a dar el 1000%.

Me dicen, hola Rulo, ¿cómo estás? Dice, ¿me puedes mandar un saludo para Alexander, que es mi amigo de la escuela a Isis en ID, y a su hermano Miguel, y la canción de los camiones monstruos de Blippi y la de Pink Cop de Cat Sayem? Ah, y arriba las Chivas y una recarga de 4 pesos para mí, por favor. Y gracias, soy Frida. Y la frase mañanera es: no dejes que el miedo te deje jugar el juego. Pero igual, bonito día. Y por favor, viva.

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4: Perdón, don Javi, se nos olvidó mandarte el... Se nos mandó mandarte el tiempo de regreso.

0: Para que no se me quede, ¿no? Ahora se me va a quedar y... ¿Para qué quieres? Sí, diga.
1: Hola, buenos días.
0: Hola, buenos días. ¿Cómo está, tía Bocho? ¡Qué milagro!
1: Pues sé que se deja escuchar. Ah, no es cierto.
0: ¿Qué hay que hacer?
1: Ya sabes, hacer el zapalle, ya sabes.
0: Eso, ¿cómo ves? Señora.
1: ¿Cómo has estado? ¿Cómo te fue?
0: Nos fue bastante bien. Lo que sí tengo que admitir es que nos está costando este día, ¿eh?
1: Sí, fíjate que sí. Ahora que todo el mundo no quiere trabajar por lo del fútbol.
0: Pues...
1: tenemos que echarle ganas, ya sabes.
0: Pues así que yo diga, ay, por el fútbol. Pues no, también le mentiría. Sería yo chismoso.
1: De verdad. No, pues me parece muy bien, mi Rulo. Pues me da mucho gusto que estés bien, igual toda la gente que nos escucha. Un saludo para todo mundo, para todos los que nos escuchan, ya sabes. Un saludo para toda mi familia. Y pues un fuerte abrazo para ti. Y una recarga de 1500 para mí, porque traigo mucha flojera.
0: Ok, ahora sí que...
2: Ay, mi hijo.
1: Sí.
2: Traes puro sueño, hijo.
3: 1500.
4: ¿Ya tomaste café?
1: Ay, ¿qué es eso? Todavía no tomo café, ¿ok?
0: Hombre, ya ve, ya debería echarse un cafecito, hombre, aunque sea encima para despertar.
1: Ya sabes que estoy llegando ya a la casa de mi nuera y de mi hijo, les voy a quitar un café, ¿cómo ves?
0: Bueno, ahí me los saluda a los dos. Y ojalá y su nuera y su hijo, se moche con el desayuno mínimo, ¿no?
1: Sí, oye, fíjate que sí.
0: Mínimo. Mínimo, yo diría que mínimo, ¿eh?
1: Mínimo, ¿verdad?
0: Que sí. Todavía que y luego no le... No, pues no.
1: Sí. ¿Cómo ves?
0: Diría una señora, no le digo, y que agarre y que me dice, no, dice, y que le digo, no, dice. Así le dije, ¿cómo ve?
1: No, pues es que, ¿cómo ves? Ahora tenemos nosotros que apoyarlos. A mí me apoyó muchísimo, gracias a Dios, a mis padres. Ayudaron muchísimo con mi hijo y ahora pues me toca a mí apoyarlos a ellos, ¿cómo ves?
0: Como debe de ser, señora.
1: ¿No crees?
0: Como debe de ser, además es un amor sus nietas.
1: Ay, fíjate que si la Katherine, ¿cómo te quiere? La verdad, me quiere más que a su papá.
0: ¿Mande usted? Me quiere más que a su papá.
1: Fíjate que sí.
0: lo que es.
1: Tremendo, pero sí, cuando llego por ella, déjame te digo un chismecito, me dice, abuelita, mande, mi amor, dame el teléfono para hablarle a Rulo, le dice, ay, ahorita le hablamos, mi amor, y ahí está, duro y duro, queriéndote hablar.
0: Usted déjela, no me la limite.
1: Sí, le encanta hablarte y muchas gracias porque le pusiste a su canción en cuanto se la pusiste, no, hombre, pero le iba a cante en la camioneta, como no te das una idea.
0: Ay, pues qué padre.
1: Sí, un trocito se nos quedó viendo y diciendo, ay, gente de chamacas loca, porque hasta que se puse a cantar yo con ella. La de los ojos marrones, ¿cómo ves?
0: La felicidad es lo que genera locura.
1: Fíjate que sí.
0: Pero más vale locos felices que cuerdos amargados.
1: Ah, eso sí es cierto, ¿eh? Eso
0: sí, sí que no.
1: A mí me encanta ser un despapalle con mis nietas y con mis sobrinos y con mis hijos.
0: Pues, ¿cómo ves? Pues ahí está, usted se ve que es feliz. Se ve que es feliz. Entonces, muchas felicidades por ser feliz. Usted tiene cara de que conoce perfectamente esta canción que voy a poner. A ver si se acuerdan. ¿Sí le suena o no?
1: Sí, sí me suena.
0: Okay. Pues vamos a ponerle un tantito de esta canción y le voy a desear que tenga un excelente día. ¿Le parece bien?
1: Igual.

0: y a nosotros también que no somos niños, y nos emocionamos. De hecho, nos emocionamos, ya vamos a ver el rulo para que nos eche. Eso es una recarga.
1: Está bien, ¿no?
0: Excelente, muchísimas gracias, Rulo.
1: Que tenga un excelente día.
0: Igualmente.
1: Gracias, gracias, así será. Adiós. Adiós a la tía Bocho. Vámonos. Para que se aloque la tía Bocho, mira. Hombre. Cuando era jovencita, esta la escuchaba en su grabadora estéreo.

0: Hola Rulo, ¿puedes por favor enviar pura buena vibra? Dice una recarga de 1500 y una superpoder del Mario Bros para Sean Stott, que hoy es su segundo día de exámenes para entrar a la universidad. Por tu atención, pues muchísimas gracias, Nena Flash. A ver, entonces nos piden su respectiva recarga de
1: 1500
0: y su poder del Mario Bros.

0: No, dicen, buenos días, viejo. Viejo barbón, lomo plateado, huele rico. Hoy amanecimos con un poco de pila baja. Ya nos surge salir de vacaciones. Dice, bendiciones y saludos para ti. Y como es costumbre, un saludo para mi ingeniero favorito y más guapo de Querétaro Rock, papá Alejandro, con su respectiva recarga, por favor, para que ande con todo en la trabajación desde muy temprano. Y otro saludo para Renata, con su recarga, por favor, que ya, que no se quiere levantar, porque dice que ya quiere salir de vacaciones. Y pues, felicítala, ¿no? Pues ya de una vez, porque se va a graduar de primaria el próximo 10 de julio. Y yo ya voy caminito a la chamba. Saludos y que tengas un bonito día. Espero poder grabarlo. Pues esperamos que lo hayas escuchado. Definitivamente, ¿eh? Vamos a mandarle su recarga enorme, su recarga a este buen hombre.
1: 1500.
0: Vamos a mandarle sus respectivos cocazos.
2: Órale, cocazo.
0: Y vamos a ponerle a Renata.
3: ¡Renata!
0: Su respectivo power para que se levante. Y pues saludos enormes, gigantescos, para mi querísima Maru, ¿eh? Es la que nos anda sintonizando. Muchísimas gracias, mi querida Maru, por estar en la sintonía y en la permanencia voluntaria de Arroba FM. Le mandamos el saludo porque nos dicen, buenos días, viejo barbón, lomo plateado, huele rico. Hoy amanecimos con un poco de pila baja, pero pues no te preocupes, ¿verdad? Que no se preocupéis. Dicen por acá, también a través de el WhatsApp. A ver, ¿qué nos llegó, mensaje? Ah, ok, ya lo grabó, ok, nos lo mandó. Me dice, buenos días, mi querido Rulo, un saludo para mi esposo Gerardo Espinosa. Mándale unos cocazos y una a trabajar porque no se quiere ir a trabajar. Dice que porque quiere quedarse para ver lo de la fiesta futbolera. Gracias y excelente día. Y cotorrea, cotorrea, mi Rosy, pues es que no lo culpo, no lo culpo, no lo culpo. No lo culpo, pobre hombre, qué bárbaro, qué bárbaro. ¡Bárbaro!

0: Sí, diga, ¿con quién tengo el gusto?
1: Hola, Rulo, ¿cómo estás?
0: Bien, ¿quién habla?
1: Santiago.
0: ¿Qué pasó, Santi? ¿En qué te puedo servir, brother?
1: ¿Me puedes poner una canción y unos cocazos para mi papá, para mi mamá, y una lluvia de cocazos para toda mi familia y para todo el mundo, por favor?
0: A ver...

0: Ya tomaste café.
1: ¿Y listones de colores?
2: Y Rulo.
1: Mándeme.
2: Te quería decirte hace mucho que cuando todo marcaba, te quería decir que tú eres la recarga de 1500, nuestra fuerza de nuestro amor y nuestro reloj del amor. Así que te queremos mucho.
1: Ah, yo también. ¡Qué bonito! ¡Qué bonito!
2: Ay, no, no vas a llorar,
1: ni llor.
2: ¿Me puedes poner una canción?
1: ¿Cuál quieres?
2: La de Pocoyo.
1: La de Pocoyo. ¿La de Corre Pocoyo?
2: Sí, por favor.
1: Órale va. Sobres pues. Ahí está.
2: Gracias, y aquí también te manda unos abrazos, ¡Renata!
1: ¡Renata! Cuídate mucho, que tengas bonito día.

Mason de yogur griego, chía y fruta finamente picada natural. ¡Qué bárbara! Ya llegó mi queridísima Chío. ¡Se está! Ya llegó el pedido del topper, güey. Ahorita nos va a poner a hacer zumba a todos. Fíjate, cada que viene Rocío, trae su ensalada, su atún. Cosas bien fitness, hombre. ¡Qué bárbara, qué envidia!

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8: Egipto volvió al Mundial en 2018 con su faraón moderno, renqueante pero indomable. Salah marcó desde el punto penal y devolvió ilusión a un país que esperó casi 3 décadas. Aunque la aventura fue breve, su impacto trascendió resultados. Salah es símbolo cultural, líder silencioso y figura global cuya velocidad y precisión lo elevaron a la aristocracia del fútbol europeo. Su legado es inspiración para un continente. Ha disputado 3 partidos mundialistas, marcando 2 goles. 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
2: Ok, ya estamos conectados. Muchísimas gracias, mi queridísima Chío, allá en los controles de El 99.3. Que tengas una excelente jornada laboral. Dice, hoy no te puedes perder a las 9:40 a nuestra psicóloga de cabecera, Vanessa Pérez Martínez, y a un servidor. Y descubre cómo sé si soy prioridad en tu relación. 9:40 de la mañana a través de mi Instagram para que me sigas. En las redes sociales, ya en Instagram, ¿ok? Para que nos sigan en el Instagram. Bueno.
3: Hola, Rulo.
2: Hola, ¿cómo estás?
3: Buenos días.
2: Buenos días, Mickey Mouse, ¿cómo estás?
3: Muy bien.
2: ¿A qué debemos el honor de tu llamada, Mickey Mouse?
3: Es que aquí tengo unos amiguitos que te quieren saludar, papá.
2: A ver, pásamelos.
3: Hola, Rolando.
4: ¿Qué pasó? Estoy muy bien, amigo. ¿Cómo estás tú?
3: Estoy muy bien. Quiero pasarte a una niña muy especial.
2: A ver, pásamela.
4: Hola, Rulo.
2: Hola, ¿cómo estás?
4: Muy bien.
2: ¿Quién habla?
4: Arya.
2: ¿Quién?
4: Arya.
2: Arya. ¿Cómo estás?
4: Bien.
2: Oye, ¿en qué te puedo servir?
4: Si me puedes poner la canción de otra vez, la de I Wanna Know.
2: A ver, otra vez.

0: ¿No?
1: Y me puedes poner de favor la de I Wanna Know.
2: Ah, el I Wanna Know. Ah, a ver, por ahí hubiéramos empezado. A ver. Vamos a buscar el I Wanna Know. Espérame, nomás que mi maquinita me dé chance. Nomás que mi máquina me dé chance. ¿Y la vas a cantar o qué onda?
3: La voy a cantar.
2: Ah, oh, pero conste, a ver, déjame. A ver. Oh, hombre, se va a poner bueno esto, mira. Ay, papá. Mira nomás. Vamos a calentar motores. Espérame. Primero con Isabel. Para que vayan calentando ahí los chavorrucos de la camioneta. Mira, manos arriba.
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2: Ahora solamente moviendo la cadera, papás. Arriba, izquierda, derecha, izquierda. Como si fueran una ola. ¡Venga! Fíjate cómo bailan tus papás, ¿eh? Fíjate. ¡Ea, ea, ea! Ahora, quitando la neblina.

Oye, qué bonito cantan todos en ese carro, oye. Les mando un abrazo, que tengan un bonito día.

0: Rulo, buenos días.
1: Hola.
2: Hoy es mi cumpleaños.
1: No me digas.
2: ¿Puedes poner la canción de las mañanitas, por favor?
1: Claro.
2: Gracias.
0: Saludos desde León. Gracias.
1: Saludos a la gente del León. ¡Qué bárbara! Nada para nadie. A ver, ya con esta canción me transformo. Voy a hacer un TikTok que se crean. Cuando mi hijo me ignora por décima vez cuando le digo que se meta a bañar.

trauma con esta canción. Machín. Machín, machín. Me dice Denise y Diego Salgado desde Irapuato. Me dice, muy buenos días, Rulo. Jueves de foot y vamos, México, ra, ra, ra. Dice, saludos para Dieguito, que llegó bien temprano al kinder, y su papá, Ramón, para que sintonicen arroba FM. Ponte, por favor. Por favor, dice, seas Maradona, ponte un superpoder, es un superpoder del Mario. Ay, tal, dice, Rulo, te queremos, Rulo. Rulo, te queremos, Rulo. Ok, no, yo también. Muchas gracias. Muchas gracias, muchas gracias. Recuerden darle amor digital a la frase mañaneira. Frase mañaneira. Ok, me dice, ¿me puedes mandar un saludo a mi amiga Carol? Dice Jimena, claro de que sí. Le mandamos un saludo enorme a mi queridísima Carol, de parte de Jimena. Me dice Victoria y Valentina, bello día, te pido un saludo para mis niñas, Victoria y Valentina. Espero que vivan una experiencia padrísima en el cole. Bendiciones y muchas gracias, gracias a ti. Que tengas un gran, gran día. Me dice Van, dice Yanni la muela, mi Rulo, dice, buenos días, soy el Ruso. Dice, además de saludarte, quiero pedirte un favor. ¿Le podrías poner las mañanitas frías a mi esposa? ¡Claro! ¡La, la, la, la, la, la, la!

0: es para mi esposa Jared, que hoy es su cumpleaños y que pone un qué bárbara. Qué bárbara, dice, porque cada año parece que en lugar de cumplir más, cumple menos. Y la cosa más sorprendente es que cada 4 años opaca este festival. ¡Qué bárbara! ¡Qué bárbara!
1: ¡Qué bárbara! ¡Qué bárbara! ¡Barbaraza!
0: ¡Qué bárbara! Dice, con los partidos de inauguración. Dile que ya. Dile que la amamos. Y que es la más mejor de las más mejores esposas que me tocaron, mi hija, y pues obviamente pues su mami. Un abrazo, amigo, y ojalá pueda salir este mensaje después de las 7:40. Ah, ok. Pues sale a las 7:20, ¿no vale? Es cuando va rumbo a la chamba. Saludos y hartas gracias. Le mandamos un saludo al ruso. Al ruso. Le mando un saludo al ruso. También ese ruso se ve re joven todavía, tú. ¿Cómo lo habrá hecho? Sí, está bien viejito ese señor. ¿Cómo lo habrá hecho ese señor ruso? Sí, ya te digo que sí se ve, ya se ve cascarón. Bueno, ya está, pero se ve bien chavo. Rulo, mandé. Para ti soy el Rulo y ya. Saludos para soy Claudia, para ti. Para ti soy Claudia.
2: Hola, Rulo.
0: Hola.
2: ¿Me puedes mandar otra vez 1500 y 2 cacazos a mi papá?
0: Órale, órale. Se llama Ángel.
3: Órale, cucazo.
0: Se diga con quien tengo el gusto.
4: ¡Oli!
5: ¡Hola, Rulo!
0: ¡Oli! ¡Crayoli! ¿Cómo estamos? ¿Cómo están? Buenos días. ¡Qué milagro!
4: Hola, aquí festejando el cumpleaños de Abby, número.
0: ¡Órale! ¿Qué van a hacer? ¿Qué van a hacer? Platíquemelo todo, cuéntemelo, chisme y exageren.
6: Festejar en mi escuela la
0: Cold Water. ¡Ay! Se escucha carísima la escuela. Cold Water. Se escucha como que es.
6: ¿Me puedes mandar una recarga de 1500 para mi hermano? Porque no me gustan los adolescentes.
0: Pero te van a gustar.
7: 1500.
0: Escuela. Hombre, muchas gracias, favor, ¿qué hacen ustedes?
6: Esta canción me hace alegría.
0: ¿Sí? ¿Te da alegría?
6: Sí.
0: Ay, a mí también me da mucha alegría que te haga alegría, la alegría que te hace la alegría de estar el programa cuando estás alegre. ¿Tú crees? ¿Qué?
6: Porque hoy es un día especial.
0: Hoy para mí es un día especial. Hoy hablé con mi amiga y su mamá va a bailar esta rola junto con ella. Mira cómo baila tu mamá, mírate. Eso. Ahí donde estaba la cadera, señora, acuérdese.

0: mira, tu mamá, cuando estaba chavilla, tu mamá bailaba esas. ¿Tú sabías eso?
1: ¿Me puedes poner una canción?
0: ¿Cuál quieres, hermosa ser de luz?
1: Quiero las mañanitas.
0: Sí. Las mañanitas de Cepillín.
2: A la chanza.
0: Ok. Ok, vamos a buscar las mañanitas de Cepillín. Duran como 3 horas, ¿no? Pero sí. Va, por ti las ponemos. Que tengas un feliz cumpleaños. Te las dejo puesta, Besito. Bye.
3: Es que hoy cumples años. ¿Cuántos? ¿Uno o dos? A lo mejor son 3 o 4. A lo mejor son 5, 6 o 7, machete. 8, Pinocho. 9, 10. O 20. 30, 40, 50, 60, 70, 80, 90 o 100. No importa. No importa los años que cumplas.

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5: Diablito seguía bailando. Ok, ahorita la ponemos con todo el gusto del mundo y quiere su recarga de esas de...
6: 1500.
5: Hello, buenos días. ¿Quién habla?
6: Hola.
5: O sea, ole, ¿cómo estás? ¿Qué tipo quién habla?
6: Muy bien.
5: ¿Quién habla? A mi telefonation.
6: Ah, mi nombre es Leonel.
5: ¿Qué pasa, Leonel? ¿Cómo estás,
6: cómo tipo? ¿Está?
5: O sea, estoy tipo bien, Leonel. O sea, pues, tú ya sabes, príncipe. ¿Qué pasó, amigo? ¿Cómo estás?
6: Muy bien, Rulo.
5: Oye, qué gusto que me marques. Ya tenía rato que no me marcabas, brother. ¿Qué pasó ahí?
6: Es la primera vez que te marco.
5: Pues ya ves, es la primera vez que te estoy diciendo. ¡Qué bárbaro! ¡Qué bárbaro! Oye, ¿qué se siente que se haya entrado tu llamada? Oye, porque esa es de mucha suerte.
6: Me siente bien chido.
5: Oye, ¿qué canción vas a pedir por primera vez?
7: Príncipe.
6: No sé.
5: La de no sé, a ver, la de no sé. Solamente tengo la de yo no sé mañana. O la de no se va. No, ya en serio, ¿cuál quieres?
6: ¿Conoces a mi hermana?
5: Ah, fíjate que depende de qué ciudad estemos hablando.
6: Salamanca.
5: ¿Y quién será tu hermana tú? ¿Y quién es tu hermana, pues?
6: Se llama Lía, acá te la paso.
5: A ver, pásame a Lía, Liosa.
8: Hola, Rulo.
5: Hello, ¿cómo estás, Lía?
8: ¿Me puede poner una canción?
5: ¿Cómo, cuál quieres? ¿Una canción que hable de amor? ¿O que hable de qué?
8: La de Lila Antorantón, por favor.
5: ¿La de cuál?
6: No sé, pero ¿me le puedes poner una recarga de 1500 a mi hermana, por favor?
5: Claro que sí.
8: ¿Me puedes poner una lucha de mi hermano para...
6: Por favor. O sea, unos cocazos para mí.
5: Ok.
6: Órale, cocazo.
9: ¡Aduken!
10: ¡A estudiar!
6: 1500.
5: Oye, ¿pero qué canción quería?
6: Ah, es una de que se llama Sueña Lindo Corazón de Macario Martínez.
5: Ah, ok. Sueña Lindo Corazón del Macario, ok. Va, ahorita la buscamos y con todo el gusto del mundo la ponemos, ¿vale?
6: Ah, gracias.
5: Órale, que estés muy bien, cuídense mucho, gracias por hablar. Le mando también un saludo al buen Naoki, que tiene hoy su examen de matemáticas, pero le va a ir muy bien a mi estimado Naoki Alberto. Nos viene escuchando mi querísimo amigo Luis Rincón, el buen Doc. Recomendadísimo el Doc, ¿eh? Avalado por las abuelitas y por el Rulo Hernández. A ver, una canción que nos pedían era...

Me dice, saludos, el hondureño más mexicano. Amigo, buenos días. Si más tarde paso a dejarte galletas de los amigos del Jesus. Saludos, excelente día al buen Bardito Moreno que ya nos sintoniza. No, hombre, pues de nada, amiguito. Naoki, échale muchas ganas, brother. Te va a ir muy bien, ¿eh? Muy, pero muy bien.

0: aquí. Órale, va. Órale, va.
1: 1500.
0: Y si le puedes mandar, por favor, también un a estudiar.
2: ¡A estudiar!
1: Órale, cucazo.
0: Ah, ahí está. Y un superpoder también. Ah, también superpoder. Oh, right. Ay, qué don. Me dice, todos los días te escuchamos y nos encanta que nos alegras todas las mañanas. Saludos para ti, mi estimadísimo Rulo. Y que tengas un excelente día. Te puedes poner también la canción de Eres Ajena de Eddie Herrera. A ver, Eddie Herrera. Eres ajena. ¿Sí, verdad? Eres ajena. De Eddie, tú eres ajena. Hay versión 2.0, ¿cuál de las dos? Bueno, vamos a poner una, ¿no? Y ya después la otra. Primero una y luego la otra.

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Saludos a Sebastián Melesio que dice: órale, señora, ¿dónde estaba la?

¿Podemos poner el audio del Jenny Lamuelas? Bueno, ¿ya? Dice, ¿qué pasó, Mirulo? Soy el ruso, Jenny Lamuelas. Dice, buenos días, dice, soy el ruso. Además de saludarte, quiero pedirte, por favor, que si le puedes poner unas mañanitas bien fresonas a mi señora esposa, claro de que yes.

gracias, Betson, para mi esposa Jared, porque hoy es su cumpleaños. ¡Qué bárbara! Hoy es tu cumpleaños, qué bárbara, ¿eh? ¡Barbaraza! Dice, mándale un barbaraza porque cada que cumple años parece que los descumple. Y pues la verdad es algo impresionante, pero siempre opaca la fiesta del balompié cada cuatro años. Dice, con esos partidos de inauguración, está bien, para que no los veas, para que no tengas malos enojos. Dile que la amamos y que es la mejor esposa, hija y mamá del mundo mundial. Un abrazo, amigo, y ojalá pueda salir este mensaje. Saludos y hartas gracias. Ahí está. Pues esperamos que haya escuchado Jared este saludo de parte del buen ruso, gran defensa central. Le mandamos un abrazo enorme, gigantesco. Obviamente también saludamos el día de hoy a mi queridísima Giovanni Vargas. Ay, Dios, nos acaba de escribir, ¿no? Yo la acabo de ver aquí. Ah, ya. Dice, hola, buenos días, saludos a mi Jenisa Valentina. Hoy está

0: Valentina, que está cumpliendo 5 años y va de caminito a la escuela. Una recarga de 1500 también para la maestra Fabi. Y la Dire Malena, a la Dire. Ah, ok, saludos a la Dire Malena, que van camino al jale. Le mandamos saludos a la maeta Fabi, y también a la Dire, a Malena. Saludos para ellas. Gracias por sintonizarnos. Gracias por sintonizarnos. Muchas gracias. Saludos a Giovanni Vargas. A ver, hello, ¿puedes quién habla?
1: Hola, buenos días, Rulo.
0: Sí, ¿quién habla? Buenos días. Yo aquí, ¿quién allá?
1: Junuen.
0: ¿Cómo soy, Junuen? ¿Cómo estás, Junuen?
1: Bien, gracias, ¿y tú?
0: Bien contento, Junuen, de escucharte, Junuen. ¿Qué pasó, Junuen? ¿Qué hay que hacer o qué?
1: ¿Me puedes poner la canción de Mientes de Camila, por favor?
0: La de Mientes, con dedicatoria, ¿para qué? ¿Parece mentiroso? ¿Parece mentiroso que todavía no conoces? Ah, sí. Ok, pues, órale, esa. ¿Y la vas a cantar o no?
1: Va.
0: Órale. Porque si no la quito, ¿eh?

0: ¡Ay, qué bárbara! ¡Qué bonito cantas! Oye, eso que no estás dolida, hija.
1: Gracias, Flo.
0: Te mando un abrazo. Que tengas un gran día.
1: Muchas gracias.
0: Un abrazo. Cuídate mucho. Bye. Gracias por hablar. ¡Chao! Me dicen por acá.
2: Hola, Rulo.
0: Hola.
2: ¿Cómo estás? Yo bien. Habla Yeshua.
0: Yeshua.
2: ¿Me pueden poner la canción de Ya son las 7:40? Chiste, chiste. ¿Por qué el hipopótamo estaba enojado? Porque tenía hipo. ¿Me puedes poner también una recarga de 1500? Gracias, Rulo. Adiós. ¡Que viva México! ¡Sí!
3: 1500.
0: No, bueno.
4: Hola, Rulo. ¿Cómo estás?
0: Hola, Vicky.
4: Viva México, viva México.
0: Viva México, ra, ra, ra. Viva México, ra, ra, ra. Me dicen por acá. Me dicen por acá. A ver, aquí tengo.
5: Hola, Rulo, muy buenos días.
0: Hola.
5: Saludos. Ya compartí tu frase. Tu frase me gustó mucho. Va a tocar lo que ha pasado en mí en estos días. ¿Pudiste poner una rola para iniciar Super Más Que Animada a mi día?
0: Claro.
5: De System of a Down.
0: Ok.
5: Diciendo que todavía tengo el post.
0: Ok.
5: Post trauma de haberlos ido a ver.
0: Vamos a ponerte tu canción de Tóxica. No te creas. Órale, órale, para Dani, de San Miguel de Allende. Saludos a mi señora madre que dice, buenos días. Me dicen acá, así ya lo leí. Me dice, gracias, Rulo, por hacerme el día. Esperamos que te haya gustado la llamada de las voces del Mickey y el Steve. Sí, muchas gracias. Era mi hermano Sander. Ventos, mi Sander. Gracias por la llamada, gracias por cantar conmigo. El I Wanna Know, soy... Aria, porfa, me puedes mandar un superpoder y una recarga de Milky. Claro, de que yes.
3: Milky.
0: Saludos.

0: pueden mandar saludos a mi hermano.
1: Ajá.
0: Gracias. Y le pueden mandar una lluvia de cucarachas a mi hermano. Y soy Luis Tadeo de nuevo. Y me puedes poner la canción de las 7:40.
2: Órale, cucazo.
0: ¡Viva México!
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6: Francia. Francia es poder moderno. Ha jugado 16 Copas del Mundo y ha sido campeón en dos ocasiones. Su historia tiene momentos perfectos y momentos caóticos. En 1998, en casa, Zinedine Zidane los llevó a la gloria.
7: Zidane, nuestro momento, Zidane.
8: Je vous avais dit, il y avait le corner qui venait, il y a eu deux corners, et c'est le doublé de Zinedine Zidane.
6: En 2018, una nueva generación conquistó el mundo. Y en 2022, protagonizaron una de las mejores finales de la historia.
9: ¡Mbappé! ¡Mbappé!
6: Hoy, el rostro es Kylian Mbappé. Pero sin duda es una selección que podría armar hasta tres equipos diferentes de tantas figuras en todas las ligas. Francia clasificó a 2026 mostrando profundidad, talento y hambre, liderando su grupo. No dependen de una generación y el gran trabajo de Didier Deschamps, que busca una tercera final consecutiva. Se reinventan constantemente y cuando entran a un mundial, siempre son candidatos.
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5: Me dicen acá a través de las redes sociales, lo cual agradezco bastante. Ayer llegamos a la cantidad, bueno, superamos un poquito la cantidad de lo que deseábamos. Pero bueno, ya nos falta menos para continuar y seguir. Antes éramos como 5,000 y pelos, ¿no? Y ahorita vamos en 4,031. Esperemos, y me permita usted llegar a los 5,000 con apoyo de usted y de todos sus conocidos. Gracias a Ixel González Izquierdo. Saludos del Rulo Hernández Derecho. Saludos del Jorobado. Ah, ya, pues, hombre. Ay. Dice, gracias siempre. A ver, ¿qué nos mandó? Ah, qué chido. Ha, ha, ha, ha.

0: 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Me dicen por acá, saludos mi Rulo, soy papá Iván. Ahora vengo solo, no hubo escuelas. Yes, dice. Bendecido día, mi Rulo. Bendecido día, mi cuate. ¿Por qué no hubo clases? ¿Cómo que, como por?
1: Hola, Rulo. ¿Me puedes?
0: ¿Aide?
1: ¿Me puedes poner unos cocazos para mi hermano? Está dormido. Y a mi mamá unos 1500.
2: ¿Un caso?
3: 1500.
1: Soy Arlet Violeta.
0: ¿Quién?
1: Soy Arlet Violeta.
0: Arlet Violeta.
1: Y le pones una canción de... De Abejita Chiquitita, Roca del Dol.
0: Ok. Arlet Violeta. Ok, y nos piden, pero antes mira,

0: papá Ángel, que andan trabajando en el Uber desde temprano. Y para allí a mi hijo, una lluvia de cocazos y un superpoder, 1500. Porfa. Que va para la escuela un poquitín tarde. Muchas gracias.
1: Por algún caso.
2: ¡A estudiar!
0: Ay, si puedes ponerle la canción de Corre Pocoyo, porfa, para ver si así llega más rápido a la escuela. Gracias.
3: Órale. Oye, Rulo, ¿llegaré temprano a la escuela?
4: ¡No creo!
3: ¿Qué te digo? ¿Qué te digo? ¿Qué te digo? Pues es que milagros, milagros no se puede, pero se puede intentar. Se puede intentar, mi Dani. Que tengas un gran, gran día. Dice, buenos días, amigazo. Buenos días a Sebastián Melecio, el buen Efra. ¿Es a quien la canta Kiko? Sí.
5: Es una carrera, corre porque...
3: Sí, así es.
6: Hola, Rulo, buenos días.
3: Hola.
6: De canción del Diablito.
3: ¿El Diablito Loco?
6: Ay, de México.
3: Ok. Le mandamos el saludo enorme. Hello, buenos días, ¿quién habla?
7: Mauro.
3: ¿Qué pasó, mi Mauro? ¿Cómo estás? ¡Qué milagro, brother!
8: Espera, que nos manden super poder la marea para llegar temprano, bro.
3: Listo, no de colores.
6: Oye, Rulo, man. ¿Te ves a mi escuela? Los papás van a hacer un partido.
3: ¿Un partido? ¡Órale! ¡Qué chido, ¿no?
6: ¿Ah, sí?
3: ¿Sí te gusta el fútbol?
6: Oye, ¿te puedo contar un chiste?
3: A ver, échale.
6: ¿Sabes? Un marciano a otro marciano.
3: El...

0: ¿No?
1: Entonces, ¿qué le dijo? Simón, sí.
2: ¿Qué le dijo? Una avestruza.
1: No sé qué le dijo.
2: Avestruz.

0: Digo, con el de los marcianos.
1: Oye, Rulo, ¿me puedes poner un ya tomate café?
0: ¡Claro!
2: ¡Ya tomate café! ¡Ya tomate café!
1: Gracias. ¿Me pones una recarga de
3: 1500?
0: Ahí está.
4: Muchas gracias, Rulo.
0: De nada, que tengan un gran día, cuídense mucho.
4: Igualmente, amigo.
0: Hasta luego. Gracias, mira, qué bonito, qué bonito. Dice, hola, Rulo, buenos días. ¿Puedes mandarle un saludo a mi hijo Ignacio y mandarle una recarga? Decirle que lo amo con todo mi corazón. Muchísimas gracias. Vale, ¿cuál buzo? Ya sé, es que me acordé. ¿No es, tú no te sabes el chiste del buzo, Puchu? ¿No te conté el chiste del buzo? ¿No? ¿Te lo cuento? ¿No? Ahí le va, con esto nos vamos a ir al corte. Con este chistorete, chistoretín. Pero, o sea, la dinámica es de que si yo les pregunto, ¿qué le dijo un buzo a otro buzo? No sé. En su carro, ¿ok? Así porque si no, no me saben igual los chistes, ¿ok? Ok, perfecto. Pero así de que si yo les pregunto, ah, ¿qué le dijo un buzo a otro buzo? Ustedes me tienen que mandar una nota de voz de no sé. ¿Sale? Para yo emocionarme y así como que sentir que es chiste nuevo. Aunque sea bien reciclado. Así que voy a esperar a que me manden un audio que diga, no sé, ¿qué le dijo? Y ya lo puedo contar. Para así yo emocionarme, porque si no, pues así no me saben. ¿Verdad? Una notita de voz. A ver, el lobo.
5: No sé,
0: bebé. ¿Ustedes saben qué le dijo un buzo a otro buzo?
5: No sé.
0: Le di.
6: No sé.
0: Ahí está, mira, no sabe.
4: No sé.
0: Dice, no sé. A ver, tengo dudas acá.
5: No sé.
0: Ah, okay.
5: No sé, Rulo. ¿Qué le dijo?
7: ¿Qué le dijo?
0: Último.
6: La neta, no sé. ¿Qué le dijo? ¿Qué le dijo?
0: Le dijo. Es que estaban abajo del agua. Ah, ya sé dónde está la puerta, bye.
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0: El otro se sale by.
1: Y no, no empiecen con pásamela.
0: Ni empiecen, ni empiecen. Porque todavía no los descargo, nada más son notas de voz. A ver. Sí fue un gran chiste, la neta, o sea, nomás que son un público muy exigente. Sí la hice decirlo, mira.
2: No.
0: Fue muy bueno, fue muy bueno.
2: No sé, no sé, ¿qué le dijo? No sé.
3: Pasó, mi Rulo, muy buenos días, amigo.
0: ¿Qué onda?
3: ¿Y dónde está todo el mundo? La ciudad está muy tranquila.
0: ¿Ciudad?
3: No veo chiquillos con uniforme, más que uno que otro, y como que no les abren la puerta. Y eso que fue antes de las 8 que lo vi, ¿eh? ¿Qué lo vi, ve? ¿Qué? Todos listos para el mundial hoy. Ay, papá, trae Children's Flies.
0: Sí, hombre.
3: Ah, órale. Yo te aviso.
0: Ay, estuvo bueno mi chiste. Ay, salieron muy exigentitos el día de hoy, ¿eh? Muy exigentitos el día de hoy. Ay, Dios.
2: ¿Qué? Le dijo. No sé.
0: No sé.
2: ¿Qué?
0: Vete, vete, vete. Este me gusta, este me gusta. Déjame, le pongo aquí. Este descárgatelo, descárgatelo. A ver, que diga aquí. Que diga, no sé. Así, así dice. Manda saludos a los morados, a Quintero y a tu servidor, el buen Lobo. Ahí está el saludo. Me dicen, Rulo, dile, te escuchamos. Saludos a mi esposo y a mi hijo Edson Omar, y mándales por favor una recarga de 1500, y a mi esposo y a mi hijo, porque ya se van pues tarde, pero van a la escuela. Mapi dice, saludos desde Salamanca. Ahí está Erika Jiménez, muchísimas gracias por sintonizarnos, de verdad, muchísimas, muchísimas gracias. Le mandamos un saludo enorme a amiguísima Erika, la familia más rubia. Óyala, ¡ay, mira, le va el Cruz Azul! Bueno, pues algún defecto tenían que tener mis amigos, ¿no? Mis amigos de Salamanca. Además de brillar en con tinta, con tintaje, los fluorescente. Me dicen, para que vean, a mis 39 aún puedo mover la cadera. Eso es todo, señora. El Sebastián Meléndez estaba risa y risa de ustedes, nomás como dato. Me dicen por acá, dice, hola Mirulo, soy Ana Pau, soy de Irapuato. Dice, ¿me puedes poner la canción de Golden de las Guerreras K-Pop? Por favor, Simón. Ahorita te ponemos la canción de Golden. A ver, ¿dónde está la canción de...? ¿Dónde la dejé? Golden, Golden. Golden, ahí está. La canción de Golden. Me pedían esta, fíjate. Esta la tenía pendiente. Esta la tenía pendiente. Esta.
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0: ¿Sí? No, pues. Querían que les contestáramos, no se escucha nada, pero pues necios. Dice, hola, soy número nuevo. Dice, me llamo Zoe, soy de Celaya. ¿Le puedes mandar unos cocazos a mi papá? Obvio que sí.
1: Órale, cocazo.
0: Y si me puedes poner la canción de Ellos Aprendí, claro de que sí. Ellos Aprendí de David Reese. Vámonos porque este es el número nuevo. Y esta señorita nos pide la canción de Ellos Aprendí. Ok, ahorita la ponemos, ¿eh? Nomás deja que mi compu haga lo necesario. Porque ya se puso como fresona.

0: Dice, hola Mirulo, buenos días, soy número nuevo. Dice, ¿podrías mandar un saludo para Rafa Quinto? Que ya vamos, camarito de la escuela, muchísimas gracias. Ahí está el saludo para el buen Rafa Quinto, de parte de Rulo Segundo. Dice, Rulo, buenos días, ¿puedes saludar a mis hijas? Es Ari y Marían. Y si les puedes poner ole ole de los picos.
1: Creo que sí que estás completamente loco.
0: A ver.
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0: Ok.
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0: Ahí está.
2: Ay, ay, ay, ay.
0: Cántale,
2: campeones.
0: Ah, ok.
2: Que se va.
0: Dice, viva México y que gane México. Saludos. Y que tengas un muy buen día de parte de la familia García González. Saludos al buen Marco García González. Abrazo enorme a la familia García González.

0: Dice, hola, hola, soy la maestra Ámbar y yo sí tuve clases. Dice, jaja, dice, espero que lleguen pocas bendiciones. Mándame una recarga de esas de...
1: 1500.
0: Le vamos a mandar hasta un...
2: ¿Ya tomaste café?
0: Para que se alivian, la Miss Ámbar. Te mando un saludo, Ámbar. Que tengas un bonito día. Que te sea leve. Nos avisas cuántos llegan, ¿no? Nomás para no andar con el pendiente.
3: No sé por lo que le dijo.
0: No sé por lo que le dijo.
2: No sé.
0: Amé, sí.
2: No sé.
0: A ver, vamos a descargar ese audio de esta Giovanni. El de Giovanni. Descárgalo. Sí, ponlo. Descárgalo, ponlo en la lista. ¿En la que se llama? En la lista listosa. Vamos a ponerle, no sé. A ver. Hay muy buenos audios que llegaron hace rato. Me dice, vamos apoyando a México, pero a trabajar y ni modo. Dice, ¿puedes mandar el audio de Ya Tomaste Café? Oh, sí, bebé. Fíjate que el de Ya Tomaste Café sí lo tengo, pero... pero el otro no. El oh, sí, bebé, ese sí no sé. No sé en dónde ande. La verdad, ¿para qué te engaño? O sea, el de Ya Tomaste Café sí lo tengo, pero el otro sí no sé. O sea, ¿para qué te engaño? Como ese no es audio mío, la neta, pues no sé dónde esté. O sea, te mentiría. Así de que, ah, sí, aquí está. No sé, bebé. Le voy a decir a la chimina, ¿no? Que me... que me grabe un audio de eso. No está, ¿verdad? A ver.
2: No sé.
3: No sé, bebé.
0: Sí, no sé, bebé.
3: No sé.
0: José Trinidad. Eso es todo. A ver, ¿dónde está José Trinidad? Espérate. ¿Dónde está José Trinidad? Ponle ahí, escríbele algo para que se vaya hasta arriba y poder robarle, no sé, bebé. Anda, aquí está. A ver, espérate. No sé, bebé. Uy, me estoy riendo solo nomás pensando en lo que voy a hacer con los audios. Dice, ay, Rulo, ahora sí te la volaste. Dice, te escuchamos a diario, aunque no te mandamos mensajes seguido, pero nos haces los días excelentes. Nos encanta tu humor, dice, soy Elian. Ay, qué chido. ¿A poco no estuvo bien chido ese del buzo? Es muy bueno. Dice, buenos días, mi Rulo. Por favor, ¿podrías mandar un saludo a mis hijos, Aitana y Julián Rentería? Y si les puedes poner la canción de Ellos Aprendí, acaba de pasar. Y una recarga de 1500. Ok, la recarga sí la ponemos, ¿no? La recarga sí la ponemos.
1: 1500.
0: Es que la canción acaba de pasar. Dice, muchas gracias, Mirulón. Dice, nos hiciste el día, Dios te bendiga, muchas gracias. No, hombre, pues de nada, gracias a ustedes por cotorrear y aguantar mis burradas, me cae que...
4: ¿Mandé?
0: Hasta ahorita entendí el chiste. A ver...
5: Hola, Rulo, buenos días.
0: Hola.
5: Oye, disculpa, ¿cuál es el número para marcarte directamente?
0: Ahí está, mira, te acabo de escribir un mensaje. Ale Almanza. Me imagino que Ale Almanza. Ah, mira, Ale trabaja en la BYD.

0: Ok. Bueno, no trabaja porque sí, ¿no? Vemos por BYD. Sí, trabaja en la BYD. Una campañita publicitaria, ¿no? Si de quieres un auto, luego, luego, Ale Almanza. Trae bien, ¿no? Piénsalo, Alma.
1: Hola, Lula, Diva y México. Yo voy a mi escuela con la payada en México. Me pone la canción de mis pastelitos. Cotolea, cotolea. Una lluvia de cucazos para mi mamá que está manejando.
0: Pobrecita de tu mami. Dice, Rulo, Rulo, buenos días. Chiste, chiste, ¿tú sabes dónde está la feria de Cepillín? Dice, yo digo que en su cartera. No, bueno, no, son unos cracks, ¿eh?
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5: Raúl Jiménez. El delantero mexicano encontró en Rusia 2018 el escenario para demostrar carácter, participando en una selección que venció al campeón vigente y recuperó orgullo. Las lesiones marcaron su ruta rumbo a Qatar 2022, pero su resiliencia definió su carrera. Jiménez simboliza la

0: choque con David Luiz.
1: Uy, atención que golpearon las cabezas, ¿eh? Tremendo el golpe.
2: No, tremendo el golpe. Sí, enseguida llaman al cuerpo médico de los dos equipos en esa acción. Están los jugadores también.
1: Está todo, tiene que estar todo cortado. Allí es Raúl Jiménez el que está.
0: El enmascarado mexicano, auténtico luchador, volvió a volar desde la tercera cuerda para seguir su legado por Inglaterra. Ha jugado 6 partidos en Copas del Mundo. En Rusia 2018 fue parte del equipo que venció al campeón Alemania. Una de las mayores victorias mexicanas en la historia del torneo. Qatar 2022 lo encontró recuperándose de una fractura de cráneo sufrida en Europa. Aún así peleó cada minuto. Su legado es resiliencia pura y en casa podrá ser el máximo goleador histórico de la selección mexicana.
1: Llega la chilena, ¡gol! ¡Gol! ¡Impresionante lo que hace Jiménez!
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Me dicen, buenos días, Rulo. Échame una recarga, por favor, de esas peronas.

0: Dice, gracias. Puedes mandar saludos a Emilio e Ivana Quirós. Una recarga de 1500 y una estudiar de parte de su mamá a Irazú, que los ama muchísimo. A ver, vamos a ponerle entonces su recarga de esas perronzas. No, no, no, no, no, no, no, no, no. Para Emilio 1500. Y también para Ivana.
1: ¡A estudiar!
2: ¡Órale, cucazo!
0: Ahí está.
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0: A ver. A ver. ¿Qué dicen acá? Dice los saludos a ese purísima. Les podría mandar saludos a los hijos de mi camarada Lauris Muñoz, Damián y Rogelio. Y les podrías mandar unos cucazos. Y si les podrías poner la de Corre Pocoyo, por favor.
2: Órale, cucazo.
1: ¡A estudiar!
0: La de Corre Pocoyo te la quedo de ver ahorita, ¿no? Ahorita sale. Ahorita sale. Saludos a Bani. Me dice, saludos desde Purísima. ¿Me podrías grabar el saludo, por favor, y gracias?
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0: ¿Qué?
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0: A ver. Fíjate si podemos grabarlo ahí. Es que luego nos da chance de grabarlo, ¿no? Como que luego sí nos daba chance. Sí, ¿no? Como que luego sí nos daba champú. A ver. Déjame ver si ahí. A ver, no. A ver. Ahí nos daba chance. No, ahí no nos da chance de grabar. Olvídalo. Tengo que desconectarlo. ¿Hora?
5: Partido Verde.
0: ¿Hora? ¿Hora, hora, hora, hora, hora? ¿Hora, hora, hora, qué? ¿Qué, qué? ¿Qué, qué? ¿Qué se abrió? ¡Hora, hora, hora! Frecuencia deportiva, ¿de en qué momento nosotros tenemos frecuencia deportiva? Ok. No, pues nuestro teléfono está haciendo puras cosas, quién sabe, bien raras, bien random. A ver, me dicen por acá.
5: Día de los chistes más malos del año. Está nominado Rulo Hernández con el chiste del buzo en los Chistes Malos Awards 2026. Imagínate, amigo. Oh, y hasta premio te vas a llevar, mano.
0: Está bueno mi chiste, ¿qué te pasa? Es como el de los marcianos. Dice, buen día, ahí te va un chiste de tipo buzo. ¿Qué le dijo un pavo?

0: De esos de... ya sé, hombre. A ver, ¿qué dice aquí? Dice, recién en los barrios y en aquellos talleres.
1: ¿Ave?
0: ¿Sabes?
1: ¿Ave tú? ¿Qué le dijo? Eso estaría más coqueto. ¿Qué le dijo un pavo a una persona robusta? ¡Gordo, gordo, gordo!
0: ¿Por qué se comen al pavo? ¿Por qué se comen al pavo en diciembre? Porque a todos les está diciendo gordo, gordo, gordo, gordo, gordo, gordo, gordo, gordo, gordo. Ay, hombre, ay. Andan muy complicados en la risa, ¿eh? ¿Qué está pasando? ¿Qué está pasando? ¿Qué está pasando? A ver, me dicen por acá. ¿Puedes ponerte, por favor, a mi querido Luismi? Con la de ahora te puedes marchar. Por favor.

Ahí está el buen Luis, mi patrón la banda. Dice, por acá, fíjate, nos escribe Blanquita Mireles. Ha de andar ahí con Leilani y con el buen Kenneth. Saludos para todos ellos. Dice, de Ferry no vas a estar hablando, Te vamos escuchando, saludos. Saludos, mi estimadísimo buen Freddy. Gran chef este brother. Gran chef. Y le quedan re buenas las hamburguesas.

0: hombre, qué bárbara canción. Es un temazazazo esa canción, ¿eh?
1: Nada de amores, nada de nada.
0: ¡Qué bárbaro!

0: azul ya está.
1: Ok, señores, vámonos a la pausa y regresamos a volando 8 de la mañana con 40 minutos. No le cambien.
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0: Ahí está Germán Valdés Tintán. Me dice por acá, me escribían. Me dice: Rulo, ¿le podrías mandar unos cocazos a mi hija Fernanda, que llegó del gym, y una recarga de 1500 a mi esposo Carlos Trujillo, please? Claro de que yes.
1: 1500.
0: Ahí está. Y para la niña que llegó del gimnasio, pégase un baño.
1: Órale, cocazo.
0: Ah, que se pegue baño, que pegue baño. A la gente de Purísima. Y sí, fue en Purísima del Rincón. ¿Dónde está el gimnasio tú, la neta? Ah, así le dijo, señora. Se fue con su novio. Es cierto.
2: Hola, Rulo, buenos días.
0: Hola.
2: Soy la mamá de Emma y de Renata. ¿Les pudieras poner la canción, por favor? La de la tuya, la de Rulo Hernández.
0: Órale.
2: Y una recarga de 1500 para cada una, y una y un poder de Mario Bros. Gracias.
3: Anota directo al alivio con Asil, el auxiliar en el...
0: Oye, se está metiendo ahí el audio de del ¿Por qué se está metiendo el otro audio? No, quítalo, quítalo.
2: Hola, Rulo, buenos días. Soy la mamá de Emma y de Renata. ¿Les pudieras poner la canción, por favor? La de la tuya, la de Rulo Hernández.
0: Ajá.
2: Y una recarga de 1500 para cada una, y una y un poder de Mario Bros. Gracias, bonito día.
1: 1500.
0: ¡Ay, quedó! A ver, me dicen por acá que ponga la canción de Rulo Hernández. Ok. Dicen: Rulo, Purísima está llena de gimnasios. ¿Ah, sí? ¿Neta? ¿Por qué ninguno se anuncia con el Rulo? A ver, ¿dónde está el gimnasio de tu hija? Que nos presuma el gimnasio la hija. Dice: buenos días, mi Rulo. Un favor, ¿podrás saludar a mi esposa Laura y a mi hija a mi hija Libier? Muchas gracias. Y cotorrea, cotorrea, nos dice Edgardo. Muchas gracias. Claro de que yes. Ahorita, ahorita le mandamos el saludo también a toda la banda.
4: Punto 5. Venga.
0: Gracias a la gente en Salamanca, que es allá donde nos hicieron esta rola.

0: Ahí está la rola del Rolo Hernández. Me dice por acá. Dice, en la colonia ex Hacienda de Santiago Occidental, aquí tienes tu casa, mírelo, muchísimas gracias. Dice, Dios te bendiga, que el doctor Time for Gone, la verdad, dice, tienes una risa súper contagiosa. Ya sé si me lo han dicho. Me dicen por acá.
1: No sé.
0: Me dicen también.
2: Hola Rulo, buenos días. Soy la mamá de Emma y de Renata.
0: Ay, espera,
2: ¿les pudieras poner la canción, por favor?
0: De nada.
2: La de Rulo Hernández.
0: Claro, de que ya la pusimos. Es el audio que pusimos, ¿no? Según yo. Okay. Vamos a poner este que me estaban pidiendo de la Taylor Swift desde hace rato.

7 minutos antes de las 9 de la mañana. Vámonos, él es Hugo en compañía de Solto. Se llama Jamaica Bam Bam. Saludos para Luis Arturo Hernández. Dice, cuando estaba tu compañera, le pedí una canción que ella ponía también. Está padre. ¿Cuál?

Saludos para André y para Luis Arturo. Esta rola le gusta a mi hijo. Se llama Wait to Move. Es de Greg 99. Mira nomás. Súbele, mamá.

0: Qué buena rola, definitivamente, Shatman. Ahorita la ponemos porque me están pidiendo esta. You know. Ouch, ouch, ouch, ouch. Un, dos, tres, cuatro.
1: Yeah, yeah, yeah. Oh, Celaya. Celaya. Yes.
0: Hola, primo Rulo, papucho de...

0: Anita, qué bar... ¡qué bárbaro! Ahí está, me dicen por acá.
1: Hola, ¿me puedes po... Hola, ¿cómo estás?
0: Bien.
1: ¿Me puedes poner la de... Perlas Negras con Red Bull de Natanael Cano?
0: Ok. La de las Perlas Negras con Red Bull. Ok, vamos a ponerle al buen Shinorris, How Are You? La de las Perlas Negras con Red Bull. Para cerrar el programation. ¿Quiero venir a la escuela o qué? ¿Mamá, no va a ir a la escuela? ¿O porque está el Chino Reza ahí?

0: Bueno,
1: Rulo, con esa rola, sácate la pulsera de Barra Libre en Puerto Vallarta.
0: Por favor, no, hombre. Y luego con estas, mira. Mira, mira, imagínate. Puerto Vallarta y yo. Hombre, sí, Puerto Vallarta, hablar. Creo que fue la última playa, ¿no? Simón. Creo que fue la primera playa, no, la segunda. Antes de pandemia. No, sí, bueno, fue la... la última playa que conoció Luis Arturo en compañía de su mamá y yo. ¿Sí, no? Que me gané el viaje de la empresa. Mira, tengo esta que la neta sí vale la pena, mira. Esta es como para...

0: son las 9 de la mañana. 9 de la mañana. Se diga, ¿con quién tengo el gusto?
1: Hola, Rulo.
0: Hola, ¿quién habla?
1: Lionel Messi.
0: ¿Qué pasa, Lionel Messi? ¿Cómo estás?
1: Bien.
0: ¿Qué pasa, Lionel Messi? ¿En qué te puedo servir?
1: ¿Me puede servir que le mandes unas cocasas a América?
0: Oh, ok.
2: Órale, cocaso.
3: ¡A estudiar!
0: Listones.
1: Y otros cocasos para mi papá porque está enojado.
0: Ah, bueno, pues, ¿qué le hacen?
2: Órale, cocaso.
0: A lo mejor lo que trae es...
3: ¡Ay, mi hijo, mi hijo!
1: Niño.
3: ¡Traes puro sueño, hijo!
4: ¡Ah! ¿Ya tomaste café?
1: ¿Ya?
0: ¿Ya? Okay. Ah, fue manzanilla, sí, tienes. Okay, ¿y luego?
1: Rula, ¿quién llegó a Misael?
0: No está Misael, anda de vacaciones, anda en la inauguración del mundial.
1: ¿A poco va a haber el mundial?
0: Sí. Ya ves que...
1: ¿Hoy?
0: Pues sí, pues es que hoy empieza.
1: Ah. ¿Y ya no tienen boletos extras
0: para ir? No, carnal, ¿qué crees que son también carísimos de París? Carísimos. Las cocas valen 200 varos, imagínate. Y son las de lata. No, lo bueno es que Misael tiene lana.
1: Ajá.
0: Es lo bueno. Él es pudiente, imagínate.
1: Uh-huh.
0: Pero bueno.
1: Pero Rulo.
0: Ew.
1: Pero algunos de donde estás ahí. Donde estás ahí. En la oficina. De seguro nadie les paga. Nadie les paga bien poquito. De seguro.
0: Pues, ¿qué te digo, mi hermano? A veces sí, a veces no. ¿Qué pasó?
1: ¿Ya tomaste café?
0: No he tomado café, carnal.
1: Ah. ¿No llega tu hora de café?
0: No.
1: Ah. Rulo.
0: Mande.
1: ¿Me puedes poner la canción de Mandalorian and Grogu?
0: ¿La del Mandalorian?
1: Ajá.
0: Órale, sí, ahorita.
1: No, adiós, te cuidas.
0: Igualmente, cuídate mucho.
1: Que la fuerza te acompañe.
0: Gracias, mi Lionel Messi.
1: Bye.
0: Te mando un abrazo, brother. Ahí está, pues ya nos vamos. Dice la Gio, qué humillación del morro. De 5 no de la paga. Ay, amigo, si supieras cuánto tenemos sin cobrar. Dice. ¿No?
5: Si no estoy bloqueado.
0: ¿No? ¿Por qué no fui?
5: Me di cuenta que.
0: Era mi duda. Dice, andamos enfermos. ¿De qué? ¿De qué? De la flojera será. Nomás no está Yaren y Mufasa y. ¿Ah? No, hombre, nomás no está y. ¡Ay, ay, ay! ¡Ay, qué bárbaras! Ahora, otra vez. ¿Qué sé qué le pasa en el celular? Pero bueno. Ok, pues ya nos tenemos que ir, señores. Le agradecemos a la gente allá en León. Nos escuchamos mañana aquí en Celaya. Nos quedamos una hora más.
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2: Estados Unidos no es un lugar seguro para los seguidores del fútbol, señalan activistas. En información nacional, previo al inicio del torneo más importante del fútbol, se esperan 9 marchas hacia el Estadio Ciudad de México. En información del Estado, presentará Banca Panista su propuesta de pensiones para personas con discapacidad. Evaluará Ayuntamiento de León reglamento de adquisiciones.
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2: Organizaciones civiles del sur de Florida advirtieron a los aficionados del fútbol que piensan viajar a Estados Unidos para seguir la justa de fútbol que no lo hagan, debido a que se exponen a humillaciones, violaciones de derechos humanos y deportaciones. Al respecto, dijeron que esta nación no es un lugar seguro. Miami no es seguro para los fans ni para los atletas. Esto se da tras negarle la entrada a un árbitro de origen africano. Asimismo, señalaron la estricta política migratoria del gobierno estadounidense e invitaron a los aficionados a no viajar a este país para evitar vejaciones. Este jueves 11 de junio, día de la inauguración del torneo más importante de fútbol en México, se esperan al menos 9 marchas hacia el Estadio Ciudad de México. Ante las marchas, elementos de la Secretaría de Seguridad Ciudadana realizan desvíos y cortes a la circulación vehicular en la calzada de Tlalpan con dirección al sur, a la altura de la calzada Tasqueña. Además, se recomienda a los automovilistas a utilizar vías alternas para evitar conflictos viales. Entre las marchas se encuentran la de la CENTE, así como la de varios colectivos y manifestantes de diversas causas que se reunirán en diferentes puntos al sur de la Ciudad de México para avanzar en grupo hacia el que se convertirá este día el estadio 3 veces mundialista.
3: La diputada local del PAN, Ana María Esquivel, explicó que la bancada de Acción Nacional presentará su propia iniciativa para brindar pensiones para personas con discapacidad, pero que tenga un enfoque transversal, evitando quedarse solo en otorgar la pensión económica y buscando acompañarla de acciones orientadas a garantizar el ejercicio pleno de los derechos de este sector poblacional, así como su inclusión social. Esto luego de que una jueza local pidiera al Congreso y al Gobierno del Estado que garantice la pensión a personas con discapacidad menores de 65 años. De igual manera, la diputada defendió que tanto el gobierno del estado como el Congreso han atendido la resolución de la jueza y dado informes de seguimiento.
4: Se está legislando, pero aparte nosotros traemos una propuesta también para la pensión contributiva que se le va a presentar a la jueza, que se está elaborando por parte de nosotros en coordinación con el gobierno del estado.
3: Informó desde Guanajuato Capital para Nuestras Noticias Bajío, Fernanda Bataller.
5: Será evaluado el reglamento de adquisiciones, enajenaciones, arrendamientos, comodatos y contratación de servicios para el municipio de León. El regidor morenista Guillermo Medina Plasencia propuso la iniciativa con el fin de fortalecer las facultades de vigilancia y supervisión de la Contraloría Municipal a través de mecanismos de control y sanciones. Por 30 días se trabajará en el análisis de la iniciativa en mesas de trabajo en las que estarán presentes los integrantes del ayuntamiento.
6: Como iniciante tenemos al regidor Guillermo Medina Plasencia, cuyo objeto es fortalecer las facultades de vigilancia y supervisión de la Contraloría mediante el incremento de garantías y el reforzamiento de los mecanismos de control y sanción aplicables a proveedores y prestadores de servicio, a fin de asegurar el cumplimiento de sus obligaciones, la transparencia y el adecuado ejercicio de los recursos públicos.
5: Informó para Nuestras Noticias Bajío, desde León, Guanajuato, Cristina Muñoz.
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2: La historia de las justas mundialistas no se podrían contar sin México por muchas razones. Nuestra selección es una de las que más participaciones han tenido en el torneo a lo largo del tiempo.
3: Va a comenzar la Copa del Mundo 1962. ¡Empezó el Mundial!
2: A pesar de ello, fue hasta el Mundial de Chile 1962, luego de 32 años de su primera aparición, que la selección mexicana, dirigida por Ignacio Trelles y con la Tota Carvajal en la portería, consiguió su primera victoria en una Copa del Mundo. El 7 de junio de 1962, México enfrentó a Checoslovaquia en el Estadio Sausalito de Viña del Mar. Los mexicanos comenzaron el partido perdiendo con un sorpresivo gol de vestidor. En un partido de ida y vuelta, la selección mexicana no dejó de luchar y rápidamente dio vuelta al marcador con goles de Isidoro Díaz y Alfredo del Águila. Al minuto 90, el árbitro marcó un penal a favor de los mexicanos que el jugador número 9, Héctor Hernández, intercambió por gol para sellar así el primer triunfo de México en una Copa del Mundo.
4: El partido ha terminado, amigos, y la primera victoria mexicana en Copa del Mundo es una realidad.
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4: Este jueves se da el banderazo de inicio del evento deportivo del verano más importante con el partido México contra Sudáfrica en el Estadio Ciudad de México. La presidenta Claudia Sheinbaum aseguró que la inauguración de la justa deportiva se realizará sin problemas, pese a las movilizaciones sociales previstas para este jueves.
5: La inauguración del Mundial se va a llevar a cabo muy bien, sin problema. Está todo el equipo del gobierno de la ciudad y el gobierno de México para garantizarlo. Va a estar muy, muy bien. Y como siempre, toda la suerte a la selección nacional.
4: Claudia Sheinbaum y Lula da Silva ratificaron la cooperación entre México y Brasil con avances en energía, comercio, salud, ciencia y tecnología. El gobierno federal espera respuesta de la CENTE tras proponer una comisión permanente para revisar sus demandas. México activa protección consular para connacionales que viajen a Estados Unidos. Piden respetar leyes locales, llevar documentos y contactar al consulado ante cualquier emergencia. Por evento deportivo, Clara Brugada aseguró que no habrá represión durante las manifestaciones, pero advirtió que se actuará conforme a la ley si se registran actos violentos. Además, se habilitará una sede auxiliar del Torito en Tlalpan y autorizó a 1,287 policías para aplicar multas de tránsito. Yucatán realizó su primera cirugía robótica. Autoridades destacaron que este avance fortalece la salud pública y acerca tecnología de alta especialidad a más pacientes. Autoridades estatales y federales reforzarán la seguridad en Ahuatzén, Michoacán, tras el ataque donde murieron 5 policías. El Banco Interamericano de Desarrollo destacó la estabilidad económica de México, con inflación a la baja y más exportaciones, además de prever apoyo financiero para infraestructura, inversión y un sistema nacional de cuidados. Canadá presentó una iniciativa para prohibir redes sociales a menores de 16 años y regular chatbots con inteligencia artificial como parte de nuevas medidas de seguridad digital.
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15: Estados Unidos. Estados Unidos, un país que durante décadas miró el fútbol de lejos y ahora quiere dominarlo. Ha disputado 11 Copas del Mundo, pero su historia es más profunda de lo que parece. En 1930, en el primer Mundial, llegaron hasta semifinales.
16: Nos remontamos al 26 de julio de 1930. Primera semifinal del Mundial, Argentina-Estados Unidos.
15: Un logro olvidado, pero real. Vinieron años de silencio, hasta que resurgieron con figuras como Landon Donovan y Clint Dempsey. Hoy la historia cambió. Jugadores formados en Europa, talento joven y una mentalidad distinta. Estados Unidos no clasificó, es anfitrión. Y eso lo pone bajo una luz completamente nueva. Comandados por el capitán América Christian Pulisic y las ideas en el banquillo del argentino Mauricio Pochettino, ya no es el equipo incómodo a competir. Ahora quieren ser protagonistas, porque este mundial es en su casa y en casa los gigantes nacen.
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4: En el mundo, Keiko Fujimori sorprende con voltereta en elecciones de Perú. En información nacional, proponen a CENTE comisión permanente para revisar demandas. Y en Guanajuato, identifican origen y responsables de la distribución de alcohol adulterado en Salamanca. Lodo y tierra mantienen bloqueada vialidad rumbo al DIF en Jaral del Progreso.
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4: La candidata derechista Keiko Fujimori volvió a situarse por delante del candidato izquierdista Roberto Sánchez al alcanzarse el 98.2% del escrutinio de la segunda vuelta. Fujimori ha logrado el 50.001% de los votos válidos al recibir 9.032.189 sufragios y se encamina a ser la nueva presidenta de Perú. En un principio, el candidato de Juntos por el Perú había tomado la delantera. Sin embargo, la candidata de Fuerza Popular ha logrado revertir esa diferencia gracias al voto extranjero. La secretaria de Gobernación, Rosa Isela Rodríguez, informó que plantearon a los maestros instalar una comisión permanente que aterrice jurídica y técnicamente las propuestas que ha hecho el gobierno federal en busca de incorporar también las contrapropuestas del magisterio. Refrendó el llamado a iniciar una ruta de trabajo para concretar la desaparición de la unidad del sistema para la carrera de las maestras y maestros que regula la promoción del personal docente.
7: La Fiscalía General del Estado de Guanajuato ya tiene identificado dónde se vendió, quién lo distribuye y dónde se almacena el tequila adulterado que ocasionó la muerte de 4 personas y 28 intoxicados al ser consumido en una fiesta de 15 años en la comunidad del Puerto Valle, en el municipio de Salamanca, y en próximos días se dará a conocer información relevante del caso, aseguró Lidia Denise García Muñoz Ledo, gobernadora del Estado de Guanajuato.
8: Pero también decir que los avances de Fiscalía nos permiten ya que muy pronto podamos pues dar a conocer a los responsables de este hecho. Ya se tiene todo identificado, ya se tiene todo trabajado, pero será ya la fiscalía y bueno, ya no hay en este momento un riesgo a la población. Las informamos, ya hay todavía personas que están siendo atendidas en el sistema de salud, que su estado de salud se reporta como estable. Se los actualizamos con mucho gusto para no cometer un error.
7: Desde Celaya para nuestras noticias, Ricardo Cárdenas.
9: A varios días de las intensas lluvias registradas en Jaral del Progreso, una de las vialidades que comunica con las instalaciones del DIF municipal continúa con el paso restringido debido a la acumulación de tierra, lodo y material pétreo que descendió desde la parte alta del cerro. La situación ha generado complicaciones para automovilistas, motociclistas y peatones que diariamente utilizan esta vía para trasladarse a distintos puntos de la cabecera municipal, incluyendo quienes acuden a realizar trámites o recibir algún servicio en las instalaciones del DIF. De acuerdo con reportes ciudadanos, el material arrastrado por las corrientes de agua durante las precipitaciones se mantiene invadiendo una parte considerable de la calle, lo que ha obligado a los transeúntes a extremar precauciones para evitar accidentes o daños en sus vehículos.
10: Esa agua fue atípica, o sea, mucha agua, y todo eso viene del cerro.
9: Desde el municipio de Jaral del Progreso, informó para nuestras noticias, Rafael Cruz.
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3: Erling Haaland. La paradoja del gigante noruego es que su potencia descomunal aún no ha tenido escenario mundialista. Noruega no logró llevarlo a la Copa, pero su legado crece en cada temporada europea, donde devora récords como si fueran trámite. Haaland representa la nueva era. Físico demoledor, mentalidad fría y una voracidad que intimida. El Mundial le debe un capítulo, y cuando llegue, el planeta entenderá que el futuro también ruge. No ha disputado Copas del Mundo. Su nivel semana a semana en el City de Guardiola es un delantero de época. Lo que logró en la Bundesliga con el Dortmund lo llevó a ser el delantero más buscado. Noruega no logró clasificar en su era. El torneo más grande aún no ha sido su escenario, pero su impacto goleador en clubes anticipa que, si el destino le concede la oportunidad, el Mundial será su próximo territorio de conquista.
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4: Irving el Chucky Lozano debutó en la Copa del Mundo de una manera que ni en sus sueños habría imaginado. Con un juego atrevido y veloz a sus 22 años, el atacante fue parte de los convocados por Juan Carlos Osorio para disputar el Mundial de Rusia 2018. La selección mexicana inició el torneo jugando con la poderosa selección de Alemania, que venía de ganar el campeonato de Brasil 2014. Un duelo que parecían tres puntos seguros para los teutones. México saltó al campo el de Luzhniki, con el Chucky como titular por la banda izquierda. Al minuto 35, en un contragolpe letal, Lozano recibió un pase filtrado de Javier Chicharito Hernández que le permitió enfilarse a toda velocidad hacia la portería de Manuel Neuer y tras un recorte que dejó sembrado a Mesut Özil, el Chucky mandó el balón a las redes, mientras millones de aficionados en el mundo gritaban el gol. Con esta anotación de Lozano, la selección mexicana logró vencer por primera vez a Alemania en una Copa del Mundo, cerrando una de las victorias más importantes de toda nuestra historia.
5: ¡Padrísimo México! ¡Marca México! ¡Marca Irving Lozano! ¡Qué mundial! ¡Qué mundial! ¡En Moscú! ¡México 1! ¡Alemania 0!
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2: En los temas del mundo, anuncia Irán cierra el estrecho de Hormuz por completo. En México, descartan cacería contra negocios que transmitan torneo de fútbol. Y en Guanajuato, analizarán gustos culturales del público leonés. Exhorta Secretaría de Salud a evitar la compra de bebidas alcohólicas de dudosa procedencia.
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2: El ejército de Irán anunció esta madrugada el cierre del estrecho de Hormuz por completo a todo tipo de embarcaciones, contra las cuales advirtió que disparará si tratan de cruzar este disputado punto clave para el comercio global de crudo. El anuncio se da después de una nueva oleada de ataques lanzados por Estados Unidos contra varios puntos de Irán. Irán tachó de falso un supuesto operativo secreto dado a conocer por el presidente Donald Trump para apoyar el tránsito de petroleros a través de Hormuz. Respecto a las transmisiones de los partidos del torneo más importante del mundo celebrado en México, el Instituto Mexicano de la Propiedad Industrial aclaró el alcance de sus verificaciones sobre el tema en establecimientos comerciales. Su director general, Vidal Llerenas, afirmó que los pequeños negocios, cuyo giro principal no sea la transmisión de eventos deportivos, no serán el objetivo de las supervisiones. De la misma manera, precisó que la actuación del instituto dependerá de solicitudes de los titulares de los derechos y de casos específicos, por lo que no habría operativos generalizados.
3: La Secretaría de Cultura de Guanajuato realizará un estudio en el municipio de León para conocer cuáles son los públicos, sus gustos e intereses por las actividades culturales y artísticas. Lizeth Galván Cortés, titular de la dependencia estatal, puntualizó que el último estudio que se realizó para conocer el gusto del público tiene más de 10 años y, desde la pandemia por coronavirus, se observaron cambios importantes en el consumo de productos artísticos y culturales. Detalló que el estudio se efectuará en León, al ser una de las ciudades con mayor oferta cultural, el cual servirá para realizar una curaduría de los contenidos y propuestas, pero también para que la comunidad artística conozca el perfil del público.
4: Nosotros queremos hacer una curaduría en la programación, no solamente en el Fórum Cultural, pero también en el resto de los espacios de la Secretaría, y para ello, pues necesitas analizar qué le gusta al público y qué no le gusta, ¿no? Sabemos que desde la pandemia, el consumo cultural ha cambiado, entonces nosotros queremos ser adecuados en estas curadurías que hacemos de contenidos.
3: Informó desde León, Guanajuato, Leonel Araiza.
2: La Secretaría de Salud de Guanajuato señaló que el consumo de bebidas alcohólicas falsificadas representa un riesgo importante, ya que pueden contener sustancias tóxicas como metanol u otros compuestos que ocasionan intoxicaciones graves, daños neurológicos, pérdida de la visión e incluso la muerte. Por ello, recomendó a la ciudadanía adquirir bebidas alcohólicas únicamente en establecimientos formales y autorizados para su venta. Resaltó que antes de llevar a cabo una compra, es importante asegurarse de que las botellas se encuentren perfectamente cerradas, sin fugas en la tapa, sin cintillas o rotas y sin evidencia de haber sido abiertas previamente.
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3: Canadá. Una historia corta pero en pleno crecimiento. Ha jugado apenas dos Copas del Mundo, 1986 y 2022. Durante décadas fue un espectador lejano, pero algo cambió. Una generación nueva, liderada por Alfonso Davies, le dio velocidad, talento y ambición.
4: Alfonso Davies keeps it himself.
3: Para 2026 no clasificó, será anfitrión. Y eso significa una oportunidad única, escribir su historia frente al mundo. Su anécdota más dura, en 2022 volvió tras 36 años, pero se fue en fase de grupos, aprendió y creció. Hoy Jesse Marsh, desde los banquillos y con Jonathan David, Tahon Buchanan, Canadá, ya no quiere ser solo estar de espectador. Quiere competir, porque a veces las historias más peligrosas son las que apenas comienzan.
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3: La historia de Diego Armando Maradona simplemente no se puede entender sin el Estadio Azteca. Juntos vivirán en la inmortalidad y en el recuerdo de la afición al fútbol alrededor del mundo. El Mundial de México 86 tiene un sabor especial. Fue en el Coloso de Santa Úrsula, donde el ídolo argentino revolucionó el juego para siempre. Frente a la selección de Inglaterra en los cuartos de final, Maradona hizo una jugada que no tenía cabida en esos tiempos y que hasta ahora se reconoce como el mejor gol en la historia de los mundiales. El gol del siglo. Luego de ese icónico momento, la tarde del 29 de junio, el cielo abriría sus puertas para recibir a Maradona después de dar la vuelta olímpica con la Copa del Mundo entre sus manos.
4: Saber cuánto pesa la Copa del Mundo, tenerla en tus manos.
3: A partir de ese momento, el fútbol tomó otra dimensión, escribiendo la historia más perfecta en los guiones de la Copa del Mundo y confirmando que el histórico Estadio Azteca es el templo de Diego Armando Maradona.
5: Este estadio se puede decir que es la catedral del fútbol de mi vida, ¿no?
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15: Muy buenas tardes, León, Guanajuato, ¿cómo andamos? 12:05 ya de este jueves 11 de junio del año 2026, un día que esperamos durante mucho tiempo para poder ver la inauguración de este evento en donde se entregará la Copa Loca de la vida, ¿verdad? Y así, bueno, ustedes ya se la saben, guiño, guiño. Mucha banda con la playera de México, pero no tan poblada la ciudad, por lo menos en Celaya. ¿Cómo está en León? ¿Quién anda por allá, Rocío o ya anda el buen Misa? A ver, ¿Rocío o Misa o Viri? Eso es todo, Rocío. ¿Cómo viste la ciudad? Un poquito, estacionada, ¿no? Yo no vi a tanta gente, a mucha banda sí les dieron, pues por lo menos el mediodía o así, o home office o cosas de ese estilo, pero yo no vi tanta gente. Y la que vi, mucha banda con la playera de México, de la selección. Está súper tranquilo, dice Rocío. Pues al rato más, bueno, desde ya. El partido comienza a la 1, pero no sé si está la inauguración. Ahorita voy a revisar. Ahorita revisamos si ya están en el proceso de, pues, del show y todo este rollo. ¿Va? Hay zonas solas, pero también hay mucha gente que trae su playera verde. Hasta en algunas empresas fueron con la playera. Sí, pues acá en la estación, mira, veo al Rulo, veo al Andrés Páramo, veo a la señora de la limpieza, no sé su nombre porque se fue de vacaciones, doña Adela, entonces mandaron a ella. Pues sí, también veo playeras verdes por acá en la estación. Yo no tengo playera, yo la única que tengo es atlética y es de hace como 15 años y mejor no me la puse, ¿verdad? Para andar dando lástimas, mejor no. Y nunca he gastado, nunca he invertido en una playera. Esa que tengo era de mi hermano. Entonces, no sé si valga la pena invertir en quien siempre te decepciona. Porque al final del día, pues no pasa nada. Y sabemos que en este mundial no va a pasar nada, güey. Y aún ahí estamos. O sea, de ahí no salen de las relaciones tóxicas, por lo menos con el fútbol, caramba, ¿verdad? Pero está bien. Las de... está clon madre esa playera, está clon madre. Dice, las clones de 300 están chidas, en lugar de gastar 3,000 pesos. Sí, ya he visto unas clones así que están bien sublimaditas y todo el rollo, ¿eh? Bien, bien hecho. No sé para dónde se está yendo ese dinero. Esperemos que por lo menos beneficie a alguien aquí en México, porque ya sabes que los chinos le saben a eso muy bien. Eder, ya te puse mi petición. Y él trae la verde, pero la versión del AME. Sí, porque muchos equipos mexicanos han tenido playeras verdes. Yo me acuerdo por lo menos de gente que no usa verde en su uniforme, como en las Chivas, como el Toluca, por ejemplo, también el Necaxa. También ha habido playeras verdes de los Gallos Blancos, del Cruz Azul, ni me acuerdo. Pero yo creo que sí también, ¿no? Los Pumas, no, los Pumas no me acuerdo. Pero el América sí ha tenido varias playeras verdes. Saludos, Carlitos, Daniel, Giáñez. ¿Qué pasó?
2: Saludos, Dieguito. Vámonos a ver la inauguración, padre, el partido. Vámonos. ¿Tú qué vas a regalar a los que le atinemos al pronóstico exacto?
15: Un aplauso, yo ya dije, un aplauso.
2: Ya está mi pronóstico en la mesa, padre. Un saludo. Chao.
15: Yo dije también 3-1. Sí, sí, eso de que dije que va a perder México, espero que no pase, ¿verdad? No los quiero ver llorar a todos. A mí me daría, más que tristeza, mucha risa, la verdad. Porque se supone que ¿quién va a ser el portero? El Tala. ¿El Tala va a ser el portero? ¿Seguros? ¿Seguros? Bueno. Y Celita, la verde de las Chivas, esa está muy linda, ¿sabes? Tienen unos motivos bien, bien bonitos. Las Chivas han tenido varias playeras verdes y la verdad es que muy, muy lindas. Eso es todo, mi Leonardo. Así está ahorita México, ya explotando y desbordándose, ¿no? Bien. Saludos al buen León. Saludos por acá, tenemos también a... ¿Ya pusiste tu canción o no? Patrix, saludos. Luis Alberto, ¿ya pusiste tu canción? ¿O qué onda? Armando Hernández, al buen Adrián. Va, vámonos, porque es jueves. Jueves de Se Queda o Se Va. Alejandro Ramos nos deja una canción de The Strokes que se llama Syphilis. Estamos hablando de canciones elevadoras, canciones que tienen un fragmento en la rola que te hacen elevarte. Escuchamos solos de guitarra, escuchamos buenos solos de voz, y esta rola también está sabrosa. ¿Qué dices? ¿Se queda o se va? Tú decides.

0: buena canción, ¿eh?
1: Los Strokes. Para esta otra rola, híjole. Para esta otra sí necesito por lo menos unos 30, 40 mensajes de que se queda. Una de las canciones más elevadoras de la historia. Pero necesito tu mensaje. ¡Ya! Mándalo, mándalo.

gracias a Diana por dejarnos este rolón. Super rolón, se lucieron, dice León. Viene otro rolón, pero otro género. Esta canción nos la deja Luis Ernesto Vázquez y dice, esta canción eleva, se eleva la sensación chola, claro.

0: mega rola, Qué buena canción, saludos a la banda que se va uniendo a la transmisión. José Cano, gracias, Jera Vera, Emanuel González. ¿Quién más anda por allá? Mándame tu mensajito al 461-2510-995. Corte y regresamos.
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jueves diferente, jueves especial para mucha banda. Ya esperando lo que sucederá en este partido. Y obviamente previo al partido, en el medio tiempo, no sé si vaya a haber algún show o algo así, seguramente. Y bueno, después, cuando ya sepamos el resultado, saber si nos podemos ilusionar un poquito o darlo por casi muerto. Porque si perdemos este, la verdad es que habría muy pocas posibilidades de avanzar a la siguiente ronda. Los equipos pueden sonar malos, pueden sonar que no traen nada, pero es un mundial. Es un mundial. Mándale un saludo a Don Dire. Ahí está Don Dire. ¿A dónde se dirigen? ¿Qué le diré a Don Dire? ¿Que a dónde se dirige? Saludos, Dianita, saludos. ¿Quién más? Enriquito Valdés, eso es todo, Enrique. Nos dejaste una buena rola, ¿eh? No es cierto. Fue Ernesto Vázquez. Enrique, ¿sí dejaste tu canción ya? Ahorita la buscamos. Vámonos con... A ver. Oh, esta también está poderosa, ¿eh? Esta también está poderosa. Es de las mejores canciones de Foo Fighters. El video de esta canción es increíble, es muy bueno. Si no lo has visto, chécalo, por favor. The Pretender. Esta canción yo la escuché en vivo en un Corona Capital. Esta canción sí eleva. ¿Eleva? Eleva. Aquí estamos al pie del cañón en este jueves que parece viernes. Mucha gente en los ads, hasta parece 15 de septiembre. Ya pone a Caifanes, dice. Sí, se parece, ¿no? Foo Fighters y Caifanes se parecen, claro. ¿Qué onda, Adrián? Buena tarde. ¿Qué onda, Ricardo? Mira, la pantalla ahí, arreglando el coche, pero con la pantalla bien puesta, papá. ¿Me dejas compartir esta imagen, hermano? Mándenme cómo van a ver el mundial. A ver, échenle, mándenme la foto. La foto de cómo están viendo, cómo están viviendo este mundial loco. ¿Se queda o se va?

Rolota. Y después de Rolota, Rolota de Leonardo Duarte, Twisted Sister, con esto que se llama I Wanna Rock. ¿Qué dicen? ¿Se queda o se va?

Buena canción, dice por acá Isela Martínez, una canción de los Arctic Monkeys. I Wanna Be Yours. Del AM, del año 2013. Qué buena rola, ¿eh? ¿Se queda o se va?

0: jueves de Se Queda o Se Va.
1: Ok, 12 con 38 minutos. Vámonos al comentario de Memo Mo. El día de hoy te vamos a decir Memote. Cualquiera de Pink Floyd. Básicamente porque Pink Floyd es rock progresivo o rock psicodélico. Entonces son canciones que tienen bastante elevación. Por cuestión de solos, por cuestión de instrumentación. Y la voz también, ¿verdad? Pero nos deja también la propuesta de Caifanes. Y hace rato me habían dicho que pusiéramos a Caifanes. Entonces, ¿esta canción es una rola elevadora? ¿Sí o no? Se llama Sombras en Tiempos Perdidos. De uno de los mejores álbumes de Caifanes, El Diablito del 90. ¿Se queda o se va? ¡Pongan Caifanes o quiten Caifanes! ¡Tú dímelo!

0: Panes, se les voy narrando que ya van saliendo unas chicas con banderas de todas las selecciones que van a participar en este mundial loco, instalándose en pues la parte central del estadio. El estadio, no le voy a decir de ninguna forma para que no haya problemas, pues en ese estadio que ya todos conocemos. Ahí va Brasil, va Suiza, va la bandera ahora de Marruecos. Va la bandera de... Ah, esa la trae toda enrollada, muchacha. Esa, desenróllala, hija. Hombre, te digo. Oh, qué bonito, qué bonito. Ahí van pasando las muchachonas con las banderas. Mira, Australia. Esa es de Turquía. Esa otra es de Alemania. Arriba Alemania, hombre. Vámonos a Alemania. Vamos al corte comercial, 12:45. Ya se está viviendo durísimo esto del mundial. ¡Ponga Caifanes!
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4: Harry Kane, capitán sereno, goleador clínico. En Rusia 2018 fue bota de oro y condujo a Inglaterra a una semifinal que rompió décadas de frustración.
5: Harry Kane's 54th goal for England. And he is England's all-time record goal scorer.
4: En Qatar 2022 volvió a ser referente, aunque el destino le negó la precisión en el momento más cruel. Kane encarna la elegancia británica y el peso de una nación que añora 1966. Su legado no es solo el gol, es la responsabilidad asumida sin estridencias, el liderazgo callado que sostiene sueños colectivos. Suma 20 partidos mundialistas, 2018 y 2022, con 8 goles. En Rusia 2018 fue bota de oro con 6 tantos y condujo a Inglaterra a su primera semifinal en 28 años. En Qatar 2022 asumió liderazgo total asistiendo y marcando, aunque el penal fallado ante Francia en cuartos será una imagen imborrable. Kane encarna la esperanza inglesa moderna, un capitán que carga el peso histórico con serenidad y eficacia para que la copa regrese a casa.
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6: En información internacional, promete Canadá una revisión del T-MEC acompañada de acuerdos bilaterales con Estados Unidos. En información del país, escuela por escuela se dialogará directo con maestros, asegura Claudia Sheinbaum. En información del estado, pide fiscalización Irapuato respetar horarios y evitar venta de alcohol a menores. Reconoce PC León que paramédicos tardaron en llegar a reporte tras accidente vial.
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6: Dominique LeBlanc, ministro canadiense responsable del comercio entre Canadá y Estados Unidos, aseguró que se firmarán acuerdos bilaterales con este país. Confío en que se llegue a acuerdos también con México y sobre todo que resuelvan las cuestiones que los tres países están atendiendo. LeBlanc afirmó que también tiene previsto reunirse con el representante comercial de Estados Unidos, Jamieson Greer, la próxima semana en Francia. Claudia Sheinbaum Pardo anunció que, a partir de agosto, se consultará directamente las bases magisteriales escuela por escuela sobre la desaparición de la unidad del sistema para la carrera magisterial y su alternativa. Ratificó que continuará el diálogo con la CENTE. Dejó en claro que se hicieron muchas propuestas sin que se llegaran a un acuerdo.
8: El director de fiscalización en Irapuato, Julio González Borja, dijo que previo al arranque del torneo internacional de fútbol, tuvo un encuentro con las y los dueños de establecimientos dedicados a la venta de bebidas alcohólicas de mayor y menor contenido. Esto para pedirles respetar los horarios conforme lo establece el reglamento y principalmente evitar la venta de alcohol a menores de edad.
9: Aquí tenemos una ventaja, que la mayoría de los partidos de fútbol fútbol del mundial, pues terminan a las 11. Los establecimientos que tienen abiertos a estas horas, pues la mayoría, pues en su mayoría, terminan a las 12 de la noche. Lo único que tenemos que hacer es que se derive un buen comportamiento en la venta de bebidas alcohólicas.
8: Desde Irapuato, para nuestras noticias, informó Laura Villafaña.
10: Crescencio Sánchez Abundis, titular de Protección Civil en León, informó que buscarán fortalecer en equipamiento para médicos y ambulancias la dirección para mejorar el tiempo de atención ante las emergencias que se reportan en la ciudad. Tras la muerte de un motociclista el pasado 8 de junio, se hizo el señalamiento de que paramédicos tardaron horas antes de llegar a dar la atención. El funcionario municipal explicó que alrededor de las 7 de la mañana, el reporte del accidente vial llegó a la central de emergencias. Mencionó que los primeros respondientes fueron policías municipales. Al confirmar que en el lugar se encontraba una persona lesionada, se llamó a los paramédicos. Reconoció que sí tardaron en llegar y ya está en análisis las posibles causas de que esto ocurriera.
11: Tenemos que reconocer es la tardanza de la unidad, eso no lo podemos negar. Las lesiones, bueno, las lesiones y las causas del fallecimiento serán las autoridades de la fiscalía, en este caso el fuero común, que determine cuáles son las causas.
10: Informó para nuestras noticias Bajío, desde León, Guanajuato, Cristina Muñoz.
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arribando Josh Pérez, muchas gracias. Jorge Alberto Ibarra, que nos manda un sticker de gol. No, hombre, padrísimo. Padrísimo ese gol, ¿eh? Ok, gracias, gracias, Rocío, por conectarnos con arroba FM León. Angie, saludos. Así, así, pues hay que ver el partido como sea, como caiga, como se pueda. Salvador Rafael me dejó una canción, pero no sé si sea la de Lynyrd Skynyrd, que se llama Free Bird, o Free As Bird de The Beatles. Entonces por eso le estoy preguntando. Déjame ver si ya me respondió, porque esta es la canción que sigue. Y si no, pues nos vamos con la que viene. Fernanda Galván nos deja una rolota de nada más y nada menos que Rockwell. Esta canción es para esa gente que se siente perseguida, que se siente vista, que se siente el centro del universo y la última coca del mundial. Se llama Somebody's Watching Me. Rolota. ¿El Eva? No lo sé. 1984, el álbum se llama de la misma manera. Tú dime si esta canción eleva o no eleva.

0: Buenísima canción, oigan. Nos vamos de León, Guanajuato. Que tengan una excelente tarde mundialera. Pásensela muy bien, saquen buenos momentos, buenos recuerdos, sobre todo con la familia, con los niños, con los pequeñitos, con los hijos. Pues pásenla muy bien. Cotorren, échense una chevecita ustedes que pueden. Uno pues anda aquí trabajando, ¿verdad? Muy buena tarde, banda de León, Guanajuato. Y nos escuchamos mañana seguramente con buenas noticias de la selección, ¿verdad? Gracias, Misael, que está seguramente viendo el partido, ¿verdad? Se desentendió, evidentemente. Gracias, Rocío. Que ella sí tuvo que venir a jalar. Y gracias también seguramente a Viri, que va arribando a la cabina. Les mandamos un abrazote. Buena tarde. Cuídense mucho. No se vayan a destrozar en pedazos, ¿no? Mañana nos escuchamos aquí.
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6: En breve te comparto que a tan solo 48 horas de la inauguración de la Copa Mundial de Fútbol 2026, el Departamento de Estado de Estados Unidos actualizó sus recomendaciones de viaje para México. La actualización clasifica a las entidades mexicanas en distintos niveles de riesgo con base en las condiciones de seguridad reportadas por las autoridades estadounidenses. El sistema contempla 4 categorías. Nivel 1, tomar precauciones normales. Nivel 2, ejercer mayor precaución. Nivel 3, reconsiderar el viaje. Nivel 4, no viajar. Los estados que permanecen bajo la alerta más alta son Guerrero, Michoacán, Sinaloa, Zacatecas y Tamaulipas. Ahí se recomienda evitar cualquier desplazamiento. Algunas de las entidades sede del torneo también aparecen dentro de las categorías de riesgo. Jalisco, donde se localiza el Estadio Guadalajara, fue clasificado en nivel 3. La Ciudad de México y Nuevo León fueron ubicados en el nivel 2. La recomendación es no bajes la guardia, cuídate y sígueme en arroba Avilés Enrique y nos escuchamos en breve.
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10: 17 de junio de 2014. El estadio Castelao en Fortaleza no era una cancha. Era una caldera de color amarillo hirviendo con la presión de todo un país. México, el visitante incómodo, se plantaba frente al pentacampeón del mundo, liderado por figuras como Thiago Silva, Marcelo y el heredero del jogo bonito, Neymar Jr. Desde el silbatazo inicial, el guión parecía escrito. Los locales se adueñaron del balón. Lo que el mundo anticipaba como un trámite para los locales se transformó en la noche más épica para el portero mexicano, Guillermo Ochoa.
11: Era un partido bastante complicado, sabíamos la importancia del juego, la dificultad que íbamos a tener a enfrentar a Brasil en casa.
10: Al minuto 26, con Brasil.

0: dijo arquero mexicano, hizo lo imposible. Mostró todos sus reflejos bajo los tres palos y ahogó el grito de gol de la afición canariña. Pero el asedio no terminó ahí. Al minuto 86, Ochoa volvió a mostrar su grandeza y a bocajarro detuvo el poderoso remate de Thiago Silva, lo que le aseguró un lugar en la historia y el punto para los mexicanos. El partido terminó con un empate sin goles y mientras Paco Memo recibió el premio al mejor jugador del encuentro. Fue ahí que la prensa internacional pudo entender que Ochoa da sus mejores actuaciones en los momentos más importantes.
1: Los medios gráficos de Brasil se repartieron los titulares entre la decepción por el empate del seleccionado local sin goles ante México y la gran actuación del arquero visitante Guillermo Ochoa.
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5: En información internacional, evacúan Pentágono por incidente con materiales peligrosos. En información del país, México asegura que el T-MEC se va a mantener pese al rechazo de Trump. En información del Estado, urge cambiar esquema para atender emergencias en León. En mujeres orienta a leonesas que han sufrido de violencia obstétrica.
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5: Varios pisos y corredores en el Pentágono fueron evacuados y cerrados tras un incidente con materiales peligrosos supuestamente relacionado con problemas en la calidad del aire. Sean Pamel, portavoz de la agencia militar, confirmó que se aplicaron los protocolos de protección estándar, incluida una orden de confinamiento en el lugar para la zona afectada. Los equipos de respuesta se desplegaron en todo el inmueble y se reportó todo bajo control. El gobierno mexicano afirmó que el T-MEC se mantendrá vigente, pese a las declaraciones de Donald Trump sobre una posible cancelación. Ante esto, la presidenta Claudia Sheinbaum defendió los beneficios económicos que el tratado genera para los tres países y sostuvo que la integración regional ha fortalecido tanto el empleo como la competitividad de toda América del Norte.
6: Ante la muerte de un motociclista, presuntamente por la tardanza de una ambulancia, el delegado de la Cruz Roja en Guanajuato, Guillermo Franco Ciurana, urgió a modificar el esquema de atención de emergencias e incrementar la capacitación de cuerpos de seguridad y ciudadanos para asegurar una respuesta rápida. En días pasados informó respecto a la muerte de un motociclista tras volcar en su unidad. Presuntamente falleció tras la tardanza de los cuerpos de emergencia para su atención prehospitalaria. En este sentido, Guillermo Franco Ciurana, delegado de la Cruz Roja en Guanajuato, manifestó que es urgente cambiar el esquema de los cuerpos de emergencia para garantizar una respuesta más rápida, pero también se requiere de mayor participación de la sociedad.
7: Debería haber más gente preparada para una atención de emergencia, independientemente de que llegue o no llegue una ambulancia pronto. Esto nos hace ver que debemos de tener un servicio de atención y de primera respuesta más rápido, como puede ser la atención prehospitalaria por motocicletas.
6: Para nuestras noticias, informó desde León, Guanajuato, Leonel Araiza.
8: El Instituto Municipal de las Mujeres exhortó a las mujeres a denunciar si es que sufrieron de violencia obstétrica, la cual es reconocida en la Ley de Acceso a las Mujeres a una Vida Libre de Violencia para el Estado de Guanajuato. Comprende acciones u omisiones del personal de salud que daña, limita o vulnera a las mujeres durante el embarazo, parto o posparto, así como las negligencias en la atención médica. La directora de Atención Integral en el INMUJERES, Celia Arellano González, hizo énfasis en que ninguna mujer debe pasar por estas situaciones de violencia.
9: La violencia obstétrica continúa siendo una de las formas de violencia contra las mujeres más normalizadas e invisibilizadas. Muchas prácticas que vulneran derechos durante el embarazo, parto o posparto siguen siendo percibidas como parte habitual de la atención médica, lo que dificulta que las mujeres las identifiquen y denuncien. Asimismo, el 20.7% reportó maltrato psicológico o físico y el 21.7% señaló haber recibido tratamientos o procedimientos médicos sin autorización.
8: Informó para nuestras noticias Bajío desde León, Guanajuato, Cristina Muñoz.
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1: Argentina. Argentina carga algo más que talento, carga legado. Ha jugado 18 Copas del Mundo y ha levantado el trofeo en 3 ocasiones. Pero Argentina no se entiende sin sus dioses. Diego Armando Maradona convirtió en 1986 una obra inmortal, el gol del siglo. Y la mano más famosa del fútbol.
2: Ahí está, la mano de Maradona, que luego reconoció que sí, que fue la mano de Dios aquella que le permitió empujar la pelota en arco inglés.
1: Décadas después, Lionel Messi cerró su historia levantando la copa en 2022. Hoy, con figuras como Julián Álvarez, Lautaro Martínez y la dirección de Lionel Scaloni, la historia continúa. Argentina clasificó

0: 2026 líder y dominando Sudamérica con 12 ganados y solo 4 perdidos, con autoridad y carácter.
1: Todos juntos, Montiel, gol, gol,
0: pero hay algo más importante, ya sabe lo que es ganar. Y cuando un campeón vuelve, no vuelve igual, vuelve más peligroso.
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20: Sadio Mané, Sadio Mané. Velocidad y compromiso social en un mismo cuerpo. Mané llevó a Senegal al protagonismo mundial en 2018 y fue pilar en la consolidación africana contemporánea. Las lesiones le impidieron brillar plenamente en Qatar 2022, pero su influencia permanece. Más allá del campo, construyó escuelas y hospitales en su tierra natal. Su legado combina goles y humanidad. Una estrella que ilumina dentro y fuera del estadio. Apenas hace unos meses tuvo liderazgo para que en la final de la Copa Africana en Marruecos, contra el equipo local, su selección regresara a la cancha a terminar la obra y

0: acumula 5 partidos en mundiales, marcó ante Japón y lideró a Senegal con carácter. Una lesión le impidió disputar Qatar 2022, donde su selección alcanzó octavos. Mané representa la consolidación africana contemporánea, talento, compromiso y orgullo nacional.
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3: En temas internacionales, Iván Cepeda denuncia penalmente a Abelardo de la Espriella y lo vincula con paramilitares. En lo nacional, inaugurarán en Chiapas planta para producir moscas estériles contra el gusano barrenador. En lo estatal, CCG anuncia jornadas de vasectomías en municipios del noroeste del estado. Trabajan en políticas públicas hídricas para recuperar mantos acuíferos en Guanajuato.
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3: El candidato presidencial colombiano Iván Cepeda anunció que presentará una denuncia penal y acudirá a la Corte Penal Internacional contra su rival Abelardo de la Espriella. Cepeda lo acusó de presuntos delitos como concierto para delinquir agravado, financiación del terrorismo y enriquecimiento ilícito, además de vincularlo con estructuras paramilitares asociadas a las Autodefensas Unidas de Colombia. También mencionó apoyo a candidatos respaldados por paramilitares, supuestos soborros y nexos con ex jefes paramilitares. El candidato del Pacto Histórico pidió a la Fiscalía reactivar indagaciones sobre el eventual involucramiento de la Espriella con las organizaciones. La presidenta Claudia Sheinbaum Pardo informó que entre el 20 y 30 de junio será inaugurada una nueva planta de producción de moscas estériles en Chiapas para combatir la plaga del gusano barrenador. La instalación fue construida en tiempo récord mediante una inversión conjunta de los gobiernos de México y Estados Unidos. Inicialmente producirá alrededor de 60 millones de moscas estériles y posteriormente alcanzará una capacidad de 120 millones. Sheinbaum destacó que esta infraestructura permitirá reforzar las acciones de control sanitario ante la insuficiencia de ejemplares provenientes de otros lugares. Gabriel Cortés Alcalá, secretario de Salud, señaló que las jornadas de vasectomía se realizan en marco de la conmemoración del Día del Padre y tienen como objetivo promover una paternidad responsable y fortalecer la participación de los hombres en la planificación familiar. Las cirugías se ofrecen de manera totalmente gratuita sin importar la derechohabiencia de los usuarios mediante un trabajo coordinado con el personal de la Jurisdicción Sanitaria 2. Las próximas jornadas se llevarán a cabo en las siguientes sedes y fechas: el 19 y 26 de junio en el CAICE San Miguel de Allende, el 19 de junio en el CAICE San José Iturbide y el mismo día en la UMAPS Dr. Mora, donde el personal de salud brindará orientación previa y acompañamiento durante todo el proceso.
5: El titular de la Secretaría del Agua y Medio Ambiente, SAMA, José Lara Lona, informó que ha sido una prioridad continuar con la procuración de una política pública hídrica en los 46 municipios para evitar la sobreexplotación de los mantos acuíferos. Afirmó que la industria representa apenas el 4% del consumo total del agua, pero no se puede hablar de algún indicador o porcentaje aislado, ya que habrá que considerar el vital líquido que se utiliza dentro de la actividad agrícola y en las ciudades.
6: Tiene que ver con que recuperemos estos 20 acuíferos que tenemos en el estado, la gran mayoría de ellos sobreexplotados. ¿Y qué quiere decir eso? Pues que simple y sencillamente le estamos sacando más agua de la que entra. Entonces estamos haciendo un gran trabajo ahí en encontrar ese balance, cómo podemos recargar el acuífero.
5: Desde Irapuato, para nuestras noticias, informó Laura Villafaña.
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0: ¿O no me sigue todavía?
1: Yo creo que sí.
2: Si Masi vuelve a poner un ritmo así, lo vuelvo a partir. ¿Qué fue? 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
0: Oasis.
1: La Trinidad.
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5: 17 de junio de 2014. El estadio Castelao en Fortaleza no era una cancha, era una caldera de color amarillo hirviendo con la presión de todo un país. México, el visitante incómodo, se plantaba frente al pentacampeón del mundo, liderado por figuras como Thiago Silva, Marcelo y el heredero del jogo bonito, Neymar Jr. Desde el silbatazo inicial, el guión parecía escrito. Los locales se adueñaron del balón. Lo que el mundo anticipaba como un trámite para los locales se transformó en la noche más épica para el portero mexicano, Guillermo Ochoa.
6: Era un partido bastante complicado, sabíamos la importancia del juego, la dificultad que íbamos a tener a enfrentar a Brasil en casa.
5: Al minuto 26, con Brasil volcado al frente para buscar el gol que abriera el marcador, Neymar se levantó en el área para conectar un potente cabezazo que buscaba la base del poste, mientras el histórico arquero mexicano hizo lo imposible. Mostró todos sus reflejos bajo los tres palos y ahogó el grito de gol de la afición canariña. Pero el asedio no terminó ahí. Al minuto 86, Ochoa volvió a mostrar su grandeza y a bocajarro detuvo el poderoso remate de Thiago Silva, lo que le aseguró un lugar en la historia y el punto para los mexicanos. El partido terminó con un empate sin goles y mientras Paco Memo recibió el premio al mejor jugador del encuentro. Fue ahí que la prensa internacional pudo entender que Ochoa da sus mejores actuaciones en los momentos más importantes.
7: Los medios gráficos de Brasil se repartieron los titulares entre la decepción por el empate del seleccionado local sin goles ante México y la gran actuación del arquero visitante Guillermo Ochoa.
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5: Aquí en el corazón del Auditorio Benito Juárez se instaló una especie de cancha con césped artificial, una pantalla gigante en donde los varios miles de personas que están aquí reunidas han podido disfrutar de los primeros ya 90 y tantos minutos de esta Copa Mundial, porque ya estamos en el agregado y lo va ganando el equipo tricolor. El día de hoy tengo el gusto de acompañar a una leyenda viviente. Está viviendo su inauguración, lo platicaba ahorita antes de entrar al aire, su inauguración 16 de Copa del Mundo. 15, ya me regañó, su inauguración 15 en la Copa del Mundo. Don Roberto Guerrero y Ayala, desde Zamora, Michoacán, para el mundo, su 15ª inauguración. ¿Cómo está, don Robert? Qué gusto saludarlo, buenas tardes.
6: ¿Qué tal? Muy buenas tardes. Oye, qué agradable ambiente se sintió en el Auditorio Benito Juárez. Pletórico de gente, animosa, entregada totalmente a la selección mexicana. Y esta, que ha hecho un partido interesante, diría yo, incompleto a mi forma de ver, porque creo que debieron, no el 2-0 que registra el marcador, mínimo un 5-0, porque dejaron ir goles, que fue una barbaridad. Quiere decir, debe trabajar mucho y con más énfasis en el medio terreno creativo Javier Aguirre, porque los delanteros está bien, allá andan en el área, pero ¿quién les surte balones? Es el problema. Puede que la defensiva, tú estarás de acuerdo conmigo, se maneja bien. La media cancha está retrocediendo bien, pero no hay gente capacitada. Recordamos a los grandes de aquel tiempo, un Cuauhtémoc Blanco, un Benjamín Galindo, un Pepe Delgado, gente de esa que daban pases a los delanteros para que hicieran los goles. Hoy hay una escasez. Se defienden bien, se retrasan bien, hacen una buena labor de medio campo, pero para adelante, la verdad que nada más no.
5: Oiga, don Robert, acaba de hacer sonar su silbato el árbitro brasileño, el encargado de impartir justicia el día de hoy. Que hay temas arbitrales, don Robert. Le tocó ver a usted ahí en el Auditorio Benito Juárez, par de tarjetas rojas, dos expulsiones para la selección sudafricana de fútbol. Temba Suanue, que fue el primer expulsado, el segundo, perdón, el primero, Sipelo Sitoje. Al final, ya sobre el tiempo agregado, y creo que esta podría preocupar, César el Cachorro Montes vio el cartón de color rojo, se va expulsado el zaguero central que de Rayado se fue a Europa, que estuvo por España, que pasó por Rusia, y me parece es pieza fundamental en la defensa, don Robert. Estuvo repasando por las mañanas en Radiorama Deportes la lista y las posiciones. No hay un nominal defensor central para cubrir la baja de César el Cachorro Montes. Está Israel, que puede jugar de central, o está Luis Romo de Chivas, que puede jugar de central. No hay otro central en la selección mexicana.
6: Sí, la verdad no se explica cómo un jugador con experiencia, con camino recorrido, tanto aquí como en Europa, de repente, estando ganando 2-0 a su equipo, el rival con hombres menos, y se hace expulsar.
5: Sí.
6: Fíjate que eso me recuerda a su jefe, a Javier Aguirre, en el Mundial del 86. Me tocó estar en Monterrey en aquel partido entre Alemania y México. El partido era muy nivelado, muy parejo, y expulsa el árbitro a un jugador alemán. México queda en superioridad numérica. ¿Y qué sucede? A los 5 minutos, el Vasco Aguirre se hace expulsar. ¿Qué sucedió? Tiempo extra.
7: Rafa penales. Márquez también en algún momento se...
6: No, él allá en Japón.
7: Sí.
6: Sí. Y ahí, con toda justicia, le puso un puñetazo a un norteamericano, ya quizás saciado de los errores del propio Vasco Aguirre. Yo, a mi manera de ver, y respeto la opinión de cualquiera, yo no estoy de acuerdo con que Aguirre haya sido nombrado. Creo que hay técnicos en México, mexicanos, mejores que él. Desafortunadamente, las cosas se dan. ¿Por qué? Porque, por principio de cuentas, al frente de la federación está aquel señor a quien le decían la bomba, de apellido Rodríguez. Un hombre...
7: Hoy ya despedido de la selección, ¿no?
6: ¿Perdón?
7: La bomba ya no trabaja más para la federación, aunque él es el que le toca llevar a estos técnicos, ¿no?
6: Bueno, él lo trajo porque son compadres. Lo trajo y bueno, yo desde ese momento en Radiorama y en mis programas estuve diciendo que a mí no me gustaba la nominación de Javier Aguirre, porque lo vi en 2 mundiales, en Corea-Japón y después lo vi en Sudáfrica, y con muchos errores, muy cuestionable su trabajo, pero claro, se acomodó, renunció la bomba aquel 6 de diciembre que se salió de la junta de dirigentes y abandonó el barco. Sin embargo, Javier quería irse al salir su compadre, y su compadre, ya no siendo nada en la federación, le dijo: quédate, no seas tonto. Y los directivos actuales, que de fútbol saben lo que yo sé de teología, definitivamente lo dejaron. Hoy ganó México. Es primera vez en 8 eventos mundiales en que México ha iniciado. Es la primera vez que gana.
7: De en la historia, nunca había ganado México una inauguración.
6: 2 empates y 5 derrotas en los otros 7 mundiales. Hoy es la primera vez. Ganó y ganó bien. El aliento es bueno para enfrentar el día 18 en el Estadio Guadalajara a Corea. Pero qué falta va a ser el jugador expulsado.
7: Sí, el Cachorro Montes, ¿no? Invitar a la gente, hablaba don Robert de Corea del Sur. Hoy por la noche, Zona Jalisco Vibra Fan, aquí en el Auditorio Benito Juárez, va a estar la transmisión totalmente en vivo de ese partido entre la República Checa y la Corea del Sur. Saludamos también mucha gente que nos escucha en otras plazas de la República Mexicana. Saludos hasta Red AM en la capital del país, en la Ciudad de México, en el 1110 de AM. Saludos hasta Durango en la Placosa 95.3 de FM, en Arroba con el León, allá en la 99.3. toda la cadena Arroba, Piedras Negras, Poza Rica, Reynosa, Tepic, toda la cadena Arroba que está también en sintonía de este programa, La Fiesta del Fútbol, Radiorama en La Fiesta del Fútbol 2026, y estamos aquí para platicar lo que ha sido, número uno, el ambiente que se ha vivido en diferentes puntos de esta ciudad de Guadalajara durante el juego inaugural del Mundial 2026, y segundo, platicar lo que vimos en el terreno de juego. Don Robert ya platicó su punto de vista sobre la designación de Javier Aguirre hace ya un par de años. habla de la irresponsabilidad, poniéndolo en perspectiva con algunos otros mundiales y expulsiones que le han hecho a jugadores importantes al equipo tricolor. Ahora voy a escuchar, don Robert, su comentario sobre los goles de Quiñones y de Raúl Alonso Jiménez. Antes tenemos que ir hasta la glorieta de la Minerva, donde ya tenemos a Alejandro Ramírez. Mi querido Alex, ¿cómo estás? Buenas tardes, ¿nos escuchas?
8: Gusto saludarte, Millona, también a don Robert, un placer saludar a todos. Poco a poco se va dando cita ya afición, ahí pasa uno en moto. Ya están comenzando a arribar poco a poquito, la gente que pasa en sus autos comienza a accionar sus claxon, hay camiones que también pasan con banderas después de este triunfo de la selección mexicana, 2-0, hay incluso dos personas que los veo con vestimenta de Uruguay, y los veo que vienen, son uruguayos.
9: Uruguayos, sí, uruguayos.
8: ¿Qué los trae por acá?
9: A ver, a Uruguay, España.
8: ¿Cuándo llegaron?
9: Hace unos días.
8: ¿Y qué tal le ha parecido el ambiente, la ciudad?
9: Maravilloso todo, la comida, la gente, todo maravilloso. La ciudad muy bonita.
8: ¿Le costó trabajo encontrar entradas?
9: No tenemos entradas, okay. Lo vamos a ver en la pantalla gigante.
8: Ah, pero está bien, digo, a final de cuentas, dice no conseguimos, pero a final de cuentas el ambiente llegó en el momento exacto, hoy va a ver lo que se hace acá en Guadalajara.
9: Sí, fuimos los dos goles de México.
8: ¿Qué le parece la vibra de esta
9: muy
8: fiesta?
9: Bonito. Los mexicanos no son tan fanáticos como los uruguayos, pero igual vibran con el fútbol.
8: ¿Cuándo llegaron, me dice?
9: Hace unos días.
8: ¿Y cuándo se van?
9: Cuando, lo más lejos posible.
8: Cuando se termine la plata, ¿no?
9: Cuando se termine la lana.
8: ¿Cómo se llama su esposa?
9: Hanna.
8: ¿Y usted?
9: David.
8: Tengo una muy buena estadía aquí, gracias, en esta Perla Tapatía. Muchísimas gracias, hermano. Gracias. Es bienvenido y disfrute su estadía aquí en la Perla Tapatía. Bueno, hay también aficionados que poco a poco van llegando. A nosotros arribamos en un momento dado, ¿qué será? 15 minutos antes de que terminara el partido, mi estimado Jonathan. Y sí, ya te diré que hay alrededor en este momento de unas, ¿qué será? Algunas 50 personas.
7: Pero no hubo poco, nada ahí, Alex. Dejando... No hubo partido, ¿entendés? Gente viendo el juego.
8: No, aquí no hay pantalla, no se instalaron pantallas, solamente en un restaurante que está enfrente, algunos locales que aprovecharon para sacar, donde venden hot dogs, para sacar sus pantallas y tratar de atraer clientela, que es el momento, y ya escucha la algarabía, aficionados que comienzan a dar vueltas hasta que cierren la glorieta de la Minerva. Hay protección civil, hay ambulancia, hay inspectores, hay policía, poco a poco están llegando más, es más, ya están cerrando una de las arterias que conducen a esta glorieta de la Minerva. Hay alrededor, Jonathan, yo creo que en este momento algunas, ¿qué será? En cuanto a policía, algunos 50 elementos y están llegando más, Jonathan.
7: Porque seguramente va mucha gente para esa zona de la ciudad de Guadalajara. Se une también a esta transmisión después del juego inaugural de la más grande fiesta del fútbol en el mundo, nuestro comandante en jefe, el director de este grupo, Jerónimo Camberos Aguilar. Qué gusto saludarte, Jero. ¿Cómo estás? Buenas tardes.
10: Hola, Jonathan, Robert, el gusto es mío, ¿me escuchan?
7: Te escuchamos, claro.
10: Qué gusto saludarlos ante este gran ambiente ahí en el Vibra FanFest, en el Auditorio Benito Juárez, donde ya platicaban ustedes del gran ambiente que se vivió en el primer juego de la 23ª edición del torneo más importante en este verano, y donde, si bien es cierto, se consigue históricamente el primer triunfo de una selección mexicana en iniciando el Mundial, en sus participaciones en la Copa del Mundo. Qué mal sabor de boca nos deja el juego después del gol de Raúl Jiménez. El equipo se descompone con los cambios, el equipo pierde la cohesión, pierde el ritmo y pierde hasta las ganas de jugar, porque parecía que no tenían más ganas de jugar, y yo creo que la prueba fehaciente, la prueba más clara, es el error brutal que comete César Montes al hacerse expulsar de una manera muy absurda, muy tonta, y que evidentemente pesará. ¿Qué se dice? Pudo más fácil poner Israel Reyes, a Luis Romo, pero es un equipo que inició ayer, el que inició hoy, que ya se venía trabajando desde hace mucho tiempo y que parecía que había encontrado una forma y el sistema de juego de Javier Aguirre. Qué mal sabor de boca termina este juego luego de un partido que se hizo de manera congruente, pero hay que decirlo también, ante un rival con muchas deficiencias, don Robert Jonathan.
6: Sí, Jerónimo, te saludo con afecto. Mira, hay una cosa que no hay que pasar por alto. El equipo mexicano juega bastantes minutos primero con un hombre de más, después con dos. Es increíble que un jugador de la importancia del que se hizo expulsar por México no termine el partido. El señor Sampaio, el árbitro del encuentro, muy correcto en las tres expulsiones, indudablemente. Pero estamos viendo una cosa. Yo, Jero, he sustentado algo. Autoriza la FIFA 5 cambios por partido, pero no son obligatorios. Yo recuerdo la época, por ejemplo, de el campeonísimo Las Chivas, cuando jugaban 11 y 11 terminaban. Si había algún lesionado, se quedaban 10. Si había un expulsado, se quedaban 10. Nadie se quejaba. Hoy parece obligación que hay que hacer los 5 cambios. Si tu equipo está jugando bien, ¿qué necesidad tienes? Eso, Jerónimo, no sé cómo lo veas tú.
10: Definitivamente, Jonathan, don Robert, amigos de Reglame en la Fiesta del Fútbol, porque si bien es cierto, quizá, ¿no? Luis, el colombiano Quiñones, que ya se le veía con molestia en la rodilla, quizá por el desgaste que tuvo el mismo Brian Gutiérrez o Eric Lira, pero no los 5 cambios, descompuso totalmente al equipo, el equipo incierto, el equipo se encontró inoperante en los últimos 20, 25 minutos del encuentro, Jonathan.
11: Bueno, vamos a despedir a Alejandro Ramírez, mi querido Alex, fuerte abrazo y éxito en el día que se viene cobertura larga. Alex, bueno, parece que perdimos a Alejandro Ramírez. 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
11: Don Robert, estamos de regreso y cronológicamente vamos por partes. Creo que el partido no pudo empezar mejor porque antes del minuto 10, con gol de Julián Andrés Quiñones, el colombiano mexicano, ya lo ganaba México 1-0.
6: Y bueno, Quiñones para mí fue uno de los mejores elementos en el terreno de juego, armando juego, dando pases, etcétera. Pero hubo algunos jugadores que para mí no cumplieron. Ya tiene, pues, caray, casi 2 años el Vasco trabajando. Primero con 40, luego aumentó a 50. Nunca se convencía de cuál era su 11 titular. Mientras otros países, sobre todo del primer mundo en Europa, España, Francia, Inglaterra, Alemania, en fin, ya tenían su equipo hecho. Él todavía busca y busca. Creo que antier todavía andaba en la búsqueda.
11: Sí, todavía le faltaba definir al menos el lateral derecho. No sé si la duda del portero existió. Vamos a ir a una pequeña pausa, amigos. Como lo decimos, este programa con alcance nacional, de norte a sur, de este a oeste, en toda la República Mexicana, Radiorama en la Fiesta del Fútbol el día de hoy.
7: totalmente en vivo desde Zona Jalisco Vibra Fan. Vamos a una pequeña pausa, este corte es local, ya volvemos.
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23: En lo internacional, comisario europeo cuestiona regularización de migrantes en España, aunque reconoce su situación. En lo nacional, investigan amenaza contra diputada del PRI tras hallazgo de corona fúnebre en su domicilio. Y en lo estatal, pide senadora Virginia Magaña reforzar acciones contra bebidas adulteradas tras tragedia en Salamanca. Habitantes de Ocampo toman iniciativa y comienzan a tapar baches.
24: En León estamos trabajando. 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
23: El comisario europeo de Interior y Migraciones, Magnus Brunner, afirmó que la regularización de cerca de 500.000 migrantes indocumentados en España envía una señal negativa, aunque reconoció que el caso español tiene características especiales por la procedencia latinoamericana de la mayoría de los beneficiarios. Advirtió que no debe generar efectos en otros países de la Unión Europea. También destacó el avance de España en la implementación del Pacto de Asilo y Migración. Finalmente, defendió que combatir la migración irregular permitirá fortalecer las vías legales de movilidad y protección internacional. La Fiscalía de Sinaloa abrió una investigación tras localizar una corona fúnebre en el domicilio de la diputada priista Paola Garate Valenzuela en Culiacán. La legisladora denunció los hechos y solicitó protección permanente de las fuerzas federales al considerar el mensaje como un acto de intimidación. Garate aseguró que no tiene conflictos personales y vinculó el contexto de la amenaza a sus críticas sobre la inseguridad y presuntos vínculos entre funcionarios y el crimen organizado. Hasta el momento no se reportan detenidos ni se ha dado a conocer líneas oficiales de investigación.
25: Tras la intoxicación registrada en Salamanca, que dejó a más de 38 personas afectadas y a varias víctimas mortales por consumo de alcohol adulterado, la senadora del Partido Verde Ecologista de México, Virginia Magaña, exigió al gobierno del estado fortalecer las medidas de prevención y regulación para combatir la distribución de bebidas. La legisladora recordó que desde abril presentó al Senado de la República un exhorto para atender esta problemática al advertir que durante el 2024 se contabilizaron más de 2.000 casos de intoxicación aguda relacionados con alcohol adulterado en Guanajuato. Como parte de las propuestas, Magaña presentó presentó la pulsera Centinela, una herramienta diseñada para que los jóvenes puedan detectar bebidas adulteradas antes de consumirla. La senadora insistió en que se trata de un problema vigente que requiere prevención, vigilancia y regulación para evitar nuevas intoxicaciones en la entidad.
0: Exhorto para que el gobierno del estado refuerce la prevención ante la problemática de las bebidas adulteradas en nuestro estado. Aquí en Guanajuato, en el 2024, se registraron más de 2.000 casos de intoxicación aguda por alcohol adulterado.
25: Informó desde León, Guanajuato, Daniel Vilches.
2: Mientras los gobiernos llegan a tardar amplios periodos para tapar baches en carreteras federales y estatales, en el municipio de Ocampo hay ciudadanos que lo prefieren hacer. Tal es el caso de don Santiago González, habitante de la comunidad de Puerta de la Aguililla, quien trabaja varias horas en las carreteras. Y es que debido a las lluvias que se van dando en la actual temporada, se comienzan a hacer los baches que tanto dañan a los vehículos.
4: Sí, también los hacemos de ahí, descargando la máquina de aquí. Esto se llena de agua, o sea, está lleno de agua. Entonces pasa el carro, ve el charquito, le dice, pues está, no está hondo, no se ve. Pero cuando cuerda, pues cae el malazo.
2: Desde Ocampo, Guanajuato, informó para Nuestras Noticias, Jonathan Juárez.
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10: Por todo lo que pasó en el proceso de su lesión, regresa a Wolverhampton. Imagínense toda la serie de emociones que se encontraron con él después de la anotación y las lágrimas que brotaron por su rostro. En el caso de Julián Andrés Quiñones, me parece que es un jugador que ni siquiera estaba hace 3 meses en el radar de la selección. Quiñones comenzó a agarrar ritmo allá en la Liga de Arabia y comenzó a dar visos de que volvía a ser el jugador del bicampeonato de los rojinegros del Atlas desde el partido contra Portugal. Jugó bien en ese estadio Azteca donde estuvimos presentes, luego lo hizo muy bien en el siguiente partido amistoso y de ahí no soltó la titularidad, se quedó con ella. Es un hombre que destaca, es un hombre que se muestra, es un hombre con mucha potencia y me parece que en este momento es una de las piezas más importantes en el 11 de Javier Aguirre.
6: Definitivamente, Jerónimo, hay un hecho que quiero hacer resaltar. Julián Quiñones llegó a Tigres y el Tuca Ferretti jamás le tuvo fe y no lo ponía. De ahí lo cedieron al Atlas y en el Atlas es un hombre importante, pero jugando detrás del centro delantero. Hay que recordar que un argentino era el centro delantero del Atlas. Furch, que fue al Santos de Brasil. Bueno, siempre jugaba no de extremo, sino como medio de ataque detrás en funcionalidad del delantero. Después el Atlas de ganar 3 títulos, 2 de liga y campeón de campeones, lo vende al América. En América, ¿cómo jugaba? Igual, atrás del centro delantero, y ganó también 3 títulos, de ahí partió a Arabia. Sin embargo, la obstinación de que es extremo izquierdo, como el Piojo Alvarado, por el amor de Dios, no es extremo derecho, y me cansaré de decirlo, el Piojito Alvarado tiene otra posición, no de, como decíamos antes, de ala.
11: Sí.
6: Incluso en aquel tiempo, fíjate, había una frase que decía, cuando no había 2 extremos, decían, equipo que no tiene alas, no vuela. Las alas se le nombraban los extremos. Yo creo por dónde anotó su gol hoy Julián. Fue por el centro. ¿Verdad, Jero?
10: Sí, señor. Esa dualidad de los jugadores como Julián Andrés Quiñones, que tienen el olfato de saber dónde aparecer. Julián, en mi punto de vista, puede aparecer nominalmente como lo que quieran, volante por izquierda, atrás del 9, puedes poner lo que quieras, pero él no guarda una posición, él huele el partido, él es de los hombres que va sintiendo el juego y que bien puede ir a medio campo por una pelota, o bien puede aparecer en el extremo, o bien puede aparecer, como usted bien dice, don Robert, por el centro, apoyando al 9, o con potencia llegando de atrás como fue en el gol y metiendo el zapatazo para abrir el marcador apenas al minuto 8.
11: Oye, Jero, otro tema que causó, me parece polémica, tal vez hasta barata, pero que en todos los escenarios se hablaba, fue la portería. Hoy el tal Arrangel, poco exigido, pero en las dos o tres que tuvo, resolvió sin problema alguno y le da el voto de confianza al Vasco Aguirre de que lo siga poniendo en la eliminatoria, ¿no?
10: Sí, yo creo que mientras no pase algo extraordinario, José Raúl Rangel tiene que ser el portero titular. Sin embargo, merced a lo que se estaba jugando al inicio de una Copa del Mundo, en un disparo lejano que no llevaba mucho, por poco se le resbaló un poquito, y en una salida también en el primer tiempo por el costado de la izquierda, no mide bien la pelota y la deja a merced de delantero sudafricano. Son detallitos, son cosas que esperemos que eso haya sido solamente por el marco el que estaba viviendo ahí el tal Arrangel de, bueno, imagínate, iniciar una Copa del Mundo con tu selección y con la presencia atrás de Guillermo Ochoa y con un técnico que con las locuras que a veces se le ocurren, no sabes en qué momento puede pensar de otra manera.
6: Definitivamente, yo desde hace tiempo, la primera vez que convocó al Tala, dije, este junto con Luis Ángel Malagón deben ser la pareja de porteros. Y el tercero, tenemos en México bastantes buenos jugadores en la portería. Acevedo, por ejemplo, en fin. Y
10: don Robert, el arquero de Pachuca, Moreno, me parece que está en un gran momento.
6: Exacto.
10: Me parece que Gudiño, el de Cruz Azul, vive un gran momento. Me parece que el de Talpa, de Allende, Jalisco, el de Mascota, mejor dicho, Luis García Palomera de Toluca, vive también un buen momento.
6: Sí,
10: hablando
6: señor.
10: Lo que usted dice, don Robert.
6: Sí, definitivamente. Entonces, hoy tuvo ese pequeño detallito en Sala, pero hay que considerar, es un chamaco que empieza su carrera, que está despegando con la selección nacional, su primer mundial que pesa mucho, la responsabilidad de un estadio de la Ciudad de México totalmente lleno. Todo eso impacta, pero creo que el Tala debe seguir siendo el titular.
11: Bueno, ahí está lo de Raúl Rangel, que me parece que en el sentir general deberá de ser en los tres partidos de fase de grupos, que son los que tiene México ya seguros, el guardameta titular. 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
11: Mi querido Jerónimo Camberos Aguilar, la única posición en donde Javier el Vasco Aguirre no llevó un suplente nominal fue en la saga central. Me parece que la pareja de César Montes y Johan Vázquez son una defensa top, pero no hay un suplente nominal. Los que llevas es Israel, que es lateral y puede jugar de central, o Luis Romo, que es mediocampista de contención y puede jugar de central. creo que le puede pesar mucho a la selección mexicana, don Robert, no jugar con el Cachorro Montes.
6: Definitivamente, y ojo, hoy por la noche estaremos observando detenidamente a Corea, no a, al otro equipo que no jugará,
11: Sí, va a ser hasta el tercer partido de México contra República Checa, ¿no?
6: Checa. Y entonces ver a Corea. Ojo, para mí Corea es un rival mejor que el que vimos hoy de Sudáfrica. Con Jerónimo hemos tenido la oportunidad en mundiales de ver a Corea. Un detalle muy curioso. Esa es la segunda vez que se enfrentan Sudáfrica y México en la inauguración de un mundial.
11: Sí.
6: Sucedió allá, estuvimos presentes. Pero la verdad, México le ha ganado en Francia en el mundial. Lo vimos, Jero, lo vimos en Japón. Ha ganado México 1-0 a Corea. En este momento hay que observarlo, sobre todo Javier Aguirre, en forma detenida, para ver lo que va a ser el próximo día 18.
11: Jero, la expulsión del Cachorro Montes le va a pesar a México.
10: Permíteme, Jonathan, nada más para hacer un apunte a lo que dice don Roberto. El Corea que vimos nosotros, don Robert, en aquel mundial, dista mucho de ser este Corea. Ese país, al igual que Japón, han crecido enormidades, con jugadores en la Premier League, en la Liga Española, con jugadores en Francia, con jugadores que atléticamente han mejorado mucho, y que no solamente Corea es el rival siguiente en turno. Corea me parece que es el único rival de los cuatro que le puede arrebatar el primer lugar a México. Por eso, lo vital que es para México este partido del día 18 aquí en Zapopan, y donde, como bien dice don Robert, veremos con detenimiento y esperando que Chequia, que van a ver, no es cosa del otro jueves, pueda arrancarle un punto a Corea, cosa que dudo mucho.
11: Ya está con nosotros, uniéndose a este gran programa, Radiorema en la fiesta del fútbol, Fernanda Ureña, hasta el

0: atención, y ojo, que la plaza pues básicamente tiene este cúmulo para albergar a 18,000 asistentes, y estaba más que lleno. Había gente hasta del otro lado de la catedral, simplemente una locura por acá. La afición contenta con México, aquí se vive un ambiente bastante festivo, algo que de hecho hacía falta, yo creo, en semanas anteriores, el ambiente mundialista y demás. Me parece que se recuperó en este día inaugural que tanto deseábamos que llegara, y con muchos aficionados con lágrimas en los ojos, muchas personas viviendo la euforia del mundial, y el mexicano que sabe cómo divertirse así esté esperando bajo el sol. Aquí inicia el partido con el cúmulo de gente, se vivió un ambientazo desde el centro histórico de Guadalajara. Recordarles también que hoy en la noche, que será el partido aquí en el estadio Ciudad Guadalajara, Corea del Sur en contra de Chequia, pues estará también el FanFest abierto, y los próximos 39 días para que los aficionados vengan para acá. Sin duda, un ambiente que se está viviendo muy fuerte acá en la en el centro histórico por la afición. Desde que veníamos para acá, veíamos con indumentaria listos, así que la afición viene de buenas, contenta con la selección mexicana desde Guadalajara.
1: Fernanda, gusto en saludarte, muy buenas tardes. ¿Qué tal ambiente hay en el Fest?
0: Don Robert, qué gusto saludarlo. Déjeme platicarle que hasta me estaban dando ganas de bailar ahí en plena prensa, porque de verdad, el mexicano, solo nosotros sabemos cómo hasta los extranjeros arroparlos, animarlos a la fiesta. Había gente que hasta estaba alzándolos, ¿no? Dentro del tumulto de personas, se estaban alzando entre todos. Simplemente una locura lo que se vivió, y apasionante también. Cada falta, cada tarjeta roja que se sacó, cada gol que se cantó, sin duda fue con alta pasión. Entonces, sin duda, el ambiente mundialista que sentíamos que se perdió un poco, créame, y se lo digo porque yo lo vi y lo viví, se recuperó en este partido de inauguración.
2: Está con nosotros también para unirse a esta plática Raimundo González. Ray, ¿cómo estás?
3: Hola, Jonah, ¿cómo estás? Don Robert, un gusto saludar, la Fer, a Jero, a todos mis compañeros que han estado aquí durante la transmisión. Mira, muchos han hablado, ¿no?, de esta tarjeta roja que le fue sacada a César Montes por el técnico, por el árbitro brasileño, el señor Sampaio, y checando el reglamento y preguntando, me dicen, Ray, no hay duda, era roja, según el reglamento lo establece, lo señala, lo estipula. Entonces me parece que hubo una desconcentración total. ¿Por qué digo que en base al reglamento? La jugada y el reglamento establece, en cualquier caso, se deberán tener en cuenta los siguientes aspectos: distancia entre el lugar donde se cometió la infracción y la portería, dirección del juego, probabilidad de mantener o recuperar el balón, y posición y número de defensores. Entonces, base esto, el central brasileño lo juzga bien y es roja. Y me parece aquí lo grave y lo serio, compañeros, es la desatención del equipo, en el sentido de que estabas con dos hombres más, te generan un contragolpe, y por ello yo creo Javier Aguirre estaba furioso. En resumen, la roja de Montes, bien ganada, basada a reglamento. ¿Y en qué problemas está el técnico mexicano para enfrentar a Corea?
1: Pero definitivamente, Ray, te saludo con afecto. Sí, es una tontería. Estás ganando 2-0. Tienes dos hombres más en la cancha y sales con, caray, un jugador ya fogueado, experimentado en México, en Europa. Como que no es de creerse, pero sucedió.
4: Don Robert y Ray, Fer, Jonathan, amigos, lo escuchas, y como un capricho del destino, la única posición que no lleva un sustituto natural, aún y a pesar de tener 26, es el central por derecha, es el central
3: por izquierda, ¿no, creo?
4: Por izquierda, perdón, el central por izquierda, porque pues no hay un sustituto natural para el Cachorro. Ya hablaban ustedes de que pudiera ser Luis Romo, de que pudiera ser Luis Reyes, iniciar ya sea con Sánchez o con Chávez en la lateral, pero la realidad, o incluso Edson Álvarez, que no desconoce esa posición. Sin embargo, híjole, pareciera, repito, capricho del destino, que la única posición que no tiene un sustituto natural, ahí le pegan a México.
3: Ya le vamos a jugar al experimento con esta distracción, ¿no? Ya le vamos a pegar al experimento a tan pronto.

0: en el torneo y sobre todo por el rival que te espera, que es Corea, que creo, sin quitarle mérito a República Checa, que también, don Robert, que usted también lo ha vivido, estas selecciones de estas zonas, cómo se nos complican, pero primero es Corea y me parece que va a ser una de las pruebas más difíciles.
1: Sí, definitivamente, Ray. Corea siempre ha sido un rival muy empalagoso para el equipo mexicano. Se le ha vencido en los mundiales, en partidos amistosos. Pero lo que dice Jerónimo es la verdad absoluta. Ha crecido futbolísticamente Corea del Sur, como ha crecido Japón, como ha crecido el fútbol en muchos lugares del mundo. Así es de que, atención, con un jugador importante, básico, a ver qué se le ocurre a Javier Aguirre.
2: Ya veremos la decisión del técnico mexicano Javier el Vasco Aguirre. 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Es momento de ir a una pequeña pausa.
3: Después, sí, querido Jonathan.
2: Sí.
3: Don Robert, tengo que despedir, vamos a tomar rumbo al Estadio Akron, vamos a comenzar con la tramitología, los dejo en estos últimos minutos, un agradecimiento a toda la gente que nos sintoniza, nuestros patrocinadores, recalcar Jonathan, Don Robert, Ray, el gran ambiente que se vio en voz de la gente que asistió en su mayoría, el mejor lugar para vivir el fútbol de la ciudad, echado, embutacado, con baños recientemente relucientes y nuevos, y como nos gusta, gratis, con un gran ambiente, y mi banda, el mexicano, que ya con sus acordes de Lupita y el caballito, no dejes de bailar. Gracias a todos, y mañana, si Dios quiere, con todo lo que fue el resumen de la jornada inaugural de este campeonato, el más importante del mundo en nuestro país, Japón, Estados Unidos y Canadá. Un abrazo.
2: Abrazo, Jero, hasta mañana. Y éxito en el juego de al ratito en el Estadio Guadalajara. Vamos a la pausa. Después, gracias, del corte, vamos al centro de la ciudad con Fernanda Ureña para que nos platique qué se viene para en la noche para el República Checa contra Corea del Sur. Y Ray, que ha estado muy de cerca con los coreanos, y a ver si ya le tocó coincidir con algún checo. Vamos a la pausa y ya volvemos.
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24: Empiece el siguiente partido, veremos cuánta afición se reúne, tanto de Chequia, tanto de Corea del Sur, veremos, porque déjenme decirles que extranjeros hay bastantes personas hay aquí en el centro histórico, sobre todo británicos, coreanos, de todos los países. Eso es lo que nos regala el Mundial, la convivencia. Muchas personas nos podrán contar lo que fue en el 70, en el 86, cómo los extranjeros, pues, se adueñaron de Guadalajara. Guadalajara, pues está pasando lo mismo este 2026, así que la fiesta continúa y pues bueno, la afición poco a poco de las respectivas selecciones que jugarán al rato, poco a poco ya están apareciendo por acá, y bueno, los que somos de selección mexicana, de aquí no desaparecen, del centro histórico no se van, así que así las cosas por acá.
1: Oye, mi querido Ray, ayer arribó la selección de la República Checa a esta ciudad de Guadalajara, pasado el mediodía. Corea del Sur ya está sentado en esta ciudad de Guadalajara, ha entrenado en Chivas Verde Valle, y ahora no sé cómo has vivido, qué tan cercano has estado en tu arduo trabajo de reportero, tanto de la gente de Corea como de la gente de la República Checa. ¿Qué te dicen?
2: Mira, ayer estuvimos en el juego menos uno, y nada más, en el día menos uno, tanto de Corea como de la República Checa. Corea solamente apareció su técnico y su figura a la conferencia de prensa que obliga a FIFA, ¿no? Que se tiene que realizar, y son agradecidas las muestras de cariño de la afición mexicana, y saben de lo complejo que es el grupo, saben que México tiene entre comillas cierta ventaja por ser local, pero saben que su compromiso de esta noche ante República Checa es clave para las aspiraciones de avanzar. Si bien hoy las reglas han cambiado, que tres equipos pasan por grupo, pues los coreanos no se quieren quedar fuera de esa posibilidad, y por ello la importancia la reconocen en el duelo de esta noche en Chequia. Lo que sí me sorprendió de Chequia, Jonah, amigos, es que llegaron prácticamente a horas del partido, ¿no? Arribaron el día de ayer. Fueron a reconocer el campo, lo pisaron, entrenaron por la tarde, también ofrecieron su conferencia de prensa y listo. Fue todo lo que hizo el equipo checo. Entonces, me parece que esa ventaja de aclimatación y demás, pues la tiene Corea, y que creo que sale como favorito esta noche.
3: Pero yo creo que es lógico suponerlo, mi querido Ray, es definitivo. Y yo, al margen de todo esto, quiero hacer una invitación a todo nuestro auditorio en Guadalajara y zona metropolitana. No olvidar que frente al Estadio Jalisco, en el Camellón, se acaba de inaugurar una estatua gigantesca al más grande futbolista de la historia, Pelé. Es un bronce de 10 metros de alto. Caray, porque mire usted, Messi jamás ha jugado con un equipo mexicano, Cristiano Ronaldo tampoco, Maradona tampoco, Pelé jugó con el Jalisco en un cuadrangular donde enfrentó al Atlas, a las Chivas y a la UDG. Él sí jugó con un equipo mexicano, y tapatíos los tres, de tal manera que es muy elocuente que se ponga esa estatua y que pasemos por ahí a saludar al rey.
1: Bueno, pues ahí está la invitación de Don Robert, platicando un poquito de historia. Yona, déjenme decirles, Ray, ¿tienes un comentario breve?
2: No, nada más, hablar lo que dice Don Robert, que es, Don Robert conoció a Pelé, lo trató a Pelé, y le mando un saludo al buen Dante, que nos va escuchando a través de Éxtasis Digital, de plataforma. Los dejo, Yona, porque también tomo camino al estadio.
1: Perfecto, Ray, éxito en la cobertura. 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
1: Estamos de regreso y casi para despedirnos, mi querida Fernanda Ureña. Muchas gracias por todo este reporte. Tu comentario final previo al partido de República Checa contra Corea del Sur.
24: Pues estamos hablando de dos selecciones que, bueno, vienen con varias estrellas. Recordemos también Corea del Sur, campeones PSG, Bayern Múnich y demás. También por parte de Chequia, Bayer Leverkusen. De cualquier manera, veremos un gran partido mundialista entre ambas selecciones hoy en el Estadio Guadalajara. Yo me quedo por acá y recalcarles también, mencionar que cuando entró la Hormiga González, no se imaginan la locura que fue de este lado, ¿eh? Toda Plaza Liberación estalló en un estruendo, grito hacia la Hormiga González, así que vieron debutar en el Mundial a este goleador de las Chivas. Así que un gusto, seguiremos reportando por acá y nos seguiremos escuchando aquí en Radiorama en la fiesta del Mundial.
1: Gracias, Fer, fuerte abrazo y éxito en la cobertura. Don Robert, nos queda un minutito. Su comentario final previo al partido de República Chequia contra Corea del Sur.
3: Que hoy hemos vivido un triunfo de México. Los triunfos alegran, alientan. El análisis ya nos corresponde a nosotros y Jonathan, es nuestra obligación, para bien o para mal. Pero la alegría del pueblo mexicano ahí queda.
1: Bueno, ahí está don Roberto Guerrero Ayala, una institución y una leyenda en cuanto a relaciones se refiere. Muchísimas gracias. Aquí va a estar la próxima semana también con su apunte siempre certero en Radiorama en la fiesta del fútbol. Muchas gracias a usted por el favor de su atención. Si se encuentra en esta zona metropolitana de Guadalajara, véngase al Auditorio Benito Juárez, porque en la noche tenemos la transmisión totalmente en vivo, República Checa contra Corea del Sur. Gracias a todas las plazas que estuvieron en sintonía de norte a sur, de este a oeste. Esto fue Radiorama en la fiesta del fútbol.
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1: Buenas, buenas, buenas tardes, mi gente bonita de Arroba FM. ¿Cómo se encuentran el día de hoy? Yo soy Lupita Macías y los voy a estar acompañando a través de Arroba FM. ¿Cómo están? Muy buen jueves para muchos, jueves para muchísimas personas. Hoy jueves desde bien temprano, ¿a poco no? Hoy se disfrutó el inicio del Mundial. Hoy, por supuesto que sí, ganó. Ganó México 2-0. Mira, muchísimas personas están todavía celebrando, muchas personas en su trabajo, pues ahora sí que estuvieron disfrutando del partido. Incluso, pues, de casualidad, muchos se enfermaron el día de hoy y no fueron a trabajar. Sabrá Dios por qué, pero pues como que andaban muchos malos de la panza el día de hoy y se quedaron como que en casita a reposar. No, hombre, ¿qué te digo? Estuvo muy padre todo, así que platícame a través del WhatsApp, a través de redes sociales, si es que tú disfrutaste el partido en tu trabajo, en tu casa, o definitivamente ni lo viste, y si lo viste, platícame, porque mira, yo como que sí lo andaba viendo, pero como que no, como que sí, pero como que no, porque me tocó trabajar y verlo, ay no, pero aún así se disfrutó, así que hoy también tenemos complacencias para que nos pidas tus rolas favoritas a través del 477-2340-993. Pídanos esas rolas chidas para mantenernos todavía aquí con energía, porque mira, ya es jueves, ya casi fin de semana, así que vamos a disfrutarlo con toda la actitud. Miriam Controles, que nos va a poner muy buena música. Ahora sí que vámonos con esta rolita de Hombres G, le escuchas a través de Arroba FM.

0: Estamos de regreso a través de Arroba FM, la estación que te conecta con muy buena música. Y oigan, pues la ceremonia de inauguración del Mundial 2026, celebrado en el Estadio de la Ciudad de México, pues hubo bastantes artistas que estuvieron participando en este show musical. Que mira, obviamente teníamos que ver a Shakira. La verdad, ya no sé cuántas copas mundiales ha participado, no sé si en 4, en 5 o hasta en más, pero según yo son como que 4, si no me equivoco, corto lo voy a investigar. Y ahora sí que la pudimos disfrutar con Burna Boy. También estuvo J Balvin, estuvo Maná, estuvo Belinda con Los Ángeles Azules, que me gustó muchísimo su presentación. Y Danny Ocean, que mira, la verdad, me hubiera gustado que hubiera cantado otra rolita, pero le quedó. También estuvo Lila Downs, que también fue una muy buena interpretación. Además, Alejandro Fernández fue el encargado de entonar el himno nacional mexicano, que yo sé que te paraste, yo sé que lo cantaste con sentimiento. El repertorio musical y los actos principales, pues destacaron, ¿no?, por sus fusiones entre ritmos pues latinos, la cultura mexicana. La verdad es que estuvo 10 de 10. Me gustó bastante. Mira, Lily Adams, acompañada por el ballet de Amalia Hernández, dio la bienvenida al mundo con un despliegue musical prehispánico. También pudimos disfrutar a Maná, que interpretó Como Te Deseo. Rola chida, rola que yo sé que tú te sabes, que también la estuviste cantando. Danny Ocean cantó Partidazo, que mira, la verdad a mí me hubiera gustado que cantara Me Rehuso. ¡Ay, joyita de canción! La verdad, como me encanta esa rolita de Danny Ocean. Y por supuesto, estuvo Belinda y Los Ángeles Azules, que cantaron el tema Por Ella, que fue una interpretación también muy buena, me gustó bastante. Y J Balvin interpretando éxitos como Qué Calor, Qué Calor. Mira, que también fue buena. Yo no me esperaba a J Balvin. No sé si no le había prestado como que atención que iba a venir, o la verdad es que apenas lo anunciaron, o no sé, amigos, pero yo no lo estaba esperando. Y obviamente Shakira y Burna Boy, que fueron los encargados del show estelar, interpretando Dai Dai, este tema oficial de la Copa del Mundo 2026, que la verdad tiene buen ritmo, me gustó. Mira, yo he querido hacer ese pasito de Shakira, porque todos los pasos que hace Shakira los quiero hacer, pero como que nomás no, yo no tengo esa movilidad en las caderas, pero qué padre, me gustó bastante. Y ahora sí que dime cuál fue la interpretación que más te gustó de estos artistas. Cuéntamelo a través del WhatsApp 477-2340-993, y ya sabes que también te estoy leyendo a través de redes sociales para que vayas y nos sigas. También tenemos complacencias para que vayas pidiendo tu rolita favorita. Así que vámonos con más música. Yo te dejo con esta rolita de Jennifer López a través de Arroba FM.
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2: En noticias internacionales, México rompe la maldición y vence a Sudáfrica. FDA autoriza tratamiento contra gusano barrenador. En nuestro país, Suprema Corte avala penas por feminicidio. Y en Guanajuato, Canaco alerta por falsos inspectores en Mundial.
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2: La selección mexicana inició con el pie derecho su participación en el Mundial 2026 al vencer 2-0 a Sudáfrica en el Estadio Ciudad de México. Además de sumar 3 puntos clave en la fase de grupos, el Tri consiguió por primera vez una victoria en un partido inaugural de Copa del Mundo, poniendo fin a una racha histórica de 5 derrotas y 2 empates en este tipo de encuentros. El triunfo desató la euforia de la afición y renueva la ilusión de México en su propio Mundial. La Administración de Alimentos y Medicamentos de Estados Unidos autorizó de emergencia el uso de nitenpiram para tratar animales infectados con el gusano barrenador, una plaga que se alimenta de tejido vivo. La medida surge ante el aumento de casos detectados en Texas y Nuevo México, lo que ha encendido las alertas en el sector ganadero. El medicamento elimina la mayoría de las larvas en pocas horas, aunque no previene nuevas infestaciones. Autoridades advierten que un brote masivo podría provocar pérdidas millonarias y afectar aún más los precios de la carne de res en Estados Unidos. La Suprema Corte de Justicia de la Nación determinó que son constitucionales las penas de 40 a 60 años de prisión por feminicidio en Oaxaca e incluso sus agravantes. Las y los ministros señalaron que este delito representa la expresión más extrema de la violencia contra las mujeres y afecta derechos fundamentales como la vida, la integridad y la igualdad. La Corte rechazó el amparo de un hombre condenado por feminicidio agravado y sostuvo que las sanciones son proporcionales a la gravedad del delito y a las obligaciones del Estado para proteger a mujeres y niñas. La Canaco Servitur León pidió a comerciantes y empresarios mantenerse alerta ante posibles fraudes relacionados con la transmisión de partidos del Mundial 2026. El organismo recomendó verificar la identidad de cualquier supuesto inspector, evitar pagos en efectivo y denunciar intentos de cobros irregulares. Además, recordó que el INPI confirmó que no habrá operativos masivos ni clausuras contra pequeños negocios que transmitan encuentros por televisión abierta. Sin embargo, establecimientos cuyo giro principal sea la exhibición de eventos deportivos sí deberán contar con licencias comerciales para transmitir los partidos.
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Estamos de regreso a través de arroba FM, la estación que te conecta con muy buena música. Y por supuesto que sí, complacencias. Recuerda que tenemos complacencias el día de hoy para que pidas tu rola favorita a través del 477-2340-993. Que mira, por acá no entiendo un mensaje. Muy bien, ok, muy bien. Es que no había entendido, más bien nos está pidiendo una rolita de Alejandro Fernández. Me dediqué a perderte, va que va, buena rola, ahorita te la ponemos con mucho gusto. Ya sabes que puedes pedir tu rola. Es que mira, perdóname, no te entendí al principio, Luis, pero ya entendí, ahorita te pongo tu rolita, gracias. Saluditos para Carlos, que por acá nos dice, hola Olpita, muy buenas tardes. Obviamente se disfrutó el mundial a escondidas, porque no me dejaron verlo en el trabajo. Ay, ¿qué te digo? Qué mala onda. Qué mala onda que no nos dejen ver el partido en horas laborales. Ay, se pasan. Pero pues así, ni modo. Muchos así le hicieron el día de hoy. 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Y mira, así de fácil y sencillo te voy a estar dando algunos dobles para que disfrutes de estos partidos, que mira, también muchas personas en este mundial ahora sí que están haciendo como que estos memes virales donde como que traducen el idioma, ¿no? De que mira, lo despídete bien o ¿a dónde vas? No, hombre, me dio muchísima risa porque muchos pues ahí andan queriendo ligar. Vamos a ver si lo logran o no. Pero déjame decirte que a lo mejor y si lo logras. Mira, ahora que es la revancha entre México y Sudáfrica, en redes sociales pues apareció una parejita mexa y sudafricana que se conocieron en el Mundial del 2010. Ahora sí que dijeron que se conocieron justo en la inauguración de aquel partido y pasaron algunos meses cuando decidieron que sí querían vivir esta historia juntos. Ahora pues regresaron a la Ciudad de México cada uno a apoyar a sus equipos, pero sin importar el resultado, su amor seguirá igual de fuerte que hace 16 años. Mira, la verdad es que en estos momentos puedes hacer historia, puede ser que encuentres el amor de tu vida, así que hay que aprender, tradúcelo, ve, disfruta, porque puede ser que sí encuentres el amor de tu vida. Así que ve pidiendo tu rola favorita, 4:35, vámonos con más música a través de arroba FM.

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13: Uruguay. Uruguay no es grande por tamaño, es gigante por historia. Ha disputado 14 Copas del Mundo y ganó las primeras dos, 1930 y 1950. Dicen que también las de 1924 y 1928. Se dicen tetracampeones.

0: Campeones del mundo. Pero hay un momento que define todo, el maracanazo. ¿Cuándo? Alcides Gilla silenció a Brasil frente a más de 200.000 personas. Desde entonces, Uruguay juega con algo distinto. Por sus filas pasaron guerreros como Diego Forlán y Luis Suárez. Clasificaron al 2026 con garra, como siempre, en cuarto lugar de la eliminatoria. Hoy dirigidos por un loco, Marcelo Bielsa, espera que Fede Valverde, Maxi Araujo, Rodrigo Bentancur, sigan con la garra charrúa. Porque Uruguay no negocia esfuerzo, no negocia orgullo, y cuando compite, nadie quiere enfrentarlo.
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través de arroba FM, la estación que te conecta con muy buena música. Seguimos con el chisme mundialista. Y es que hablemos sobre una chica que se hizo pasar por Sabrina Carpenter. Ahora sí que una joven que se parecía bastante a Sabrina Carpenter, pues estuvo desatando furor entre los aficionados en el estadio. Y pues mira, pues ella se veía obviamente como Sabrina. O sea, como que yo dije, sí es, no es. Se me hacía muy raro porque nunca en la vida pues hubiera imaginado que Sabrina estuviera caminando normal ahí pues cerca del estadio entre tanta gente. Como que eso es muy raro que lo haga algún artista. Pero sí hubo muchas personas que se detenían como para entrevistarla. Mira, ella no decía nada. Muchas personas se tomaron fotografías. Algunos influencers, pues ahora sí que estaban grabándola y muchas cosas, y todos se preguntaban si es o no es, porque pues, obviamente iba muy bonita, muy arreglada, iba con guardaespaldas e iba con un sujeto que estaba disfrazado como de un perro caliente. Muy raro todo. Y pues ahora sí que muchas versiones difundidas a través de redes sociales dicen que se trataría de una broma de una influencer quien se viste de personas famosas y pues va a lugares públicos, lleva personal de seguridad y todo esto para que le crean. Así que si lo pensaste, no era Sabrina Carpenter. Los influencers que subieron fotos, las personas que se tomaron fotos con ella, pues no era Sabrina. ¿Qué más quisiéramos un día ir caminando y encontrar ahí a Sabrina, pedirle una foto y ya, pero dudo que sea tan fácil. Así que muchos estuvieron ahora sí que equivocados. Pues qué te digo, así pasa. Oigan, recuerda que tenemos complacencias para que nos pidas tu rola favorita a través del 477-2340-993. Y seguimos regalando pases dobles para los Bravos, para que disfrutes de estos partidos. Lo único que tienes que hacer es enviarme un mensaje a través del WhatsApp. También nada más por WhatsApp, por favor, porque pues en la mañana, ay, me andan pidiendo boletos. ¿Qué pasó? No tengo tanto tiempo para andar contestando, una disculpa, pero nada más por WhatsApp. Y ahorita la primera persona que nos envíe mensaje se va a estar llevando pases dobles, así que más el primero en enviarnos un mensaje. Mira, hace rato nos habían pedido una rolita de Alejandro Fernández, de repente no las tenemos, pero nos tardamos, pero obviamente de que va a sonar su rolita, así que vámonos con esta rola. Me dediqué a perderte, la escuchas a través de arroba FM.

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5: En breve te comparto que a tan solo 48 horas de la inauguración de la Copa Mundial de Fútbol 2026, el Departamento de Estado de Estados Unidos actualizó sus recomendaciones de viaje para México. La actualización clasifica a las entidades mexicanas en distintos niveles de riesgo con base en las condiciones de seguridad reportadas por las autoridades estadounidenses. El sistema contempla 4 categorías. Nivel 1, tomar precauciones normales. Nivel 2, ejercer mayor precaución. Nivel 3, reconsiderar el viaje. Nivel 4, no viajar. Los estados que permanecen bajo la alerta más alta son Guerrero, Michoacán, Sinaloa, Zacatecas y Tamaulipas. Ahí se recomienda evitar cualquier desplazamiento. Algunas de las entidades sede del torneo también aparecen dentro de las categorías de riesgo. Jalisco, donde se localiza el estadio Guadalajara, fue clasificado en nivel 3. La Ciudad de México y Nuevo León fueron ubicados en el nivel 2. La recomendación es no bajes la guardia, cuídate y sígueme en @AvilesEnrique y nos escuchamos en breve.
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6: Lamine Yamal, precoz y deslumbrante. Yamal irrumpió en la élite antes de alcanzar la mayoría de edad. El Mundial aún espera su capítulo, pero su talento anticipa epopeyas futuras con España. Zurda atrevida, personalidad serena y visión impropia de su edad. Encarna el relevo generacional del fútbol europeo gracias a los fenómenos de migración, tendencia global que arropa a nuevos ADNs de este deporte. La furia roja hoy es más atrevida, con un crack de un padre irreverente.
7: ¡Lamine Yamal! ¡Un gol extraordinario! Aquí en Múnich la clavó arriba, lo dejaron.
8: Cosa muy seria este chico, un mago sin varita, pero es un mago.
6: El planeta observa, el mañana ya empezó a escribir su nombre, todavía no ha jugado un mundial absoluto. Su irrupción precoz en la élite europea lo proyecta como figura para 2026. La historia aún no lo mide en partidos mundialistas, sino en promesas cumplidas antes de tiempo. El planeta espera su capítulo. El 13 de julio del 2026 festejará su cumpleaños 19 y lo pudiera hacer avanzando a la final en New Jersey.
9: Sí, yo creo que siempre lo digo. No jugamos por jugar, jugamos para ganar. Yo creo que tenemos los jugadores de clase mundial que tenemos para ganar un mundial, para competirlo y llegar hasta el final, y lo daremos todo.
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a través de @FM, la estación que te conecta con muy buena música. 5:08. Ya estamos a través de nuestra segunda hora. Oigan, qué rápido. Ya saben que los leo a través del 477-2340-993 o también a través de redes sociales para que vayan y nos sigan. Nos encuentran como @FMLeo99.3 para que te enteres de las promociones, de los temas, de todo. Y a mí me encuentras en Instagram como Lupita-Macías con 3. Ese es por si gustas ir a seguirme, echar la platicadita, conocernos un poquito mejor. Y oigan, en esta segunda hora vámonos con los horóscopos rápidos. Ahora sí que vámonos. ¿Qué jugador mexicano eres según tu signo? Iniciamos con Sagitario. Mira, Sagitario, tú serías Jorge Campos. Haces varias cosas a la vez, llamas la atención y siempre encuentras una forma distinta de resolver los problemas. Esta semana vas a sorprender a alguien con una ocurrencia inesperada. Consejo de esta semana: ser creativo no significa improvisar absolutamente todo, Sagitario. Vámonos con Aries. Aries, tú eres Luis Hernández, eres aventurero, relajado y siempre pareces estar disfrutando el viaje más que el destino. Esta semana te van a proponer algo fuera de tu rutina. Ahora sí que ahí te va el consejo. Acepta la aventura, pero revisa primero si tu cartera opina lo mismo, Aries. Vámonos con Piscis. Mira, Piscis, tú serías Javier Hernández, el Chicharito. Vives de la fe y la idea de que la siguiente oportunidad sí va a salir bien. Esta semana volverás a emocionarte con algo que parecía, pues, perdido, ¿no? Consejo de esta semana: cree en ti. Creer en ti es muy bueno, pero revisa también los detalles antes de lanzarte, Piscis. Vámonos con Acuario. Acuario, tú eres Irving Lozano, juegas a máxima velocidad, te desespera la lentitud y cuando ves una oportunidad te lanzas sin pensarlo dos veces. Vas a querer resolver todo de inmediato y eso puede meterte como que en más de una discusión innecesaria. Ahí te va, consejo. No todos traen tu ritmo. Ahora sí que antes de acelerar, asegúrate que no estés atropellando a medio mundo en el proceso, Acuario, por favor. Ahorita continuamos con los demás horóscopos. Ya sabes que tenemos complacencias a través del 477-2340-993. Por acá nos dicen: gracias por esa canción, me hiciste el día, gracias. Buenas rolas. Todavía tenemos complacencias. Todavía pueden pedir su rola favorita. Por acá nos dicen: hola Lupita, buenas tardes, un placer escuchar tu voz. Puedes complacerme con una canción. Por acá, muy bien. Creo que esa es Selena Gómez. Ahorita la checamos y con mucho gusto ponemos esa rolita. Vámonos con más a través de @FM.

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3: En temas internacionales, Trump anuncia acuerdo de paz con Irán. Piden frenar redadas migratorias durante el Mundial. En lo nacional, madres buscadoras protestan durante festejos mundialistas. Y en lo estatal, abre nueva estación Santa Rita del Cid.
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3: El presidente de Estados Unidos, Donald Trump, afirmó que se alcanzó un acuerdo de paz con Irán que podría formalizarse este fin de semana en Europa. Según el mandatario, las negociaciones incluyen compromisos relacionados con el programa nuclear iraní, la producción de misiles y el apoyo a grupos armados en la región. Trump también informó que canceló ataques aéreos previstos contra Irán debido a los avances en el diálogo, aunque mantendrá un bloqueo naval hasta que el acuerdo sea firmado. La noticia llega tras una escalada de amenazas y tensiones entre ambos países en las últimas horas. La organización Human Rights Watch solicitó a los patrocinadores de la FIFA que respalden una tregua en las operaciones migratorias de ICE durante los partidos del Mundial 2026 en Estados Unidos. La propuesta busca que autoridades se comprometan a no realizar acciones de control migratorio en sedes y eventos relacionados con el torneo ante la preocupación por el impacto de las políticas migratorias en aficionados y trabajadores. Aunque algunas empresas afirmaron colaborar con la FIFA en temas de derechos humanos, ninguna expresó un apoyo directo a la iniciativa, mientras que otras compañías no respondieron a la petición. Mientras miles de aficionados se reunieron en el Paseo de la Reforma para celebrar el inicio del Mundial 2026 y el triunfo de la selección mexicana, colectivos de madres buscadoras realizaron una protesta en el Ángel de la Independencia para exigir justicia por las más de 133.000 personas desaparecidas en el país. Las activistas colocaron fichas de búsqueda, desplegaron mantas y lanzaron consignas para visibilizar su causa, denunciando además la indiferencia social ante esta problemática. El contraste entre los festejos futbolísticos y la exigencia de respuestas marcó la jornada en la capital del país. La nueva estación de transferencia Santa Rita del Sistema Integrado de Transporte de León comenzará operaciones este 13 de junio tras una inversión municipal de 136 millones de pesos. La terminal contará con 9 rutas de transporte y beneficiará diariamente a más de 63 mil usuarios. Además, ofrecerá servicios como baños, lactario y áreas de transbordo con accesos por Avenida La Merced y la Deportiva Jesús Rodríguez Gaona. Autoridades también analizan la creación de una nueva ruta express que conecte Santa Rita con la zona de San Juan Bosco para agilizar los traslados.
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32 minutos. Estamos de regreso a través de Arroba FM, la estación que te conecta con muy buena música. Claro que sí, recuerda que aún seguimos con las complacencias para que pidas esa rola que quieres escuchar, esa rola favorita. 477-2340-993. Que déjame decirte que seguimos con los horóscopos rápidos. Ahora vámonos con Cáncer. Cáncer, eres Antonio Carvajal. Mira, te gusta hacer las cosas a tu manera y dejar huella. Esta semana tendrás una idea que nadie vio venir, pero que te puede funcionar bastante bien. Ahí te va el consejo, explica tu plan antes de ejecutarlo para evitar, pues, caras de confusión colectiva. Tauro, eres Pavel Pardo, eres Pavel porque trabajas en silencio, eres efectivo y rara vez buscas reconocimiento. Esta semana vas a sacar adelante algo complicado sin hacer mucho escándalo. Y ahí te va el consejo, no cargues todas las responsabilidades solo porque sabes que puedes. Y vámonos con Capricornio, tú eres el guapísimo Guillermo Ochoa. Ahora sí que absorbes presiones, emociones y problemas ajenos antes de que, pues, de repente haces la tajada imposible. Esta semana todos te contarán sus dramas. Y consejo, escucha si quieres, pero no intentes salvar cada partido tú solo. Vámonos con Virgo, eres Rafael Márquez, eres constante, confiable y de los que transmiten esta seguridad cuando se complica. Esta semana la gente va a buscar tu opinión para resolver problemas y ahí te va el consejo. Ayudar está bien, pero no te conviertas en director técnico de la vida de todos. Ahorita continuamos con los demás horóscopos, ahora sí que vámonos con esta rolita que nos habían pedido a través de Arroba FM. Burr.

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9: Portugal. Portugal es la prueba de que el talento necesita tiempo, pero cuando explota, cambia todo. Ha disputado 8 Copas del Mundo. En 1966, Eusebio llevó al equipo al tercer lugar y encendió la historia. Décadas después apareció Cristiano Ronaldo y elevó el estándar para siempre.
10: Cristiano, él va.

0: Portugal clasificó a 2026 con una generación completa, profunda, peligrosa y en primer lugar de su grupo, aunque en la última fecha. Ya no depende de uno solo. Bruno Fernández, Rafael Leao, Vitinha, Bernardo Silva son nombres de mucho talento con las ideas de Roberto Martínez.
1: Respeito o manto, o rei chegou!
2: Ronaldo, Ronaldo, Ronaldo! É Portugal!
0: Portugal dejó de ser promesa, ahora es amenaza y está listo para dar el golpe definitivo.
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Estamos de regreso a través de @FM, la estación que te conecta con muy buena música. 5:49. Ahora sí que vámonos con los horóscopos rápidos ya para terminarlos. Vámonos con Scorpio. Mira, Scorpio, tú eres Hugo Sánchez, porque sabes lo que vales y no tienes problemas en que los demás también lo sepan. Esta semana vas a destacar en algo que haces bien desde hace tiempo. Y ahí te va el consejo: celebra tus logros sin convertir cada conversación en tu salón de trofeos. Vámonos con Leo. Leo, eres Claudio Suárez. Buscas equilibrio, evitas conflictos innecesarios y prefieres pensar antes de actuar. Esta semana tendrás que mediar entre dos personas o dos ideas. Tu consejo: no tardes tanto en decidir que el problema pues se resuelva solo. Vámonos con Libra. Libra, eres Andrés Guardado. Eres disciplinado, constante y de los que cumplen aunque no hagan mucho ruido. Esta semana vas a resolver algo gracias a tus experiencias. Y ahí te va el consejo: confía en lo que ya sabes hacer y deja de sobreanalizar cada decisión. Ahí están los horóscopos rápidos. Por acá nos andan pidiendo rolitas, por supuesto que sí, muchas gracias. Así que vámonos con más música a través de @FM.

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1: 5:55. Ahora sí que ya es momento de despedirnos. Por acá tenemos el último mensajito que nos acaba de llegar. Nos dice: hola Lupita, muy buenas tardes. Espero que estés pasando una bonita tarde futbolera. Te mando muchos saludos y échale toda la buena vibra a la selección mexicana. Por supuesto que sí, Gisela, por supuesto que sí. Mira, nos encanta. Esperemos que gane México. La verdad es que sí. Sí, la verdad es que yo sí espero. Y grité dos o más veces gol, o sea, no lo entiendo, pero ahí ando siempre viendo los partidos, claro que sí, siempre apoyando a la selección. Que estés pasando un muy bonito jueves, o tal vez jueves, porque para muchos hoy fue jueves desde bien temprano, yo lo sé, no me mientan. Ahora sí que síguenos a través de redes sociales, nos encuentras como @fmleo99.3, a mí me encuentras en Instagram como lupita_macías con 3 S, por si gustas ir a seguirme, echar la platicadita, conocernos un poquito más. Muchas gracias a Viri, que estuvo en controles y que nos puso muy buena música. Ahora sí que yo te dejo con esta rolita a través de @FM. Bye, bye.

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6: Países Bajos. Países Bajos cambió el fútbol, pero aún busca coronarlo. Ha disputado 11 Copas del Mundo y ha sido subcampeón 3 veces. El fútbol total de Johan Cruyff no solo fue un estilo, fue una revolución. También brillaron figuras como Marco Van Basten. Países Bajos clasificó al 2026 fiel a su identidad, orden, talento y propuesta ofensiva en primer lugar de su grupo y sin perder un juego. Pero hay una espina que no se va. Nunca han sido campeones y ese vacío pesa más que cualquier historia.
7: Ladies and gentlemen, please stand for the national anthem of the Netherlands.